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2: Es la hora 19, 4 minutos.
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2: Y Jesús dijo.
3: Dijo Jesús.
4: Ustedes han oído que se dijo, ojo por ojo y diente por diente. Pero yo les digo, no se resistan al malvado. Antes bien, si alguien te golpea en la mejilla derecha, ofrécele también la otra. Si alguien te hace un pleito por la camisa, entrégale también el manto. Si alguien te obliga a llevarle la carga, llévasela el doble de lejos. Dale al que te pida y al que espera de ti algo prestado, no le vuelvas la espalda.
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2: En el Evangelio según San Mateo, capítulo 5, versículos del 38 al 42.
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0: Es la hora 19:34 minutos.
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1: Acostúmbrate a ver la parte positiva de la vida, porque así superarás más fácilmente las dificultades. Ante los problemas, sabrás ver la solución. En las horas difíciles, sabrás volver a empezar. Ante los fracasos, no te dejarás arruinar. Ante las incomprensiones y desprecios, encontrarás el camino y la fortaleza en ti mismo. Si las enfermedades te visitan, tendrás suficiente fe para no desfallecer. Si llega la desgracia, sabrás buscar el contrapeso para superarla. Si hay nubes oscuras en tu horizonte, buscarás el sol que sale todos los días. Si estás en crisis, sabrás ver el camino de la superación con más acierto y seguridad. Y a lo largo del camino de la vida, sabrás mirar hacia atrás con nostalgia y hacia adelante con serenidad y confianza.
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1: La vida es una oportunidad. Acógela. Una belleza. Admírala. Una bendición. Saboréala. Un sueño. Hazla una realidad. Un deber. Cúmplelo. Una riqueza. Consérvala. Un misterio. Descúbrelo. Una promesa. Cúmplela. Una tristeza. Supérala. Un himno. Cántalo. Una aventura. Córrela. La felicidad. Merécela. La vida. Defiéndela.

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1: En la carta a los Romanos, capítulo 8, versículo 31, leemos: Si Dios está con nosotros, ¿quién estará contra nosotros? Cuando niño tenía un compañero de escuela que me atemorizaba por ser más grande que yo. Después de soportar varios ultrajes, de forma inesperada, hice amistad con otro niño de un grado superior. Esto fue para mí como una lotería, pues casi de forma automática, aquel niño abusador dejó de molestarme y yo, bueno, me sentí respaldado y orgulloso de la amistad que había hecho. No quería separarme de él. Recordarlo, querido amigo, me hace pensar en que en todo momento de la vida necesitamos el respaldo de un amigo más fuerte que nuestros enemigos. Solo Dios te puede ofrecer una amistad con esa garantía. ¿Quién podrá con aquel que camina por la vida junto al más fuerte? Romanos capítulo 8, versículo 31.
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0: Es la hora 20:23 minutos.
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2: 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Don Bosco solía decir que para ser escuchado y amado, hay que amar lo que aman los niños y los jóvenes. Hay una edad en la que a ellos les encanta la música, el deporte, el teatro, los paseos. No hay que hacerles entender que esto en la vida es lo único importante, pero hay que incluir todos estos elementos en el proceso educativo, practicándolos juntamente con ellos. 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

0: Es la hora 20:53.
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2: La familia, el matrimonio, nunca fue tan atacado como ahora.
3: Muchos no sienten que el mensaje de la Iglesia sobre el matrimonio y la familia haya sido un claro reflejo de la predicación de las actitudes de Jesús, que al mismo tiempo que proponía un ideal exigente, nunca perdía la cercanía compasiva con los frágiles, como la samaritana o la mujer adúltera.
4: No es posible una familia sin soñar. Cuando en una familia se pierde la capacidad de soñar, los chicos no crecen, el amor no crece, la vida se debilita y se apaga. 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
8: Es la hora 21, 4 minutos.

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0: Es la hora 21, 28 minutos.
1: Don Bosco nos dice:
2: dame almas y llévate todo lo demás.
3: Reflexionemos. Es el lema escogido por Don Bosco para sí mismo y para la congregación salesiana, y lo toma de San Francisco de Sales. Así pues, el programa formativo del seminario donde Don Bosco se preparó para su sacerdocio tuvo como finalidad la formación también de un pastor víctima de la caridad, es decir, un sacerdote que, a ejemplo de Jesús, el buen pastor, es capaz de dar la vida por amor, mediante la entrega generosa y sacrificada en la realización de la misión que se le ha confiado, sin esperar nada a cambio, porque lo único que le interesa es la salvación de las almas. En el caso de Don Bosco, se trata de la capacidad de dar la vida generosamente por la salvación de la juventud.
4: Este es un mensaje de la familia salesiana.

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0: Y Jesús dijo:
1: Dijo Jesús.
2: No anden preocupados por su vida con problemas de alimentos, ni por su cuerpo con problemas de ropa. ¿No es más importante la vida que el alimento y más valioso el cuerpo que la ropa? Fíjense en las aves del cielo. No siembran ni cosechan, no guardan alimentos en graneros, y sin embargo el Padre del cielo, el Padre de ustedes, las alimenta. ¿No valen ustedes mucho más que las aves? Miren cómo crecen las flores en el campo. No trabajan ni tejen. Pero yo les digo que ni Salomón con todo su lujo se pudo vestir como una de ellas. Y si Dios viste así el pasto del campo, que hoy brota y mañana se echa al fuego, ¿no hará mucho más por ustedes?
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0: Es la hora 21:55 minutos.
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2: En Génesis capítulo 1, versículo 27 leemos: Y creó Dios a los seres humanos a su imagen. A imagen de Dios los creó, varón y mujer los creó. Se ha preguntado, ¿por qué hoy hombres y mujeres parecen proyectar con su vida una imagen que no es precisamente la de Dios? Las personas no funcionamos como un electrodoméstico, pero quizá un simple aparato nos ayude a entendernos. Cuando falla, lo llevamos al técnico y este, dependiendo del modelo y la marca, sabe cómo debe funcionar, qué pudo haber causado el daño. Puede repararlo y orientarnos para prevenir un futuro desperfecto. Ahora bien, Dios, con más poder que un simple técnico, sabe cómo, de qué y para qué nos creó a cada uno. Sabe con exactitud lo que puede alejarnos de ser el reflejo de su propia imagen divina. Permítele al Señor restaurar su imagen en ti por medio de su palabra. Génesis capítulo 1, versículo 27.
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6: Es la hora 22, 3 minutos.
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0: Bienaventurados los que tienen hambre y sed de justicia, porque ellos serán saciados. Mateo 5.
1: Señor, da pan a los que tienen hambre, y da hambre de ti a los que tienen pan. Bendice hoy nuestra familia. Amén.
0: Padre bueno, que me creaste a tu imagen y semejanza, a veces me olvido de esto y mi vida pierde sentido. Permíteme siempre sentirme como tu hijo predilecto, como tu hija predilecta, y gozar de tu amor, perdón, justicia y paz. Jesús, gracias porque me invitas a ser tu amigo, a ser tu amiga. Insistes en darme lo mejor y me enseñas cómo lograrlo. Quiero responder a la invitación que me haces dejando que guíes mi vida, me libres del pecado y me ayudes a vivir el reino de Dios. Espíritu Santo, abre mi corazón al amor e impúlsame a compartirlo. Dame el valor y la sabiduría que necesito para seguir a Jesús. Lléname de tu fuego motivador y dame la paz y el gozo que vienen de hacer la voluntad de Dios. Amén.

0: Dios mío, ven en mi auxilio.
1: Señor, date prisa en socorrerme.
0: Gloria al Padre, y al Hijo, y al Espíritu Santo.
1: Como era en principio, ahora y siempre, por los siglos de los siglos. Amén.
0: Aleluya. Hermanos, habiendo llegado al final de esta jornada que Dios nos ha concedido, reconozcamos sinceramente nuestros pecados. Tú que no has venido a condenar sino a perdonar, Señor, ten piedad.
1: Señor, ten piedad.
0: Tú que has dicho que hay gran fiesta en el cielo por un pecador que se arrepiente, Cristo, ten piedad.
1: Cristo, ten piedad.
0: Tú que perdonas mucho a quien mucho ama, Señor, ten piedad.
1: Señor, ten piedad.
0: El Señor Todopoderoso tenga misericordia de nosotros, perdone nuestros pecados y nos lleve a la vida eterna.
1: Amén.
0: Cristo, Señor de la noche, que disipa las tinieblas mientras los cuerpos reposan, sé tú nuestro centinela.
1: Después de tanta fatiga, después de tanta dureza, acógenos en tus brazos y danos noche serena.
0: Si nuestros ojos se duermen, que el alma esté siempre en vela. En paz cierra nuestros párpados para que cesen las penas.
1: Y que al despuntar el alba, otra vez con fuerzas nuevas, te demos gracias, oh Cristo, por la vida que comienza.
0: Amén. Salmo 15. Cristo y sus miembros esperan la resurrección.
1: Protégeme, Dios mío, que me refugio en ti. Yo digo al Señor, tú eres mi bien. Los dioses y señores de la tierra no me satisfacen.
0: Multiplican las estatuas de dioses extraños. No derramaré sus libaciones con mis manos, ni tomaré sus nombres en mis labios.
1: El Señor es mi heredad y mi copa. Mi suerte está en tu mano. Me ha tocado un lote hermoso. Me encanta mi heredad.
0: Bendeciré al Señor que me aconseja. Hasta de noche me instruye internamente. Tengo siempre presente al Señor. Con Él a mi derecha no vacilaré.
1: Por eso me alegra el corazón. Se gozan mis entrañas y mi carne descansa serena. Porque no me entregarás a la muerte, ni dejarás a tu fiel conocer la corrupción.
0: Me enseñarás el sendero de la vida. Me saciarás de gozo en tu presencia, de alegría perpetua a tu derecha.
1: Gloria al Padre, y al Hijo, y al Espíritu Santo.
0: Como era en el principio, ahora y siempre, por los siglos de los siglos. Amén.
1: Mi carne descansa serena.
2: De la primera carta a los Tesalonicenses. Que el mismo Dios de la paz os consagre totalmente y que todo vuestro ser, alma y cuerpo sea custodiado sin reproche hasta la parucía de nuestro Señor Jesucristo.
0: En tus manos, Señor, encomiendo mi espíritu.
1: En tus manos, Señor, encomiendo mi espíritu.
0: Tú, el Dios leal, nos librarás.
1: Te encomiendo mi espíritu.
0: Gloria al Padre, y al Hijo, y al Espíritu Santo.
1: En tus manos, Señor, encomiendo mi espíritu.
0: Sálvanos, Señor, despiertos. Protégenos mientras dormimos, para que velemos con Cristo y descansemos en paz.
1: Ahora, Señor, según tu promesa, puedes dejar a tu siervo irse en paz.
0: Porque mis ojos han visto a tu Salvador, a quien has presentado ante todos los pueblos.
1: Luz para alumbrar a las naciones y gloria de tu pueblo Israel.
0: Gloria al Padre, y al Hijo, y al Espíritu Santo.
1: Como era en el principio, ahora y siempre, por los siglos de los siglos. Amén.
0: Sálvanos, Señor, despiertos, protégenos mientras dormimos, para que velemos con Cristo y descansemos en paz. Oremos. Señor Dios nuestro, concédenos un descanso tranquilo, que restaure nuestras fuerzas desgastadas ahora por el trabajo del día. Así, fortalecidos con tu ayuda, te serviremos siempre con todo nuestro cuerpo y nuestro espíritu. Por Cristo nuestro Señor.
1: Amén.
0: El Señor Todopoderoso nos conceda una noche tranquila y una santa muerte.
1: Amén.
0: Bajo tu amparo nos acogemos, Santa Madre de Dios, no despreciamos.

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1: Es la hora 22, 11 minutos.

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Saludos cordiales, saludos cariñosos, mis queridos compañeros de viaje, de estas dos horitas que caminamos por este sendero de la comunicación en esta miscelánea radial denominada Familia 90.5. Su amigo Roberto Cueva Gómez les saluda y les da la bienvenida. Muy buenos días a los que nos escuchan en la mañana y muy buenas noches a quienes nos escuchan en el reprise. Hoy iniciamos un nuevo mes, el 10 de octubre, y como siempre le deseamos lo mejor de lo mejor, ¿eh? Pero también hoy tenemos dos celebraciones importantes que iremos desarrollando durante nuestro programa. A ustedes, la bienvenida más cariñosa.

Le damos la bienvenida a usted, mi querida señora, a usted, mi estimado caballero, a los niños y a los jóvenes que ya están con Familia 90.5 para disfrutar de música variadita y también del contenido que de todo acá topamos, ¿no? De reflexión, de historia, de geografía, de literatura, etcétera, etcétera. A ver, prepárese para que usted se comunique con nosotros al 097-952-4266. Y ahora es importante que usted se comunique porque hoy nosotros los ecuatorianos nos sentimos más orgullosos que nunca porque es nuestro día, Día del Pasillo Ecuatoriano. Y ahí recordamos a nuestros grandes artistas, grandes músicos, grandes compositores, gente que hizo letras preciosas, especialmente de los pasillos clásicos, ¿no? Y también lo recordamos, lógicamente, a don JJ Julio Jaramillo Laurido, fecha de nacimiento del Día del Pasillo Ecuatoriano. Y yo le decía que es importante que usted se comunique con nosotros porque usted puede sugerirnos algún pasillo para ponerlo. ¿Le parece? Hagamos eso. Bueno, mientras tanto, para arrancar, en la vida se necesitan tres cosas. ¿Cuáles serán? Haga usted un ejercicio rapidísimo. En su vida, ¿qué necesita? ¿Ya está? Por lo menos una, ¿sí? A ver si coincide. Humildad, para no creerte superior a nadie. Se necesita coraje para enfrentar lo que la vida ponga delante. A veces cosas difíciles, problemáticas, incomprensibles. En la vida se necesita sabiduría para saber cuándo debemos hablar y cuándo debemos callar. En definitiva, entonces, la verdadera grandeza no está en sentirse superior, sino en saber quién eres, afrontar la vida y elegir cuándo guardar silencio.

Uno de los grandes clásicos de la década de los 60, inicios de los 70 también, ¿no? Podría ser Don Francis Cabrel, si algún día la ves. Vamos ya con la curiosidad. A ver. Pero antes de contarle esto, déjeme hacer una pregunta y no se enoje, por favor, no se enoje. ¿Hasta cuántos días usted podría permanecer sin bañarse? Alguien dirá, pero qué ocurrencia de pregunta, ¿no? Yo le dije, no se enoje. Alguien dirá, bueno, quizás unos 2 días ya, porque estoy de viaje, porque no pude, porque tuve que irme a otra ciudad, hice los trámites como loco, volví por las mismas, quizás 2 días. Pero yo le voy a contar la historia de un hombre, de Amouj Aji, el hombre que se negó a bañarse por más de 60 años. Imagínese usted eso. La higiene es un asunto personal. Habrá a quien le gusta bañarse más y a otros menos, pero a nadie le gusta estar sucio. Salvo a este señor Aji, conocido como el hombre más sucio del mundo. Vivió más de 60 años sin tocar el agua o el jabón y aún así fue un miembro bienvenido en su comunidad, aunque los intentos porque se bañara nunca cesaron. Todo el mundo dijo, ahora le convenzo para que se bañe, y nada, y nada. Curiosamente, cuando lograron convencerlo, pero ya después de tantos años, murió meses después. A ver. Pasó la mayor parte de su vida viviendo en un hoyo que él mismo cavó en las afueras de una aldea. Más tarde los vecinos le construirían una sencilla casita como para que él pueda pasar ahí. La historia de Aji comenzó a hacerse conocida en el 2014 cuando un diario publicó un artículo sobre él. Para ese entonces el hombre ya tenía 80 años y tenía alrededor de 60 sin bañarse. Cuando se le preguntaba la razón de su decisión, siempre fue vago para responder. No fue algo obligado por su pobreza o su mentalidad conformista. De hecho, Aji decía que era una decisión personal y que esa era la forma en la que él prefería vivir su vida. ¿Qué le sabría decir? Bueno, no se metan, es mi vida. Y yo me siento bien. Claramente no siempre fue un ermitaño. Según contó, en su juventud experimentó una serie de reveses emocionales que lo marcaron mentalmente. A pesar de que demostró que no bañarse era algo que a él le era muy común, él en cambio sí se alimentaba. Pero se alimentaba de lo que encontraba, incluso de carne un poco descompuesta. Lo que sí se caracterizaba era por beber al día 6 litros de agua, 6 litros de agua. Y el hombre murió ya de bien viejito. Vea usted, un dato realmente curioso.

Continuamos acá ofreciéndole música y algunas notitas variadas, pero también algunas noticias muy bonitas, muy agradables, de todo tenemos por acá. Ojo, no nos hemos olvidado también de chequear el calendario y ver el santoral. 1 de octubre se celebra la festividad de Santa Teresa del Niño Jesús, conocida como Santa Teresita, Virgen y Doctora de la Iglesia. Entonces, le recordamos a usted que hoy es Santa Teresa del Niño de Jesús. Ella era una religiosa carmelita descalza de Francia que vivió una infancia espiritual basada en la sencillez y en el amor en los detalles cotidianos. También es patrona universal de las misiones. Y por ende, nuestro saludito cariñoso a todos quienes llevan ese lindo, precioso nombre de Teresita. Reiteramos, hoy es Santa Teresa del Niño Jesús.

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Qué bonito estar en su compañía en este mes de octubre, cuando arrancamos el décimo mes, y que todo nos salga súper bien. Pero si hay algo que no va a estar 100%, hay que tener la fuerza de voluntad, la esperanza, la confianza, la fe, que las cosas se van a conseguir. ¿Qué es el 13º sueldo en el Ecuador? Pregunta. ¿Y por qué? Porque el gobierno hace algunos días anunció que va a adelantar el pago del 13º sueldo. Entonces mucha gente está hablando de esto y alguien dirá, ¿cuánto es que pagan? A ver, el 13º sueldo es un beneficio económico adicional que reciben los trabajadores bajo relación de dependencia, tanto del sector privado como del sector público. También es conocido como el bono navideño, debido a que tradicionalmente se entrega antes de las celebraciones de diciembre, una época en la que aumentan los gastos familiares. Este ingreso adicional busca reconocer las remuneraciones recibidas por el trabajador durante un periodo determinado y se entrega de manera independiente al salario mensual. Este beneficio nació como una medida de protección económica para los trabajadores, con el objetivo de brindar un ingreso adicional durante el cierre del año. Con el paso del tiempo, el 13º sueldo se convirtió en un recurso utilizado por muchas familias para cubrir gastos relacionados con educación, con salud, con deudas, con compras, con préstamos, bueno, e incluso algunos hasta con ahorro. ¿Cómo se calcula? El cálculo del 13º sueldo se realiza sumando todas las remuneraciones que recibió el trabajador durante el periodo establecido y dividiendo ese valor para 12. En otras palabras, el trabajador recibe como 13º sueldo una 12ª parte de todo lo ganado durante ese periodo. Así de fácil. Y yo le diría mucho más fácil, ¿no? Prácticamente es un sueldo más. Y si alguien dijo, bueno, yo no trabajé 12 meses, trabajé 8, pues le sacan la proporción de los 8 meses. En todo caso, pendientes, porque ese dinerito sí salva. Como decimos nosotros acá, los ecuatorianos, salva la campana.

Infinitas gracias a quienes están con nosotros. Infinitas gracias a quienes están con nosotros y mucho más a quienes se comunican y nos ayudan a que esta programación salga bonita, ¿no? Vea, tengo por acá el anuncio de doña Anita, que tiene ahí su emprendimiento en el barrio La Loma, ciudad de Macas. Y ella dice que mañana va a tener colada morada, una deliciosa colada morada. Ella ha puesto al estilo cuencano. Desde las 8 de la mañana, si alguien quiere, pues va donde doña Anita, que queda ahí a unos metritos más al norte del Instituto José Félix Pintado, un poquito antes del Mies. Ahí es facilito, ¿no? Frente a la casa comunal. Vea usted. Pero además, doña Anita, como siempre es generosa, dice que ella quiere obsequiar una tarrina de colada morada con guaguas de pan. Y entonces vamos a hacer lo siguiente. Ella me sugiere que haga algunas preguntas a los oyentes. Yo le voy a poner mucho más fácil. Simplemente que nos manden algún mensajito, alguna cosa. Recuerde que hoy es, a ver, Santa Teresita del Niño Jesús. Hoy el día del pasillo ecuatoriano. Y gracias a nuestro gran amigo Andrés, nos pone también por acá un afiche y tiene toda la razón. Y mil disculpas que yo no he mencionado. Hoy también es el Día Internacional del Adulto Mayor. Día Internacional del Adulto Mayor. Así es que alguna frasecita, alguna colaboración, algún artículo o simplemente un saludito, un reporte de sintonía, y luego hacemos acá un mini sorteo para que prueben esa sabrosa coladita morada con guaguas de pan. ¿Le parece? Ya mismo ponemos pasillos, porque también yo les hice la invitación a que nos sugieran algunos pasillos de los clásicos, de los viejitos, de aquellas letras que son verdaderos poemas para compartir con nuestra audiencia. ¿Sí? ¿De acuerdo? Bien, muchas gracias. Mientras tanto, dos temas vienen acá. Rosa, Rosa con Sandro de América y Te Amo con Noelia.

Desde la hermosísima ciudad de Macas, capital de Morona, Santiago, estamos transmitiendo el programa Familia 90.5. A nivel internacional, el Día del Adulto Mayor se conmemora cada 1 de octubre, fecha establecida por la Organización de las Naciones Unidas como el Día Internacional de las Personas Adultas Mayores. Esta fecha es súper importante porque anhela fomentar el respeto, promover políticas públicas inclusivas, garantizar el bienestar integral y prevenir problemáticas como el abandono o la vulneración de derechos. Hay en algunas instituciones públicas encargadas de ello, también fundaciones, instituciones privadas, y cada uno de nosotros, dentro de nuestro ámbito, dentro de nuestro entorno, también debemos hacer siempre ese gran esfuerzo para ayudarles a los adultos mayores. Sin embargo, y este sin embargo tiene que ver con la fecha, cada 31 de agosto, Ecuador conmemora también el Día Nacional del Adulto Mayor, una fecha dedicada a reconocer el aporte de las personas adultas mayores a la familia, el aporte a la comunidad y el aporte al desarrollo del país. No importa, podemos tener 2, 10, 20, 50 todos los días, siempre será importante actuar en bien de las personas adultas mayores. A ver, vamos por acá con un temita que coincidencia, yo lo había preparado porque como estamos hablando de los adultos mayores, dije, esta canción como que va a complementar. Mi novia se me está poniendo vieja y escribió don Ricardo Arjona dedicado a su mami. Yo vi alguna vez el video donde él se puso a cantar y la mamá estaba entre el público. Imagínese la emoción de todos. Así es que de esa manera también complacemos una petición allá, cerca del polideportivo, que nos han enviado un mensajito. Muchas gracias por la sintonía.

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Al comienzo de nuestro espacio de este subprograma Familia 90.5, decía que debemos estar muy contentos el día de hoy porque se celebra el Día del Pasillo Ecuatoriano. ¿Y por qué contentos? Porque es nuestra cultura, nuestra identidad, nuestra forma de diferenciarnos, de presentarnos ante todo el mundo, de sentirnos, de apasionarnos, de querernos, ¿cierto? De recordar incluso, a veces cuando escuchamos un pasillo, recordamos nuestro terruño, nuestra infancia, nuestros abuelos, nuestros padres, en fin. Este día se estableció en 1993 mediante el Decreto Ejecutivo 1118 durante la presidencia de Sixto Durán Valle. El pasillo es el género musical nacional por excelencia y está reconocido como Patrimonio Cultural Inmaterial de la Humanidad por la UNESCO. Vea, esto ya es palabras mayores, ¿no? Con mayúscula le pondría yo. El pasillo está reconocido como Patrimonio Cultural Inmaterial de la Humanidad por la UNESCO. ¿Pero por qué se estableció esta fecha del 1 de octubre? Por el nacimiento del gran cantante Julio Jaramillo Laurido, conocido también como el Ruiseñor de América. Don JJ nació en Guayaquil el 1 de octubre de 1935. Y ahora sí, ¿qué tal si escuchamos unos pasillitos? ¿Ah? Yo también soy pasillero, me encanta ahí. Vamos a ver entonces, como hablamos de don Julio Jaramillo, escuchemos por lo menos un poquito a poquitos del pasillo Romance de mi Destino.

Romance de mi destino, interpretada por Julio Jaramillo, rindiendo homenaje musicalmente, claro, desde acá, desde la radio, porque celebramos 1 de octubre, Día del Pasillo Ecuatoriano. Pero vea, qué letras, ¿no? Pero qué letras fantásticas, verdaderos poemas, los pasillos de antes. No sé si usted le puso atención, parte o en una estrofita decía: yo soy el buque fantasma que no puedo anclar en puertos. Ando buscando refugios en retratos y en espejos, en cartas apolilladas y en perfumados recuerdos. ¡Qué bárbaro! ¿Eh? Bueno, ¿qué tal? Ya nos metimos en esto, en esta senda de la música bonita. Vamos con los reales, el alma en los labios.

Reitero, este 1 de octubre Ecuador celebra el Día del Pasillo Ecuatoriano, fecha declarada en homenaje al nacimiento de Julio Jaramillo, el Ruiseñor de América, ocurrido en Guayaquil en 1935. El pasillo, un género reconocido como Patrimonio de la UNESCO. Patrimonio de la UNESCO. Bueno, terminamos con esta selección de pasillos. Pusimos Romance de mi Destino, luego pusimos El Alma en los Labios, y qué tal si terminamos con Amor, Dolor. Y digo si terminamos porque va este segmentito de tres pasillos. Si usted nos solicita a través de nuestro WhatsApp, podemos poner otros más, no hay problema. Pero doña Paulina Tamayo, que nos dejó hace algún tiempito no más, nos dejó este precioso pasillo. Yo diría que son de los años 60, cantaban los Benítez Valencia, Amor, Dolor.

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1: La prensa ya está muy preocupada y refleja en sus titulares lo que está pasando por esto del fenómeno del Niño y de los apagones. Dos grandes ingenios azucareros de Ecuador suspenden

caña que se logró cosechar. Lo mismo anunció el día de ayer la empresa Agroazúcar La Troncal, ubicada en El Cañar. Las lluvias del fenómeno del Niño han afectado la zafra 2026. Por la seguridad de nuestra gente, hemos decidido concluir la zafra de manera anticipada a partir del 30 de septiembre, en apego a la legislación vigente, informó la entidad en un comunicado. En el caso del ingenio San Carlos, no ha logrado producir ni la mitad de lo que se esperaba producir durante la presente zafra. Con esta decisión se concluyen por anticipado además los contratos temporales de trabajadores que estaban laborando para esta zafra. Alrededor de 20.000 hectáreas de caña de azúcar del ingenio San Carlos y de cañicultores de Marcelino Maridueña y Naranjito quedan rezagadas con esta suspensión. En Agroazúcar La Troncal también se reducirán las fuentes de trabajo. Lamentamos profundamente, dice un comunicado, que realmente se eliminen algunas fuentes de trabajo con un gran impacto en los cañicultores, transportistas, clientes, proveedores y la economía de toda la zona. Con el cierre anticipado de la zafra, la empresa no podrá cubrir con su producción la demanda nacional de azúcar, con lo que tendrá que importar el producto, lo que representará pérdidas para la empresa. Además, el ingenio San Carlos proveía de miel y melaza para la destilería. Bueno, otro de los problemas es que la empresa no podrá aportar con 40 megavatios de potencia al sistema eléctrico como lo solía hacer, y es que con el bagazo el ingenio generaba esa electricidad y le vendía al Estado. Así nomás la situación en nuestro querido país.

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Bueno, de todo hemos hablado, ¿no? Aquí en este programa nos hemos dedicado también al pasillo ecuatoriano, pero no hemos hablado un poquito de estos tics o de estos truquitos caseros ingeniosos que hacen nuestra vida mucho más fácil. Usted lo sabe, usted los aplica quizás, pero nuestros abuelitos, nuestras abuelitas, sí eran campeonas en esto. Tenían un ingenio bárbaro, bárbaro en eso. Por ejemplo, cuando veían los cuellos de las camisas grasientos, ¿qué hacían? Frotaban tiza blanca. La tiza absorbía el aceite antes del lavado, por lo que las manchas desaparecían por completo. Por completo. Dos, poner arroz seco en los saleros. Eso hasta ahora, ¿no es cierto? Sí se hace. Tres, usar pasta de dientes para limpiar las pantallas de los teléfonos. Usted quiere que esté reluciente su celular. Fantástico, entonces pasta de dientes. Lo mismo para los faros de los vehículos también. Cuatro, envolver plátanos en plástico en el tallito. Ahí en el rabito, como decimos nosotros, usted le envuelve plástico y eso hace que demore la maduración y los mantiene mucho más frescos y amarillos durante mucho más tiempo. Colocar una hojita de laurel en tarros de despensa. ¿Qué hace la hojita de laurel? Repele o rechaza de forma natural a las hormigas, a los gorgojos y a otros bichos que puedan ingresar ahí, a estos granitos o a estos alimentos. Otra cosa, frotar un poco de aceite de oliva en el acero inoxidable. Elimina huellas dactilares, manchas de agua y hace que los electrodomésticos brillen sin rayas. Otra cosa, usar un imán para recoger piezas metálicas pequeñas. Eso sí es bueno, porque a veces está mezclado en el cajoncito, están monedas, están alfileres, están agujas imperdibles, están tornillos y uno ¿cómo cojo? Simplemente utilizo un imán. Bueno, y la última, poner una esponja en el fondo de las macetas, porque cuando ponemos mucha agua pueden podrirse las plantitas, pero si ponemos una esponjita en el fondo, esta va a evitar la pudrición. Aquí, cositas simples pero útiles que compartimos con usted.

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Atención, la Agencia Nacional de Tránsito amplía hasta el 31 de diciembre el plazo para realizar trámites pese a tener multas pendientes. Vea usted. La Agencia Nacional de Tránsito extendió hasta el 31 de diciembre el plazo para permitir cumplir con trámites de transporte terrestre, tránsito y seguridad vial sin pagar las multas pendientes que tienen con la entidad. El documento establece la suspensión de la verificación de información en los sistemas de valores pendientes de pago por infracciones de tránsito para dar paso a la atención de trámites administrativos. La medida tiene alcance nacional para trámites a cargo de los municipios y Policía Nacional, como matriculación vehicular, revisión técnica vehicular, licencias, certificados, títulos habilitantes y emisión de placas, entre otros, tomando en cuenta que el Sistema Único de Tránsito es de propiedad de la Agencia Nacional de Tránsito. En la resolución emitida, la agencia aclaró que la medida no constituye en ningún caso la condonación de las deudas. Así es que, si usted está en este caso, algún trámite pendiente, por favor hágalo, aproveche.

Estamos ya en la recta final de nuestro espacio Familia 90.5. Recuerde, de acuerdo al santoral, 1 de octubre, entonces, es Santa Teresita del Niño Jesús. Santa Teresita del Niño Jesús. Y a nivel de celebraciones, hoy es el Día del Pasillo Ecuatoriano. Cada 1 de octubre, esto en honor al natalicio de Julio Jaramillo Laurido, conocido como el Ruiseñor de América y uno de los máximos exponentes de este género musical. Esta fecha fue establecida en 1993 mediante un decreto ejecutivo firmado por el presidente Sixto Durán Ballén. Otro de los datitos que nosotros habíamos comunicado es que hoy en Ecuador y a nivel internacional es el Día del Adulto Mayor y se conmemora cada 1 de octubre y es una fecha establecida por la Organización de las Naciones Unidas como este Día Internacional de las Personas Adultas Mayores. A todas las personas que se han comunicado con nosotros, infinitas gracias. Recuerde que teníamos una promoción gracias a la generosidad de doña Anita allá en el barrio La Loma, que decía que hagamos una preguntita y luego hagamos una especie de concurso para obsequiarnos coladita morada con guaguas de pan. Vea qué sabroso. Pero vamos a hacer lo siguiente: reunimos de todos los que nos escribieron ahora el WhatsApp y también el día de mañana, y entonces ahí hacemos un pequeño sorteo. ¿Le parece? Bien, muchas gracias. También nuestra gratitud a la gente de Taisha, tenemos muy buena sintonía ahí. Hace unos 15 minutitos nos escribieron y decían que está una fuerte lluvia ya en Taisha. Nos despedimos, siempre haciéndoles la cordial invitación para que ustedes sigan con nosotros acá en emisora Voz Urbana. Le dejamos con una canción muy bonita. Don Jesús Adrián nos dice: Te busqué.

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12: Es la hora 0:14 minutos.
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0: Unámonos al rezo del Rosario al Espíritu Santo y con María supliquemos. Santo Espíritu de Dios, lava lo que está manchado, riega lo que está reseco, sana lo que está enfermo, doblega lo que está rígido, calienta lo que está frío, endereza lo que está desviado y reparte tus siete santos dones según la fe de tus siervos. Amén.
1: En el nombre del Padre, del Hijo y del Espíritu Santo. Amén. Todos juntos, profesemos nuestra fe. Creo en Dios Padre Todopoderoso, Creador del cielo y de la tierra. Creo en Jesucristo, su único Hijo, nuestro Señor, que fue concebido por obra y gracia del Espíritu Santo. Nació de Santa María Virgen. Padeció bajo el poder de Poncio Pilato. Fue crucificado, muerto y sepultado. Descendió a los infiernos y al tercer día resucitó entre los muertos. Subió a los cielos y está sentado a la derecha de Dios Padre Todopoderoso. Desde allí ha de venir a juzgar a vivos y a muertos. Creo en el Espíritu Santo, la Iglesia Católica, la comunión de los santos, el perdón de los pecados, la resurrección de los muertos y la vida eterna. Amén.
2: Padre nuestro que estás en el cielo, santificado sea tu nombre. Venga a nosotros tu reino. Hágase tu voluntad, así en la tierra como en el cielo.
1: Danos hoy nuestro pan de cada día. Perdona nuestras ofensas, como también nosotros perdonamos a los que nos ofenden. No nos dejes caer en la tentación y líbranos del mal. Amén.
2: Gloria al Padre, gloria al Hijo y gloria al Espíritu Santo.
1: Como era en el principio, ahora y siempre, por los siglos de los siglos. Amén.
3: Padre, Padre, envíanos al Paráclito prometido por nuestro Señor Jesucristo. Amén.
2: Primer misterio. Honramos al Espíritu Santo y adoremos al amor sustancial que procede del Padre y del Hijo y nos une en una caridad infinita y eterna. Ven Espíritu Santo, llena los corazones de tus fieles
1: y enciende en ellos el fuego de tu amor.
2: Ven Espíritu Santo, llena los corazones de tus fieles
1: y enciende en ellos el fuego de tu amor.
2: Ven Espíritu Santo, llena los corazones de tus fieles
1: y enciende en ellos el fuego de tu amor.
2: Ven Espíritu Santo, llena los corazones de tus fieles
1: y enciende en ellos el fuego de tu amor.
2: Ven Espíritu Santo, llena los corazones de tus fieles
1: y enciende en ellos el fuego de tu amor.
2: Ven Espíritu Santo, llena los corazones de tus fieles
1: y enciende en ellos el fuego de tu amor.
2: Ven Espíritu Santo, llena los corazones de tus fieles
1: y enciende en ellos el fuego de tu amor.

0: Segundo misterio. Honramos la operación del Espíritu Santo y adorémosle, porque hizo inmaculada a María en su concepción y la santificó con la plenitud de su gracia. Ven, Espíritu Santo, llena los corazones de tus fieles
1: y enciende en ellos el fuego de tu amor.
0: Ven, Espíritu Santo, llena los corazones de tus fieles
1: y enciende en ellos el fuego de tu amor.
0: Ven, Espíritu Santo, llena los corazones de tus fieles
1: y enciende en ellos el fuego de tu amor.
0: Ven, Espíritu Santo, llena los corazones de tus fieles
1: y enciende en ellos el fuego de tu amor.
0: Ven, Espíritu Santo, llena los corazones de tus fieles
1: y enciende en ellos el fuego de tu amor.
0: Ven, Espíritu Santo, llena los corazones de tus fieles
1: y enciende en ellos el fuego de tu amor.
0: Ven, Espíritu Santo, llena los corazones de tus fieles
1: y enciende en ellos el fuego de tu amor.

0: Tercer misterio. Honremos la operación del Espíritu Santo y adorémosle, porque hizo a la Santísima Virgen, Madre del Verbo Divino, en el misterio de la Encarnación. Ven Espíritu Santo, llena los corazones de tus fieles
1: y enciende en ellos el fuego de tu amor.
0: Ven Espíritu Santo, llena los corazones de tus fieles
1: y enciende en ellos el fuego de tu amor.
0: Ven Espíritu Santo, llena los corazones de tus fieles
1: y enciende en ellos el fuego de tu amor.
0: Ven Espíritu Santo, llena los corazones de tus fieles
1: y enciende en ellos el fuego de tu amor.
0: Ven Espíritu Santo, llena los corazones de tus fieles
1: y enciende en ellos el fuego de tu amor.
0: Ven Espíritu Santo, llena los corazones de tus fieles
1: y enciende en ellos el fuego de tu amor.
0: Ven Espíritu Santo, llena los corazones de tus fieles
1: y enciende en ellos el fuego de tu amor.

0: Cuarto misterio. Honramos la operación del Espíritu Santo y adorémosle, porque dio la vida a la Iglesia en el día glorioso de Pentecostés. Ven, Espíritu Santo, llena los corazones de tus fieles
1: y enciende en ellos el fuego de tu amor.
0: Ven, Espíritu Santo, llena los corazones de tus fieles
1: y enciende en ellos el fuego de tu amor.
0: Ven, Espíritu Santo, llena los corazones de tus fieles
1: y enciende en ellos el fuego de tu amor.
0: Ven, Espíritu Santo, llena los corazones de tus fieles
1: y enciende en ellos el fuego de tu amor.
0: Ven, Espíritu Santo, llena los corazones de tus fieles
1: y enciende en ellos el fuego de tu amor.
0: Ven, Espíritu Santo, llena los corazones de tus fieles
1: y enciende en ellos el fuego de tu amor.
0: Ven, Espíritu Santo, llena los corazones de tus fieles
1: y enciende en ellos el fuego de tu amor.

0: Quinto misterio. Honremos la operación del Espíritu Santo y adorémosle, porque reside de una manera permanente en la Iglesia y la asiste, según la promesa divina, hasta la consumación de los siglos. Ven Espíritu Santo, llena los corazones de tus fieles
1: y enciende en ellos el fuego de tu amor.
0: Ven Espíritu Santo, llena los corazones de tus fieles
1: y enciende en ellos el fuego de tu amor.
0: Ven Espíritu Santo, llena los corazones de tus fieles
1: y enciende en ellos el fuego de tu amor.
0: Ven Espíritu Santo, llena los corazones de tus fieles
1: y enciende en ellos el fuego de tu amor.
0: Ven Espíritu Santo, llena los corazones de tus fieles
1: y enciende en ellos el fuego de tu amor.
0: Ven Espíritu Santo, llena los corazones de tus fieles
1: y enciende en ellos el fuego de tu amor.
0: Ven Espíritu Santo, llena los corazones de tus fieles
1: y enciende en ellos el fuego de tu amor.

0: Sexto misterio. Honramos la operación del Espíritu Santo y adorémosle, porque creó en la Iglesia al nuevo Cristo, que es el sacerdote, y confirmó la plenitud del sacerdocio a sus obispos. Ven, Espíritu Santo, llena los corazones de tus fieles
1: y enciende en ellos el fuego de tu amor.
0: Ven, Espíritu Santo, llena los corazones de tus fieles
1: y enciende en ellos el fuego de tu amor.
0: Ven, Espíritu Santo, llena los corazones de tus fieles
1: y enciende en ellos el fuego de tu amor.
0: Ven, Espíritu Santo, llena los corazones de tus fieles
1: y enciende en ellos el fuego de tu amor.
0: Ven, Espíritu Santo, llena los corazones de tus fieles
1: y enciende en ellos el fuego de tu amor.
0: Ven, Espíritu Santo, llena los corazones de tus fieles
1: y enciende en ellos el fuego de tu amor.
0: Ven, Espíritu Santo, llena los corazones de tus fieles
1: y enciende en ellos el fuego de tu amor.

0: Séptimo misterio. Honremos la operación del Espíritu Santo y adorémosle en la virtud de los santos en la Iglesia, obra secreta y maravillosa del Santificador Omnipotente. Ven Espíritu Santo, llena los corazones de tus fieles
1: y enciende en ellos el fuego de tu amor.
0: Ven Espíritu Santo, llena los corazones de tus fieles
1: y enciende en ellos el fuego de tu amor.
0: Ven Espíritu Santo, llena los corazones de tus fieles
1: y enciende en ellos el fuego de tu amor.
0: Ven Espíritu Santo, llena los corazones de tus fieles
1: y enciende en ellos el fuego de tu amor.
0: Ven Espíritu Santo, llena los corazones de tus fieles
1: y enciende en ellos el fuego de tu amor.
0: Ven Espíritu Santo, llena los corazones de tus fieles
1: y enciende en ellos el fuego de tu amor.
0: Ven Espíritu Santo, llena los corazones de tus fieles
1: y enciende en ellos el fuego de tu amor.

0: Envía tu Espíritu y todo será creado.
1: Y renovarás la faz de la tierra.
0: Oremos. Oh Dios, que con la luz del Espíritu Santo enseñas a los fieles la verdad, concédenos conocerla en el mismo Espíritu y gozar siempre de sus consuelos celestiales. Por Jesucristo, nuestro Señor. Amén.
1: Señor, ten piedad de nosotros.
0: Señor, ten piedad de nosotros.
1: Cristo, ten piedad de nosotros.
0: Cristo, ten piedad de nosotros.
1: Señor, ten piedad de nosotros.
0: Señor, ten piedad de nosotros.
1: Padre omnipotente,
0: ten piedad de nosotros.
1: Jesús, Hijo eterno del Padre y Redentor del mundo,
0: sálvanos.
1: Espíritu del Padre y del Hijo, y amor infinito del uno y del otro,
0: santifícanos.
1: Trinidad Santísima,
0: óyenos. Promesa del Padre,
1: ven a nosotros.
0: Don de Dios Altísimo,
1: ven a nosotros.
0: Rayo de luz celeste,
1: ven a nosotros.
0: Fuente de agua viva,
1: ven a nosotros.
0: Espíritu de amor y de verdad,
1: ven a nosotros.
0: Fuego abrasador,
1: ven a nosotros.
0: Autor de todo bien,
1: ven a nosotros.
0: Unción espiritual,
1: ven a nosotros.
0: Caridad ardiente,
1: ven a nosotros. Espíritu de sabiduría,
0: ven a nosotros.
1: Espíritu de entendimiento,
0: ven a nosotros.
1: Espíritu de consejo y fortaleza,
0: ven a nosotros.
1: Espíritu de ciencia y de piedad,
0: ven a nosotros.
1: Espíritu de temor del Señor,
0: ven a nosotros.
1: Espíritu de gracia y de oración,
0: ven a nosotros.
1: Espíritu de paz y de dulzura,
0: ven a nosotros.
1: Espíritu de modestia y de inocencia,
0: ven a nosotros.
1: Espíritu consolador,
0: ven a nosotros.
1: Espíritu santificador,
0: ven a nosotros.
1: Espíritu que gobierna la Iglesia,
0: ven a nosotros.
1: Espíritu que llenas el universo,
0: ven a nosotros.
1: Espíritu de adopción de los hijos de Dios,
0: ven a nosotros. Espíritu Santo, imprime en nosotros el horror al pecado.
1: Te rogamos, óyenos.
0: Espíritu Santo, ven a renovar la faz de la tierra.
1: Te rogamos, óyenos.
0: Espíritu Santo, derrama tus luces en nuestra inteligencia.
1: Te rogamos, óyenos.
0: Espíritu Santo, graba tu ley en nuestros corazones.
1: Te rogamos, óyenos.
0: Espíritu Santo, abrázanos en el fuego de tu amor.
1: Te rogamos, óyenos.
0: Espíritu Santo, ábrenos el tesoro de tus gracias.
1: Te rogamos, óyenos.
0: Espíritu Santo, enséñanos a orar como se debe.
1: Te rogamos, óyenos.
0: Espíritu Santo, ilumínanos con tus inspiraciones celestiales.
1: Te rogamos, óyenos. Espíritu Santo, concédenos la única ciencia necesaria.
0: Te rogamos, óyenos.
1: Espíritu Santo, inspíranos la práctica de tus virtudes.
0: Te rogamos, óyenos.
1: Espíritu Santo, haz que perseveremos en tu justicia.
0: Te rogamos, óyenos.
1: Espíritu Santo, sé tú mismo nuestra recompensa.
0: Te rogamos, óyenos.
1: Espíritu Santo, no permitas que nos separemos de ti por la ilusión material.
0: Te rogamos, óyenos. Cordero de Dios, que borra los pecados del mundo,
1: envíanos tu Espíritu Santo.
0: Cordero de Dios, que borra los pecados del mundo,
1: envíanos tu Espíritu Santo.
0: Cordero de Dios, que borra los pecados del mundo,
1: derrama en nuestras almas los dones del Espíritu Santo.
0: Cordero de Dios, que borra los pecados del mundo,
1: infúndenos el Espíritu de sabiduría y devoción.
0: Ven, oh Espíritu Santo, llena con tus dones los corazones de tus fieles.
1: Y enciende en ellos el fuego de tu amor. Oremos. Señor, que la fortaleza del Espíritu Santo venga en nuestra ayuda, para que se digne lavar las manchas de nuestros corazones y protegernos contra nuestros enemigos. Por Jesucristo nuestro Señor.
0: Amén.

0: todo el amor de mi corazón. Yo me abandono sin reserva a tus operaciones divinas y quiero ser siempre dócil a tus santas inspiraciones. Oh Santo Espíritu, dígnate formarme con María y en María, según el modelo de nuestro divino Jesús.
1: Gloria al Padre Creador, gloria al Hijo Redentor, gloria al Espíritu Santificador.
0: Amar al Espíritu Santo y hacer que sea amado. En el nombre del Padre, del Hijo y del Espíritu Santo. Amén.

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Dice el salmista: el Señor es mi luz y mi salvación, ¿a quién he de temer? Amparo de mi vida es el Señor, ¿ante quién temblaré? Cuando los malvados se lanzan contra mí para comer mi carne, ellos, mis enemigos y contrarios, tropiezan y perecen.

0: Es la hora 0:56 minutos.
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1: Es la hora 1:02.

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13:05 de la tarde aquí en Radio Voz de Lupano, la 90.5. Criaturas apapachables, ¿cómo están? ¿Cómo se encuentran este jueves, ya primero de octubre del 2026? Ya es octubre, se siente el spooky season, la época de terror. Mire, me salió ahí el English. Pero sí, la época de terror, como a nivel mundial, digámoslo así, el spooky season. Pero aquí también uno tiene... ¿Qué es lo que más espera a final del mes con principios de noviembre? Que es el Día de Difuntos, ¿verdad? Que celebramos acá en los países latinoamericanos. Así que miren, nosotros estamos felices porque es una linda temporada. A full, eso sí, porque se vienen un montón de cositas para este último trimestre del año, pero estamos felices, emocionados por estos capítulos especiales, diríamoslo así. Espero yo que hayan comido algo delicioso, que nadie les haya hecho enojar el día de hoy, que se les hicieron enojar, díganme los nombres, escríbanmelos a través de nuestros canales, a través de nuestro canal de WhatsApp, que es el 097-952-4266, y les sacamos la lengua en vivo, ¿de acuerdo? Juntos. Por haberle hecho enojar, pero espero que en medida de lo posible pues todo se haya solucionado, que nada haya salido mal, y si así fue, le mando un abrazo gigantesco para que se quite esa pena y ese coraje que debe traer de lo que haya sucedido, ¿de acuerdo? Siendo 3:06, arrancamos con el programa de este día jueves. Gracias por sintonizarnos, quédense con nosotros aquí en Radio Voz de Lupano, la 90.5. Ya regresamos.

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13:36 aquí en Radio Voz de Lupano, la 90.5. Gracias por mantenerse en sintonía. Para quienes se van sumando, ¿cómo están, criaturas apapachables? Les mando un abrazo totote inmenso en este jueves primero de octubre del 2026. Les mando mucha buena energía, mucha buena vibra para que este sea un mes grandioso, un mes, el spooky season, no sé cuál es la traducción exacta al español, pero como que octubre se ha vinculado mucho como a este mes de terror, por lo que se celebra como Halloween a nivel mundial, y aquí a final de mes pues viene en noviembre lo del Día de los Difuntos. Entonces, como se siente

se deja las cosas para el año que sigue, decía por ahí yo. Sí, porque ya se siente pues el cierre del año como este que es más movido. Pero para mí, yo sí siento que por el contrario, más que más tranquilo, sí me da sensación de Dios, me va a faltar tiempo. Espero que ustedes no de acuerdo. Siendo 3:38, hoy más que un tema, vamos a hablar de varias cositas que están sucediendo, ¿de acuerdo? El día de hoy primero de octubre, si bien ya vamos a hablar también que es el Día del Pasillo Ecuatoriano, también se celebra el Día Internacional de las Personas de Edad, ¿de acuerdo? Eso tengo que ser muy honesta con ustedes, también lo descubrí el día de hoy, porque estuve también en una rueda de prensa de la Asociación del Adulto Mayor Jubilados Pensionistas de Montepío del Cantón Morona. Y pues ellos estaban por organizar esta tarde un evento en conmemoración del Día del Adulto Mayor. Entonces ahí me enteré y dije, mala mía, tengo que estar más al pendiente de estos días que son importantes, ¿saben? Y también me llevó a reflexionar un montón. Porque, pues, gente, nosotros vamos hacia viejitos, ¿de acuerdo? Nadie se hace más joven cada día y es importante que mantengamos presentes, muy presentes, a las personas de la tercera edad, porque precisamente mucho de lo que ellos están viviendo es probable que nos toque vivir a nosotros y en peores condiciones, porque acuérdense que nuestras generaciones van a vivir ya en el declive medioambiental en el que estamos y en el declive económico también. Estamos en una crisis muy fuerte y por eso es precisamente que uno tiene que ver mucho de lo que sucede con ellos, porque mucho va a poder incluso terminarse replicando con nosotros la situación, pues, de no conseguir una vida digna, que es un poco complejo y me asusta un poco. O sea, siento que más allá de la soledad o el no encontrar pareja, que es como que lo han romantizado, la idea de no poder tener una vejez digna es lo que realmente me preocupa, como es uno de mis mayores miedos en medio de este país no quiero decirlo conflictivo, que está inmerso en tantas cosas que pues asusta, ¿no? Entonces, vamos a hablar hoy en este primer segmento de esto, ¿de acuerdo? ¿Sabían ustedes que el número de personas mayores de 60 años se ha duplicado, pasando de unos 541 millones en 1995 a 1.200 millones en 2025? Y se prevé que alcance los 2.100 millones en 2050, en 2080. Y en 2080, las personas mayores de 65 años superarán el número a los menores de 18 años. Es de interés, o sea, si ven, ¿por qué tenemos que preguntarnos? Porque estas cifras ya nos van a involucrar a varios de nosotros, a nuestros padres, incluso a nuestras familias, y es importante que lo tengamos presente. Al parecer, la esperanza de vida mundial ha alcanzado los 73.5 años en 2025, lo que supone un aumento de 8.6 años desde 1995. El número de personas de 80 años o más aumenta aún más rápidamente y se prevé que supere el número de bebés a mediados de la década de 2030 y alcance los 265 millones. Gente, entonces, al parecer hay más personas que nos estamos yendo hacia la vejez que personas que están naciendo, ¿de acuerdo? Ahora, ¿cómo es que llegamos a que este primero de octubre se conmemore este día? El 14 de diciembre de 1990, la Asamblea General de las Naciones Unidas, a través de la Resolución 45106, designó el primero de octubre el Día Internacional de las Personas de Edad. Anteriormente a esto existían iniciativas como el Plan de Acción Internacional de Viena sobre el Envejecimiento, que fue adoptada por la Asamblea Mundial sobre el Envejecimiento en 1982 y que la Asamblea General de las Naciones Unidas aprobó ese mismo año. Para 1991, la Asamblea General, por la Resolución 4691, adoptó los principios de Naciones Unidas para las personas mayores. Y finalmente, en 2002, la Segunda Asamblea Mundial sobre el Envejecimiento adoptó el Plan de Acción Internacional de Madrid sobre el Envejecimiento para responder a las oportunidades y desafíos que esto implica en la población del siglo XXI y para promover el desarrollo de una sociedad para todas las edades. Entonces, de nuevo, gente, cada vez que usted vaya a pensar que luchar por los derechos de otro grupo tal es innecesario, pues porque usted no pertenece a ese grupo, al menos recuerde que nosotros vamos hacia allá, que muy pronto los derechos que están siendo vulnerados de estos grupos pueden ser los nuestros, y que si no hacemos algo ahora que tenemos tal vez la juventud, la fuerza para poder cuidar a las personas de la tercera edad cuando nos toque, no vamos a esperar que otros lo hagan por nosotros, ¿verdad? Así que hay que ser muy congruente en la vida y tener esas cosas bien atentas, gente. Así que bueno, eso. Así que aproveche para ir a saludar a su abuelito, a su abuelita, para

pensar mucho en cómo es que se está planteando nuestra vida como personas de la tercera edad en un futuro y qué estamos haciendo también para proteger a este grupo en nuestras comunidades, en nuestros territorios y en nuestro país. Con eso, nos vamos entonces a nuestro siguiente bloque musical con esta canción que se llama De Rodillas de Lucas Arnau y luego retornamos para seguir conversando esta tarde, este primero de octubre en el que están sucediendo muchas cosas al parecer, como le dije. Así que ya retornamos. Los quiero muchísimo. Ya volvemos.

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Criaturas apapachables, estamos de regreso aquí en Radio Voz del Upano, la 90.5, 4 y 17. 4 y 17. Recuerda además que usted no tiene ninguna excusa para no escucharnos, ¿de acuerdo? Porque si no tiene una radio a la mano, usted puede ir a su navegador y colocar www.vozdelupano.com. 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Además, recuerde que tiene varios canales para contactarse y comunicarse en vivo con sus locutores y locutoras favoritas. Puede escribirnos a nuestro número de WhatsApp, que es el 097-952-4266, o llamarnos a nuestro número de teléfono, que es el 072-701-838. Y así conversamos aquí, o a menos que tenga también otra inquietud acerca de la radio, usted quiera ser parte pues de nosotros también, se encargarán ahí de contestarle para dirigirle y poder responder sus inquietudes. Y ahora sí, miren gente, ya hablamos que el día de hoy, primero de octubre, estaba pasando pues muchas cositas a nivel del mundo, ¿verdad? Y hoy también sucede algo a nivel de nuestro país, y es que este primero de octubre se conmemora también el Día del Pasillo Ecuatoriano. Esto se estableció en 1993 en homenaje al natalicio de Julio Jaramillo, quien se conoce como el Ruiseñor de América, que fue uno de sus principales intérpretes en nuestro país, ¿de acuerdo? Esta fecha recuerda la trayectoria de un género musical que desde el siglo XIX pasó de los espacios de baile a la canción y desarrolló una estrecha relación con la poesía. Carlos Freire Soria, que es musicólogo y exdocente de la Universidad Católica de Cuenca, en una entrevista con Diario El Mercurio, explicó que el pasillo no nació exclusivamente en Ecuador, sino que es una forma musical plurinacional que también está presente en otros países de Latinoamérica como Colombia, Venezuela y otros en la región. Asimismo, en Ecuador adquirió características propias de la influencia del yarabí, que es un proceso que es una música también nuestra, ¿no? Proceso que la musicóloga Ketty Wong denominó yarabización del pasillo. Entonces, el pasillo como género musical está en varios países de América del Sur. Sin embargo, aquí adquiere pues esta característica del yarabí. Esa relación aportó una sonoridad asociada a esto que nos causa escuchar pasillos, esa nostalgia, y además se reforzó este vínculo entre música y poesía, que es como mucho más fuerte, que nos dice la musicóloga Ketty Wong, como ella lo describió, ¿no? Ahora, ¿por qué se llama pasillo? Porque el pasillo tiene sus antecedentes en el vals de paso corto. Ah, miren, ustedes y yo vamos a aprender algo el día de hoy, esto tampoco sabía yo. Se llama pasillo porque tiene como predecesor a un vals de paso corto. Entonces, literalmente, como es un vals de paso corto, un pasillo. ¡Qué maravilloso! Es un dato curioso para que usted lo ponga en sus conversaciones. Yo hoy voy a ir a contarle también a mi gente a ver si lo sabía. Freire explica que su nombre alude a esa forma de baile. ¿Por qué el pasillo ecuatoriano es patrimonio cultural inmaterial? Eso también puede ser una gran pregunta porque, ya saben, patrimonio, gente, patrimonio. El pasillo ecuatoriano fue inscrito en 2021 en la lista representativa de patrimonio cultural inmaterial de la humanidad de la UNESCO. Este reconocimiento destaca su desarrollo como expresión musical y bailable, que con el tiempo se transformó en una forma de canción vinculada con la poesía. También en sus primeras etapas fue una música bailable. Durante el siglo XX, la relación con la poesía de los autores de la llamada generación decapitada, entre ellos Medardo Ángel Silva, Arturo Borges, Ernesto Novoa y Camaño y Humberto Fierro, modificó esa relación entre texto y música. Y después llegó la influencia del bolero y la incorporación del requinto con exponentes de distintas regiones del país. En estas últimas décadas, compositores e intérpretes han incorporado recursos de la música popular contemporánea y el pop, mientras otros han llevado el pasillo a formatos académicos y sinfónicos. Gerardo Guevara, por ejemplo, compuso Se va con algo mío, Despedida y El espantapájaros dentro de un tratamiento distinto de los formatos tradicionales, que para Freire pues esa evolución explica por qué el pasillo ha llegado también a públicos nuevos. Los arreglos contemporáneos y las nuevas voces han acercado composiciones tradicionales a públicos jóvenes. Bien conocemos a nosotros a Juan Fernando Velasco, a Israel Brito y a Carla Canora. Entonces, en efecto, gente, el pasillo es algo que nos representa muchísimo a Ecuador y que, como ustedes ya lo ven, pues
tiene, a pesar de que está presente en varios países de América del Sur, pues tiene sus cositas particulares de Ecuador, ¿no? Como este sentimiento de la nostalgia y la forma de interpretación. ¡Qué maravilloso! Se pone romántica aquí. Y en efecto, miren, yo sé que en el programa tendemos a tener música pop, pero por ser el día del pasillo ecuatoriano, me voy a dar el atrevimiento de colocar una dosis de música de pasillo, ¿de acuerdo? Nos vamos a poner románticos, poéticos, nostálgicos, ahora aprovechando pues antes de cerrar el programa, así que espero que disfruten estas canciones. Díganme cuáles son sus favoritas, con cuáles están súper... Yo quisiera algún día, yo toco la guitarra, miren, yo toco la guitarra, toco el ukulele, pero no en la forma en la que hacen hablar a la guitarra, qué maravillosidad. Y aprovechando eso, aprovecho también para decirles que el día de mañana, viernes a las 7 de la noche, la Casa de la Cultura Ecuatoriana, aquí del núcleo de Morona Santiago, armaron un programa para conmemorar el Día del Pasillo Ecuatoriano y van a tener cantantes en vivo y toda la cuestión, así que vaya, a mí me parece un día maravilloso. Yo, miren, mi periodista interna quiere ir a hacer cobertura, pero le gana la Yoshi que quiere ir a disfrutar del pasillo. Así que mañana yo me voy a poner guapa y me voy a ir a disfrutar de los pasillos y de la interpretación en vivo. Así que vaya, yo creo que es planazo para viernes. Por favor, vaya con su familia, con su pareja, con sus amigos y amigas y disfrute de lo nuestro, ¿sabe? A mí me encanta el pasillo ecuatoriano, los boleritos, todo esto que nos hace sentir y este vínculo con la poesía que uno lo siente, la interpretación musical, maravilloso, 10 de 10. Ahora sin más, entonces, nos vamos con esta canción y con el exponente mayor, pues, del pasillo ecuatoriano, que es Julio Jaramillo, y esta canción que me encanta personalmente. Cuéntenme cuáles son sus canciones de pasillo favoritas y esta canción que se llama Rondando en tu esquina. Y luego retornamos para ya ir cerrando un poco el programa. Ya volvemos.

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Amigos y amigas, son 4:44 aquí en Radio Voz del Lupano, este 1 de octubre del 2026. Yo les dije, sucedieron varias cositas, o bueno, se conmemoran varias cosas el día de hoy. Primero, ya hablamos de que se conmemora el Día del Adulto Mayor y porque es importante pues también velar por este grupo en nuestras comunidades. Lo segundo es que hoy también es el Día Internacional, bueno, se conmemora el Día del Pasillo Ecuatoriano, que es patrimonio inmaterial de la humanidad. Así que por favor vaya, ponga su playlist de pasillo. Ya acabamos de escuchar también un bloque musical aquí de pasillo entre contemporáneo y también con Julio Jaramillo. Y finalmente hay otro día importante, porque ustedes siempre van a escuchar aquí en Radio Voz de Lupano que desde muy tempranito junto con Manuel se despiertan para tomar una deliciosa taza de BAM Café. Exacto, BAM Café es lo mejor que usted puede tener en su casita para poder continuar con su día, ¿verdad? Porque la vida de adulto, gente, es demasiado difícil y peor si uno no tiene café, ¿verdad? Y qué mejor si es BAM Café. Y al parecer, este 1 de octubre también es el Día Internacional del Café, que se celebra, se había celebrado con los 77 estados miembros de la OIC y decenas de asociaciones cafeteras de todo el mundo. El Día Internacional del Café es una celebración de la diversidad, la calidad y la pasión del sector del café. Y es además una oportunidad para que quienes aman el café como su servidora compartan su amor por la bebida y apoyen a los millones de agricultores cuyo sustento depende del cultivo aromático. Muchos países alrededor del mundo celebran sus propios días nacionales del café en varias fechas a lo largo del año. En marzo de 2014, los estados miembros de la OIC acordaron organizar el Día Internacional del Café el 1 de octubre para crear un día único de celebración para los amantes del café de todo el mundo. Así que mire, de nuevo ratifico, qué mejor forma de celebrar este 1 de octubre, siento que tenemos ahí un combo gigante, con una buena taza de BAM Café junto con un playlist de pasillitos de fondo, ¿verdad? 104.46, nos vamos con un par de canciones adicionales para luego continuar y ya ir cerrando el programa del día de hoy. Como estábamos con música ecuatoriana, vamos a continuar con un poco de Audi, ¿de acuerdo? Para ir cerrando esta última parte del día.

Estamos de regreso 4:56 aquí en Radio Voz de Lupano, la 90.5. Muchas gracias, gente bonita, por sintonizarnos. Recuerden que esto es Buena Vibra de 3 a 5 de la tarde, su programa favorito de las tardes. Quiero ser de Lulu y creer que sí lo soy, ¿de acuerdo? Antes de ir cerrando el programa, quiero mandarle un saludo inmenso a Miguel, que nos escucha desde Quito. Él nos dice: hola, Villoshi Bella, qué gusto escucharte. Una canción genial, la de Audi. Audi es maravilloso. Y justo estábamos hablando acá, por fuera del aire, que en Araxá este fin de semana van a tener la presencia de Audi. Va a estar Audi aquí, gente, pero yo me voy de viajecito, no voy a poder estar. Espero que ustedes lo disfruten, que vayan, que me cuenten, por favor, etiquétenme para saber cómo estuvo el concierto de Audi aquí en la ciudad de Macas. Me dice además Miguel, fiel a la sintonía: saluditos desde Quito, cuídate full. Igual para ti, Miguel, te mando un saludo y un abrazo inmenso. Muchísimas gracias por siempre estar al pendiente de la radio, por estar sintonizando. Espero que todo salga lindo y que tengas un octubre maravilloso y lleno de cosas lindas, ¿de acuerdo? Siendo 4:57, es momento de cerrar el programa, gente bonita. Recuerden de mi parte, como siempre, tomar agüita, usar protector solar, amar muchísimo y sobre todo dejarse amar. Ya saben que mi nombre es Jocelyn, pero ustedes, criaturas apapachables, me pueden decir Yoshi, y así de paso sonríen cuando lo dicen. Espero que todo les vaya de maravilla. Nos vemos el día de mañana. Besos. Que, by the way, antes de cerrar, mañana les tengo una sorpresota. Vamos a tener a alguien que nos va a estar acompañando. Ya les voy a presentar, así que nos vemos a las 3 aquí en Radio Voz de Lupano, la 90.5, y también a través de TikTok Live, porque les traigo sorpresita. Nos vemos el día de mañana. Besitos. Bye.

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1: Es la hora 3:06.

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0: de gracia, el Señor es contigo. Bendita eres entre todas las mujeres, y bendito el fruto de tu vientre, Jesús. Santa María, Madre de Dios, ruega, Señora, por nosotros tus hijos pecadores, ahora y en la hora de nuestra muerte. Amén.
1: Amén.
0: Creo en un solo Dios, Padre Todopoderoso.

de la misma naturaleza del Padre por quien todo fue hecho, que por nosotros los hombres y por nuestra salvación bajó del cielo, y por obra del Espíritu Santo se encarnó de María la Virgen y se hizo hombre, y por nuestra causa fue crucificado en tiempos de Poncio Pilato, padeció y fue sepultado, y resucitó al tercer día según las Escrituras, y subió al cielo, y está sentado a la derecha del Padre, y de nuevo vendrá con gloria para juzgar a vivos y muertos, y su reino no tendrá fin. Creo en el Espíritu Santo, Señor y Dador de vida, que procede del Padre y del Hijo, que con el Padre y el Hijo recibe una misma adoración y gloria, y que habló por los profetas. Creo en la Iglesia que es una, santa, católica y apostólica. Confieso que hay un solo bautismo para el perdón de los pecados. Espero la resurrección de los muertos.

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0: Trata de llegar a tiempo para convencer a alguien de que el amor puede más que el odio. La verdad triunfa sobre el engaño. El diálogo conduce a la verdad. Toda obra buena tiene su recompensa. Todo problema tiene su solución. El perdón es liberación para el espíritu. La luz triunfa sobre las tinieblas. Siempre hay alguien a quien amar. La vida ofrece nuevas oportunidades. Las decisiones apresuradas son arriesgadas. Dios brinda razones para esperar y confiar. Dios todo lo puede. Lo imposible lo hace posible. Trata de llegar cuando aún hay tiempo para llenar un vacío y brindar afecto, para encender una luz donde empieza a reinar la oscuridad.
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Como hacen falta los profetas que corrijan a la gente sin tener nada de qué avergonzarse. Como hacen falta los profetas hoy en día que no vendan su mensaje.

0: Es la hora 3:52 minutos.
1: Y Jesús dijo.
2: Dijo Jesús.
3: Cuando pidan a Dios, ustedes recen así. Padre nuestro, que estás en el cielo, santificado sea tu nombre. Venga tu reino. Hágase tu voluntad, así en la tierra como en el cielo. Danos hoy el pan que nos corresponde y perdona nuestras deudas, como también nosotros perdonamos a nuestros deudores. Y no nos dejes caer en la tentación, sino líbranos del maligno.
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6: Es la hora 4:02.

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la fuerza del amor. El amor, saber transmitir afecto puede ser fácil. ¿Y sabes cómo? Si te esfuerzas por manifestar tu amor. Y es sencillo, a través de una palabra amable, de un saludo entusiasta, de una mirada cariñosa y una sonrisa franca, de un abrazo fuerte, un gesto de atención y ayuda, una llamada oportuna, un detalle agradable, una invitación inesperada. Todo ser humano necesita un clima afectivo a su alrededor para su normal desarrollo físico, social, afectivo, intelectual y espiritual. Vive la maravillosa experiencia de entregar amor a las personas que te rodean. No nos cuesta nada.

0: Es la hora 4:25 minutos.
1: Y Jesús dijo.
2: Dijo Jesús.
3: Ustedes han oído que se dijo a sus antepasados, no jurarás en falso y cumplirás lo que has jurado al Señor. Pero yo les digo, no juren, no juren por el cielo, porque es el trono de Dios. Ni juren por la tierra, que es la tarima de sus pies. Ni por Jerusalén, porque es la ciudad del gran rey. Tampoco jures por tu propia cabeza, pues no puedes hacer blanco o negro ni uno solo de tus cabellos. Digan sí cuando es sí, y no cuando es no. Cualquier otra cosa que se añada viene del maligno.
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1: 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En el Evangelio según San Mateo, capítulo 5, versículos del 33 al 37.
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2: La pareja que ama y genera la vida es la verdadera escultura viviente, capaz de manifestar al Dios creador y salvador.
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0: Es la hora 4:52 minutos.
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10: Es la hora 5:03.

Ilumina la aurora del claro cielo, otro día de vida que nos das. Gracias a ti, Creador del Universo, oh Padre nuestro que en el cielo estás. Nuestras voces unimos al concierto que el universo eleva hoy en tu honor. Del cielo, la tierra, el mar profundo, oh Padre nuestro magnífico Hacedor, preserva nuestras almas del pecado, a nuestro cuerpo da fuerza y salud, a nuestra mente ilumina piadoso con un rayo benéfico de luz. Por nuestra amada patria suplicamos, por la Iglesia elevamos oración, por nuestros padres y familia, porque dichosos los hagas, Señor. En tu santo nombre comenzamos este día de vida que nos das. Haz que lo acabemos santamente, oh Padre nuestro que en el cielo estás. Amén. Purísima de Macas, ruega por nosotros.

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2: Queridos hermanos y hermanas, Cristo nos ha invitado a dirigirnos a Dios con insistencia y confianza para ser escuchados. Pedid y se os dará. Buscad y hallaréis. Llamad y se os abrirá. La plegaria insistente a la Madre de Dios se apoya en la confianza de que su materna intercesión lo puede todo ante el corazón del Hijo. Recemos con devoción el Santo Rosario.

0: En el nombre del Padre, y del Hijo, y del Espíritu Santo.
1: Amén.
0: El ángel del Señor anunció a María.
1: Y concibió por obra y gracia del Espíritu Santo.
0: He aquí la sierva del Señor.
1: Hágase en mí según tu palabra.
0: Y el Verbo divino se encarnó.
1: Y habitó entre nosotros.
0: Dios te salve María, llena eres de gracia, el Señor es contigo. Bendita eres entre todas las mujeres, y bendito es el fruto de tu vientre, Jesús.
1: Santa María, Madre de Dios, ruega por nosotros pecadores, ahora y en la hora de nuestra muerte. Amén.
0: Ruega por nosotros, Santa Madre de Dios,
1: para que seamos dignos de alcanzar las promesas y gracias de nuestro Señor Jesucristo.
0: Oremos. Te rogamos, Señor, que infundas en nuestras almas tu gracia, para que, habiendo conocido por el anuncio del ángel la encarnación de Jesucristo, tu Hijo, por los méritos de su pasión y muerte de cruz, lleguemos a la gloria de la resurrección, por el mismo Jesucristo nuestro Señor.
1: Amén.
0: Gloria al Padre, y al Hijo, y al Espíritu Santo.
1: Como era en el principio, ahora y siempre, por los siglos de los siglos. Amén.
0: María, Madre de Gracia y Madre de Misericordia,
1: en la vida y en la muerte, ampáranos, Madre nuestra.
0: Hoy contemplamos los misterios dolorosos. En el primer misterio doloroso contemplamos la oración de Jesús en el huerto de Getsemaní. Padre nuestro que estás en el cielo, santificado sea tu nombre, venga a nosotros tu reino, hágase tu voluntad en la tierra como en el cielo.
1: Danos hoy nuestro pan de cada día, perdona nuestras ofensas, como también nosotros perdonamos a los que nos ofenden. No nos dejes caer en la tentación y líbranos del mal.
0: Digna eres, Virgen Santísima, que mis labios te alaben y te sirvan.
1: Danos virtud y fortaleza para vencer a nuestros enemigos.
0: Dios te salve, María, llena eres de gracia, el Señor es contigo. Bendita eres entre todas las mujeres, y bendito es el fruto de tu vientre, Jesús.
1: Santa María, Madre de Dios, ruega por nosotros pecadores, ahora y en la hora de nuestra muerte. Amén.
0: Dios te salve, María, llena eres de gracia, el Señor es contigo. Bendita eres entre todas las mujeres, y bendito es el fruto de tu vientre, Jesús.
1: Santa María, Madre de Dios, ruega por nosotros pecadores, ahora y en la hora de nuestra muerte. Amén.
0: Dios te salve, María, llena eres de gracia, el Señor es contigo. Bendita eres entre todas las mujeres, y bendito es el fruto de tu vientre, Jesús.
1: Santa María, Madre de Dios, ruega por nosotros pecadores, ahora y en la hora de nuestra muerte. Amén.
0: Dios te salve, María, llena eres de gracia, el Señor es contigo. Bendita eres entre todas las mujeres, y bendito es el fruto de tu vientre, Jesús.
1: Santa María, Madre de Dios, ruega por nosotros pecadores, ahora y en la hora de nuestra muerte. Amén.
0: Dios te salve, María, llena eres de gracia, el Señor es contigo. Bendita eres entre todas las mujeres, y bendito es el fruto de tu vientre, Jesús.
1: Santa María, Madre de Dios, ruega por nosotros pecadores, ahora y en la hora de nuestra muerte. Amén.
0: Dios te salve, María, llena eres de gracia, el Señor es contigo. Bendita eres entre todas las mujeres, y bendito es el fruto de tu vientre, Jesús.
1: Santa María, Madre de Dios, ruega por nosotros pecadores, ahora y en la hora de nuestra muerte. Amén.
0: Dios te salve, María, llena eres de gracia, el Señor es contigo. Bendita eres entre todas las mujeres, y bendito es el fruto de tu vientre, Jesús.
1: Santa María, Madre de Dios, ruega por nosotros pecadores, ahora y en la hora de nuestra muerte. Amén.
0: Dios te salve, María, llena eres de gracia, el Señor es contigo. Bendita eres entre todas las mujeres, y bendito es el fruto de tu vientre, Jesús.
1: Santa María, Madre de Dios, ruega por nosotros pecadores, ahora y en la hora de nuestra muerte. Amén.
0: Dios te salve, María, llena eres de gracia, el Señor es contigo. Bendita eres entre todas las mujeres, y bendito es el fruto de tu vientre, Jesús.
1: Santa María, Madre de Dios, ruega por nosotros pecadores, ahora y en la hora de nuestra muerte. Amén.
0: Dios te salve María, llena eres de gracia, el Señor es contigo. Bendita eres entre todas las mujeres y bendito es el fruto de tu vientre, Jesús.
1: Santa María, Madre de Dios, ruega por nosotros pecadores, ahora y en la hora de nuestra muerte. Amén.
0: Gloria al Padre, y al Hijo, y al Espíritu Santo.
1: Como era en el principio, ahora y siempre, por los siglos de los siglos. Amén.
0: María, Madre de Gracia y Madre de Misericordia.
1: En la vida y en la muerte, ampáranos, Madre nuestra.
0: En el segundo misterio doloroso, contemplamos la flagelación de Jesús atado a la columna. Padre.

0: de la tierra como en el cielo.
1: Danos hoy nuestro pan de cada día, perdona nuestras ofensas como también nosotros perdonamos a los que nos ofenden. No nos dejes caer en la tentación y líbranos del mal.
0: Digna eres, Virgen Santísima, que mis labios te alaben y te sirvan.
1: Danos virtud y fortaleza para vencer a nuestros enemigos.
0: Dios te salve María, llena eres de gracia, el Señor es contigo. Bendita eres entre todas las mujeres y bendito es el fruto de tu vientre Jesús.
1: Santa María, Madre de Dios, ruega por nosotros pecadores, ahora y en la hora de nuestra muerte. Amén.
0: Dios te salve María, llena eres de gracia, el Señor es contigo. Bendita eres entre todas las mujeres y bendito es el fruto de tu vientre Jesús.
1: Santa María, Madre de Dios, ruega por nosotros pecadores, ahora y en la hora de nuestra muerte. Amén.
0: Dios te salve María, llena eres de gracia, el Señor es contigo. Bendita eres entre todas las mujeres y bendito es el fruto de tu vientre Jesús.
1: Santa María, Madre de Dios, ruega por nosotros pecadores, ahora y en la hora de nuestra muerte. Amén.
0: Dios te salve María, llena eres de gracia, el Señor es contigo. Bendita eres entre todas las mujeres y bendito es el fruto de tu vientre Jesús.
1: Santa María, Madre de Dios, ruega por nosotros pecadores, ahora y en la hora de nuestra muerte. Amén.
0: Dios te salve María, llena eres de gracia, el Señor es contigo. Bendita eres entre todas las mujeres y bendito es el fruto de tu vientre Jesús.
1: Santa María, Madre de Dios, ruega por nosotros pecadores, ahora y en la hora de nuestra muerte. Amén.
0: Dios te salve María, llena eres de gracia, el Señor es contigo. Bendita eres entre todas las mujeres y bendito es el fruto de tu vientre Jesús.
1: Santa María, Madre de Dios, ruega por nosotros pecadores, ahora y en la hora de nuestra muerte. Amén.

0: es el fruto de tu vientre, Jesús.
1: Santa María, Madre de Dios, ruega por nosotros, pecadores, ahora y en la hora de nuestra muerte. Amén.
2: Dios te salve, María, llena eres de gracia, el Señor es contigo. Bendita eres entre todas las mujeres, y bendito es el fruto de tu vientre, Jesús.
1: Santa María, Madre de Dios, ruega por nosotros, pecadores, ahora y en la hora de nuestra muerte. Amén.
2: Dios te salve, María, llena eres de gracia, el Señor es contigo. Bendita eres entre todas las mujeres, y bendito es el fruto de tu vientre, Jesús.
1: Santa María, Madre de Dios, ruega por nosotros, pecadores, ahora y en la hora de nuestra muerte. Amén. Dios

0: es el fruto de tu vientre, Jesús.
1: Gloria, Santa María, Madre de Dios, ruega por nosotros, pecadores, ahora y en la hora de nuestra muerte. Amén.
0: Gloria al Padre, al Hijo y al Espíritu Santo.
1: Como era en el principio, ahora y siempre, por los siglos de los siglos. Amén.
0: María es Madre de Gracia, Madre de Misericordia.
1: En la vida y en la muerte, ampáranos, Madre nuestra. En el tercer misterio doloroso, contemplamos la coronación de espinas de nuestro Señor Jesucristo. Padre nuestro que estás en el cielo, santificado sea tu nombre, venga a nosotros tu reino, hágase tu voluntad en la tierra como en el cielo.
0: Danos hoy nuestro pan de cada día, perdona nuestras ofensas, como también nosotros perdonamos a los que nos ofenden. No nos dejes caer en tentación y líbranos del mal.
1: Digna eres, Virgen Santísima, que mis labios te alaben y te sirvan.
0: Danos virtud y fortaleza para vencer a nuestros enemigos.
1: Dios te salve, María, llena eres de gracia, el Señor es contigo. Bendita eres entre todas las mujeres y bendito es el fruto de tu vientre, Jesús.
0: Santa María, Madre de Dios, ruega por nosotros, pecadores, ahora y en la hora de nuestra muerte. Amén.
1: Dios te salve, María, llena eres de gracia, el Señor es contigo. Bendita eres entre todas las mujeres, y bendito es el fruto de tu vientre, Jesús.
0: Santa María, Madre de Dios, ruega por nosotros, pecadores, ahora y en la hora de nuestra muerte. Amén.
1: Dios te salve, María, llena eres de gracia, el Señor es contigo. Bendita eres entre todas las mujeres, y bendito es el fruto de tu vientre, Jesús.
0: Santa María, Madre de Dios, ruega por nosotros pecadores, ahora y en la hora de nuestra muerte. Amén.
1: Dios te salve, María, llena eres de gracia, el Señor es contigo. Bendita eres entre todas las mujeres, y bendito es el fruto de tu vientre, Jesús.
0: Santa María, Madre de Dios, ruega por nosotros pecadores, ahora y en la hora de nuestra muerte. Amén.
1: Dios te salve, María, llena eres de gracia, el Señor es contigo. Bendita eres entre todas las mujeres, y bendito es el fruto de tu vientre, Jesús.
0: Santa María, Madre de Dios, ruega por nosotros, pecadores, ahora y en la hora de nuestra muerte. Amén.
1: Dios te salve, María, llena eres de gracia, el Señor es contigo. Bendita eres entre todas las mujeres, y bendito es el fruto de tu vientre, Jesús.
0: Santa María, Madre de Dios, ruega por nosotros, pecadores, ahora y en la hora de nuestra muerte. Amén.
1: Dios te salve, María, llena eres de gracia, el Señor es contigo. Bendita eres entre todas las mujeres, y bendito es el fruto de tu vientre, Jesús.
0: Santa María, Madre de Dios, ruega por nosotros, pecadores, ahora y en la hora de nuestra muerte. Amén.
1: Dios te salve, María, llena eres de gracia, el Señor es contigo. Bendita eres entre todas las mujeres, y bendito es el fruto de tu vientre, Jesús.
0: Santa María, Madre de Dios, ruega por nosotros, pecadores, ahora y en la hora de nuestra muerte. Amén.
1: Dios te salve, María, llena eres de gracia, el Señor es contigo. Bendita eres entre todas las mujeres, y bendito es el fruto de tu vientre, Jesús.
0: Santa María, Madre de Dios, ruega por nosotros, pecadores, ahora y en la hora de nuestra muerte. Amén.
1: Dios te salve, María, llena eres de gracia, el Señor es contigo. Bendita eres entre todas las mujeres, y bendito es el fruto de tu vientre, Jesús.
0: Santa María, Madre de Dios, ruega por nosotros, pecadores, ahora y en la hora de nuestra muerte. Amén.
1: Gloria al Padre, y al Hijo, y al Espíritu Santo.
0: Como era en el principio, ahora y siempre, por los siglos de los siglos. Amén.
1: María, Madre de Gracia y Madre de Misericordia.

En el cuarto misterio doloroso contemplamos la subida de nuestro Señor Jesucristo con la cruz a cuestas hasta el Calvario.

0: tierra como en el cielo.
1: Danos hoy nuestro pan de cada día, perdona nuestras ofensas como también nosotros perdonamos a los que nos ofenden. No nos dejes caer en la tentación y líbranos del mal.
0: Digna eres, Virgen Santísima, que mis labios te alaben y te sirvan.
1: Danos virtud y fortaleza para vencer a nuestros enemigos.
0: Dios te salve María, llena eres de gracia, el Señor es contigo. Bendita eres entre todas las mujeres y bendito es el fruto de tu vientre, Jesús.
1: Santa María, Madre de Dios, ruega por nosotros pecadores, ahora y en la hora de nuestra muerte. Amén.
0: Dios te salve María, llena eres de gracia, el Señor es contigo. Bendita eres entre todas las mujeres y bendito es el fruto de tu vientre, Jesús.
1: Santa María, Madre de Dios, ruega por nosotros pecadores, ahora y en la hora de nuestra muerte. Amén.
0: Dios te salve María, llena eres de gracia, el Señor es contigo. Bendita eres entre todas las mujeres y bendito es el fruto de tu vientre, Jesús.
1: Santa María, Madre de Dios, ruega por nosotros pecadores, ahora y en la hora de nuestra muerte. Amén.
0: Dios

0: es el fruto de tu vientre, Jesús.
1: Santa María, Madre de Dios, ruega por nosotros, pecadores, ahora y en la hora de nuestra muerte. Amén.
0: Dios te salve, María, llena eres de gracia, el Señor es contigo, bendita eres entre todas las mujeres, y bendito es el fruto de tu vientre, Jesús.
1: Santa María, Madre de Dios, ruega por nosotros, pecadores, ahora y en la hora de nuestra muerte. Amén. Dios

0: Bendito es el fruto de tu vientre, Jesús.
1: Santa María, Madre de Dios, ruega por nosotros, pecadores, ahora y en la hora de nuestra muerte. Amén.

0: es el fruto de tu vientre, Jesús.
1: Santa María, Madre de Dios, ruega por nosotros, pecadores, ahora y en la hora de nuestra muerte. Amén.
2: Dios te salve, María, llena eres de gracia, el Señor es contigo. Bendita eres entre todas las mujeres, y bendito es el fruto de tu vientre, Jesús.
1: Santa María, Madre de Dios, ruega por nosotros, pecadores, ahora y en la hora de nuestra muerte. Amén.
2: Dios te salve, María, llena eres de gracia, el Señor es contigo. Bendita eres entre todas las mujeres, y bendito es el fruto de tu vientre, Jesús.
1: Santa María, Madre de Dios, ruega por nosotros, pecadores, ahora y en la hora de nuestra muerte. Amén.
2: Dios te salve, María, llena eres de gracia, el Señor es contigo. Bendita eres entre todas las mujeres, y bendito es el fruto de tu vientre, Jesús.
1: Gloria, Santa María, Madre de Dios, ruega por nosotros, pecadores, ahora y en la hora de nuestra muerte. Amén.
2: Gloria al Padre, al Hijo y al Espíritu Santo.
1: Como era en el principio, ahora y siempre, por los siglos de los siglos. Amén.
2: María es Madre de gracia, Madre de misericordia.
1: En la vida y en la muerte, ampáranos, Madre nuestra. En el quinto y último misterio doloroso, contemplamos la crucifixión y muerte de nuestro Señor Jesucristo. Padre nuestro que estás en el cielo, santificado sea tu nombre, venga a nosotros tu reino, hágase tu voluntad en la tierra como en el cielo.
2: Danos hoy nuestro pan de cada día, perdona nuestras ofensas, como también nosotros perdonamos a los que nos ofenden. No nos dejes caer en la tentación y líbranos del mal.
1: Digna eres, Virgen Santísima, que mis labios te alaben y te sirvan.
2: Danos virtud y fortaleza para vencer a nuestros enemigos.
1: Dios te salve, María, llena eres de gracia, el Señor es contigo. Bendita eres entre todas las mujeres y bendito es el fruto de tu vientre, Jesús.
2: Santa María, Madre de Dios, ruega por nosotros, pecadores, ahora y en la hora de nuestra muerte. Amén.
1: Dios te salve, María, llena eres de gracia, el Señor es contigo. Bendita eres entre todas las mujeres, y bendito es el fruto de tu vientre, Jesús.
2: Santa María, Madre de Dios, ruega por nosotros, pecadores, ahora y en la hora de nuestra muerte. Amén.
1: Dios te salve, María, llena eres de gracia, el Señor es contigo. Bendita eres entre todas las mujeres, y bendito es el fruto de tu vientre, Jesús.
2: Santa María, Madre de Dios, ruega por nosotros, pecadores, ahora y en la hora de nuestra muerte. Amén.
1: Dios te salve, María, llena eres de gracia, el Señor es contigo. Bendita eres entre todas las mujeres, y bendito es el fruto de tu vientre, Jesús.
2: Santa María, Madre de Dios, ruega por nosotros, pecadores, ahora y en la hora de nuestra muerte. Amén.
1: Dios te salve, María, llena eres de gracia, el Señor es contigo. Bendita eres entre todas las mujeres, y bendito es el fruto de tu vientre, Jesús.
2: Santa María, Madre de Dios, ruega por nosotros, pecadores, ahora y en la hora de nuestra muerte. Amén.
1: Dios te salve, María, llena eres de gracia, el Señor es contigo. Bendita eres entre todas las mujeres, y bendito es el fruto de tu vientre, Jesús.
2: Santa María, Madre de Dios, ruega por nosotros, pecadores, ahora y en la hora de nuestra muerte. Amén.
1: Dios te salve, María, llena eres de gracia, el Señor es contigo. Bendita eres entre todas las mujeres, y bendito es el fruto de tu vientre, Jesús.
2: Santa María, Madre de Dios, ruega por nosotros, pecadores, ahora y en la hora de nuestra muerte. Amén.
1: Dios te salve, María, llena eres de gracia, el Señor es contigo. Bendita eres entre todas las mujeres, y bendito es el fruto de tu vientre, Jesús.
2: Santa María, Madre de Dios, ruega por nosotros, pecadores, ahora y en la hora de nuestra muerte. Amén.
1: Dios te salve, María, llena eres de gracia, el Señor es contigo. Bendita eres entre todas las mujeres, y bendito es el fruto de tu vientre, Jesús.
2: Santa María, Madre de Dios, ruega por nosotros pecadores, ahora y en la hora de nuestra muerte. Amén.
1: Dios te salve, María, llena eres de gracia, el Señor es contigo. Bendita eres entre todas las mujeres, y bendito es el fruto de tu vientre, Jesús.
2: Santa María, Madre de Dios, ruega por nosotros pecadores, ahora y en la hora de nuestra muerte. Amén.
1: Gloria al Padre, y al Hijo, y al Espíritu Santo.
2: Como era en el principio, ahora y siempre, por los siglos de los siglos. Amén.
1: María, Madre de Gracia y Madre de Misericordia.
2: En la vida y en la muerte, ampáranos, Madre nuestra.
1: Pidamos a nuestra Madre del Cielo que nos alcance del Señor la gracia de la fidelidad a nuestra fe y al Evangelio de Jesucristo. Dios te salve, Reina y Madre de Misericordia, vida, dulzura y esperanza nuestra, Dios te salve. A ti clamamos, los desterrados hijos de Eva. A ti suspiramos, gimiendo y llorando en este valle de lágrimas. Ea pues, Señora, abogada nuestra, vuelve a nosotros esos tus ojos misericordiosos, y después de este destierro, muéstranos a Jesús, fruto bendito de tu vientre, oh clemente, oh piadosa, oh dulce siempre Virgen María.
3: Ruega por nosotros, Santa Madre de Dios,
4: para que seamos dignos de alcanzar las promesas y gracias de nuestro Señor Jesucristo.
1: Oremos. Te rogamos, Señor, que a nosotros, tus siervos, nos concedas gozar siempre de salud de alma y cuerpo, y por la intercesión de la gloriosa siempre Virgen María, Madre de tu Hijo, líbranos de las tristezas de este mundo presente y concédenos las alegrías del cielo. Por Jesucristo nuestro Señor.
5: Amén.
1: Purísima de Macas, auxiliadora de los cristianos,
5: ruega por nosotros.
1: En el nombre del Padre, y del Hijo, y del Espíritu Santo. Amén.

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0: pueblos, ese tesoro que nos dejaron los abuelos.
1: Don Bosco nos dice:
2: es ocioso quien se preocupa por cosas innecesarias.
3: Reflexionemos. Esta afirmación de Don Bosco en su propuesta educativa obedece a la continua invitación que él hace a sus jóvenes para que sepan aprovechar adecuadamente el tiempo, pues cada instante es un verdadero tesoro que el Señor nos regala. Unida a la recomendación del máximo aprovechamiento del tiempo, educa para ese alto sentido de responsabilidad que debe tener el honesto ciudadano, y por eso le insiste en el exacto cumplimiento del deber. De esta manera, les enseña a huir del ocio, pues este no es más que el dejarse llevar por la pereza y es el que propicia el mal uso del tiempo.
2: Este es un mensaje de la familia Salesiana.

0: dice.
1: Estando siempre alegres, ni cuenta nos daremos qué pronto pasa el tiempo.
2: Reflexionemos. Juan Bosco, al llegar al seminario, paseando con su amigo Guillermo Garigliano, se encuentra con una frase que les permite entender que, para quienes viven alegres, el tiempo pasa rápido, mientras que para quienes viven tristes y afligidos, el tiempo pasa muy lentamente. Juan Bosco dice a su amigo Guillermo, este es nuestro programa. Estemos siempre alegres y pasará rápido el tiempo. Es importante tener presente que para Don Bosco, la fuente de la verdadera alegría es tener el corazón lleno de amor, solidaridad y servicio.
3: Este es un mensaje de la familia Salesiana.

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0: Cordiales saludos, señoras y señores, oyentes de la Radio Voz de Lupano. Qué gusto saludarles ya en este día viernes 2 de octubre del año 2026. Hoy el calendario santoral nos recuerda a los ángeles custodios. Buenos días, amigas y amigos de la sintonía. Qué gusto acompañarles ya en esta mañana, una mañana bastante fría ahora mismo acá en la capital provincial de Macas. Luego de alguna lluvia también en la noche, pero aquí estamos ya listos para iniciar esta jornada informativa con lo más relevante de la información local, provincial, nacional e internacional. Siempre dando gracias a Dios por este nuevo día, este nuevo amanecer a nuestra madre bajo la vocación de la Purísima de Macas, que nos cuide y que nos proteja, la Santa María Troncati. Estamos ya listos aquí en el set para iniciar esta jornada informativa. No sin antes saludarles a ustedes que ya están saliendo a su trabajo, ya se están despertando, están desayunando para salir a la escuela, al colegio. Que les vaya de lo mejor en este día viernes, ya finalizando esta semana e iniciando el mes de octubre, el décimo mes del año. Buenos días, que nos vaya súper bien en este mes, en las diferentes actividades que tenemos planificadas. Buenos días a mi compañera Wendy en la parte operativa técnica. Listos estamos para iniciar con la primera emisión de Panorama Informativo.
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0: Atención, el Papa pide rezar en octubre por la pastoral de la salud mental, un servicio urgente en el mundo. Mientras tanto, les comentamos que el Consejo Nacional Electoral alista el alquiler de generadores eléctricos para las elecciones seccionales del 29 de noviembre en el Ecuador. Parque Central de Macas, recién inaugurado y ya a oscuras. Asimismo, Guamboya gana dictamen y defiende el río Najembaime. Atención, el huevo se encarece y el transporte también pega al bolsillo. Terminal de Macas reconoce que la seguridad no está garantizada al 100%. ¿Cuáles son los logros de Bancafé? Lo estaremos conociendo en esta emisión informativa. Esto y más enseguida, son las 6:07.

Atención, la intención de oración del Papa León XIV para octubre 2026 es por la pastoral de la salud mental, un servicio urgente y cada vez más necesario en nuestra iglesia y en el mundo. En un video publicado este 1 de octubre por la Red Mundial de Oración del Papa, el Santo Padre señaló que detrás de las viejas etiquetas de melancolía, mal carácter, confusión de los sentidos, lo que se esconde es un sufrimiento profundo y silencioso, no solo de quienes padecen trastornos de salud mental, sino también de sus seres queridos y comunidades. Vivimos en un mundo lleno de tensiones y aun cuando aumentan las respuestas, también crece el mundo de personas en crisis, dijo el Papa. Este mes de octubre oremos por la pastoral de la salud mental, un servicio urgente y cada vez más necesario en nuestra iglesia y en el mundo, alentó. Así lo dijo el Santo Padre. Tú conoces lo más íntimo de tu corazón, las luces y sombras que nos habitan, las heridas silenciosas que a veces nadie ve y enfrentan dificultades en su salud mental, que sufren en soledad con ansiedad, depresión o cualquier otra enfermedad mental. Tú los llamas por su nombre con ternura y en ti encuentras dignidad y esperanza. Perdónanos por las veces que hemos mirado hacia otro lado, alimentando el estigma y la discriminación hacia las personas con enfermedades mentales. Haz que tu iglesia sea casa abierta, espacio seguro donde todos tengan lugar, comunidad que acompaña y no descarta, que escucha sin juzgar y se acerca sin miedo. Te pedimos, Señor, por quienes cuidan, profesionales, familiares, voluntarios, hombres y mujeres que son paciencia y amor, también puentes de comprensión y consuelo. Dales fortaleza y compasión para sostener. Envía tu espíritu sobre nosotros para que aprendamos a coger e integrar el cuidado de la salud mental en la vida y en la misión de nuestras comunidades y de toda la iglesia. Así lleguemos hacer un signo vivo de tu misericordia, que nunca abandona y siempre restaura, dice la información esta ocasión. Desde el Vaticano, el Papa pide rezar en octubre por la pastoral de la salud mental, un servicio urgente en el mundo.

0: Atención a la información de la hora, son las 6:11. Ya son las 6:11. Las noticias de inmediato: el Parque Central de Macas permanece sin alumbrado y genera preocupación entre ciudadanos y visitantes. El problema se habría extendido por cerca de 48 horas mientras espera una explicación de las autoridades y una pronta solución, lo dice Joseph Vargas y Cristian Roda. Escuchemos.
1: Un inconveniente ahí, que no sé, como que un problemilla ahí de luces parpadeando, todo, o sea, se puso raro, como si fuera un apagón así.
2: ¿No se sabe por qué?
1: No, la verdad no. Tal vez hay algún cable mal conectado o algo, alguna mala conexión, alguna mala gestión por ahí.
2: Pero realmente el parque es totalmente nuevo y ya tiene problemas, ¿no?
1: Eso es algo que sorprende mucho, la verdad, porque se venía hablando de que van a cambiar Macas, de que esto va a ser algo muy hermoso, pero no. Es algo sorprendente que esto ya esté pasando así. Y más a estas alturas, que creo que ya no va ni un mes, o va más de 2 meses, creo, que se inauguró el parque. Es algo no sorprendente, la verdad.
2: ¿Es incomprensible?
1: Incomprensible, sí, la verdad que sí, la verdad que sí.
2: Realmente hoy está justamente a total oscuridad del parque, ¿no?
1: Sí, e igual se ve como antes. Bueno, antes estaba más alumbrado incluso, porque ahorita se ve apagado completamente. Eso no queda nada. O sea, está todo apagado, se ve totalmente, si les soy sincero, muy gracioso todo esto que han armado, que han gestionado, que han hecho.
2: El día de ayer como que parecía que justamente llegó Navidad, porque se prendían y se apagaban, parecían luces navideñas, ¿no?
1: Exactamente, justamente estábamos durmiendo eso con unos amigos, que wow, la Navidad se está adelantando últimamente, las cosas andan adelantando, eso del presidente anda adelantando el décimo, el presidente anda haciendo esto, y esas gestiones ya van así, es como que ah.
2: Y ahora con las luces del parque.
1: Exactamente, y nada, es algo sorprendente, algo wow, es esa administración rara. O
2: sea, tú como joven realmente no comprendes esto.
1: La verdad es algo de esperarse de algo, si les soy sincero, ya me esperaba que algo así iba a pasar, ya me esperaba que iba a haber un error o que iba a haber algo así, es algo que tiene que pasar, creo, ¿no? Pero bueno, esperemos lo solucionen pronto igual.
2: Técnicamente, de pronto, ¿algo estuvo mal?
1: Puede ser que sí, puede ser que no, pero creo que son a veces inconvenientes que pasan, ¿no?
2: Pero hoy da miedo justamente aquí porque no hay luz.
1: Sí. Bueno, la gente ahorita sí, ¿qué va a estar haciendo? No sale del parque ni a palo, no.
2: Así cualquier da cosa puede pasar dentro del parque porque totalmente oscuro y encima la neblina, ¿no?
1: Sobre todo eso. Sobre todo eso en estas épocas de frío. Y no, algo muy, muy denso. Espero lo solucionen pronto, la verdad.
2: ¿Esperarías que se dé una respuesta a esto? ¿Qué es lo que pasó, no?
1: Es algo que sí, una respuesta. Es raro que ya se estén tardando tanto y que no lo solucionen desde el día de ayer. Un parque que es algo que la gente va, que la gente viene, algo que viene a visitar y que no esté solucionado así rápido. Wow, eso ya dice algo de cómo se administran ellos aquí, de cómo tienen su gestión y todo eso.
2: El daño parece ser bastante grave porque no se ha solucionado.
1: No se lo ha solucionado y la verdad está complicado. Espero lo hagan pronto.
2: Y no se ve ni técnicos trabajando, ¿no?
1: No, tampoco, no se ve a nadie aquí. Es como si esperaran a que trabaje. No lo sé, si esperaran alguna orden o algo así.
2: Deberían de estar trabajando, solucionando el problema.
1: Hace rato que debió estar solucionado esto, creo. Hace rato que debió estar solucionado esto, pero no se da.
2: O cerca de las 12 de la noche. Bueno, dígame, ¿usted de dónde viene?
3: Bueno, yo soy oriundo de Cuenca, mi estimado amigo, y la verdad me sorprende, pues porque se entiende que aquí el Esmeralda Oriental, con todas estas remodelaciones que ha hecho aquí la municipalidad, entiendo que es un parque seguro y todo, y si usted se da una vuelta por estas horas, imagínese estas horas de la noche, el frío, todo, y la inseguridad que nos puede aquí acarrear es bastante alta, entonces nos llama la atención esa parte.
2: Preocupante la situación, ¿no?
3: Claro que sí, porque imagínese usted estos momentos en los que está viviendo el Ecuador. Más aún no se diga aquí, ¿no? Que es una ciudad pequeña, tranquila, que nos da la seguridad y la confianza de andar estas horas. Y mire usted, un parque completamente oscuro que nos llama la atención, la verdad.
2: ¿Y es de recién inaugurado?
3: Sí, si mal no estoy, me parece que tiene unos 2 o 3 meses como máximo que está inaugurado este parque, y no sé qué es lo que estaría pasando o qué está pasando con la gestión de parte de la municipalidad, de la alcaldía.
2: Decirles a las autoridades, ¿no?, que los contratistas tendrán que responder ante esto, ¿no?
3: Claro, porque entiendo que inicialmente aquí hubo un presupuesto y ese presupuesto está asignado para mantener todo lo que es esta parte de la luminidad y toda esa parte de la seguridad o la contribución que da la gente también se tiene que ver reflejado en esto, es lo que se entiende.
2: Y a un fin de semana, imagínese queriendo salir en familia, pero no se puede porque la neblina, la oscuridad, sinceramente da miedo el parque.
3: Claro, así es, imagínense, también nos estamos acercando ya próximamente a unos feriados y eso también la gente ve, lo traduce y dice, bueno, pues nos vamos a ver Macas, iremos a algunos lugares a hacer parte del turismo, y si es que nos encontramos con esto, uno se vuelve inseguro y dice, bueno, no vamos a querer salir, nos vamos a ver expuestos.
2: Esto es preocupante porque debe de haber o debe de ser una falla técnica bastante grande, porque desde el día de ayer hasta hoy día no han podido solucionar. Hoy día es jueves, ya casi día viernes, ha pasado ya aproximadamente 48 horas.
3: Claro, imagínense, son 2 días. Las autoridades ya deben de haber dado una respuesta, más que todo que nos indiquen aquí a la gente que vive aquí, a gente que está aledaña al parque, qué es lo que está pasando. No hay una respuesta, al menos yo no la he visto tampoco, la verdad. Y como me dice, nosotros estamos aquí saliendo, imagínense, el parque está a oscuras desde que yo estoy por aquí, desde las 7, 8 de la noche, y no ha habido todavía luminosidad. No sé qué pasaría aquí, la verdad.
2: Sinceramente, ¿tiene? Mejor ir a la casa ya.
3: Claro que sí, imagínense estas horas ya, noche, frío, todo, y vea, la gente que estas horas normalmente sabe estar ya jueves, ¿no?, y acercándonos a un fin de semana, la gente sabe estar por aquí y nada, entonces eso no es seguro para la gente también.
2: Claro, es una completa inseguridad.
3: Así es, entonces las autoridades deberían dar cartas sobre el asunto y decir qué es lo que está pasando y dar respuestas a la gente, que es lo que nos merecemos.
2: Y sobre todas las cosas, ¿no?, la parte de contratistas deberían de haber salido ya a explicar, a dar explicaciones, el qué es lo que pasó.
3: Claro, pues, y es lo típico que pasa, ¿no? Las gentes cuando nos acercamos a unas elecciones, ahí sí están dando soluciones, nos están dando que conocer, nos ofrecen maravillas, pero el momento del momento, cuando tienen que aclarar cosas que evidentemente todos vemos, pues no aparecen y no sabemos qué es lo que pasa.
2: Estamos prácticamente a oscuras.
3: A oscuras, es verdad, usted mismo lo ha dicho, estamos a oscuras. Vaya usted un poquito más por allá por la iglesia. No hay nada, mire, completamente en tinieblas aquí.
2: Da miedo.
3: Claro, da miedo, completamente aquí en tinieblas. Imagínese, mire usted también a los alrededores, ya la gente como que empieza a asomarse o algo, o uno ya le da miedo, ni la sombra podemos nosotros confiar.
2: Haciendo un paseo con la familia.
3: Con la familia, con los amigos un momentito, pero ya nos estamos retirando a nuestros domicilios. Ya no hay como aquí darnos una vueltita medio que en confianza.
2: No hay como hacer turismo.
3: No hay como, evidentemente que no se puede. Entonces sí nos llama a nosotros bastante la atención.
2: Agradecerle por su tiempo.
3: Igualmente, qué gusto, ¿no?
2: ¿Cuál es su nombre?
3: Cristian.
2: ¿Cristian qué?
3: Cristian Rodas Cabrera.
2: Agradecerle nuevamente.
3: Qué gusto, gracias.
2: En el centro de la ciudad, un parque que realmente fue inaugurado no hace de muchos días, pero ya hay problemas. Sí, esperan los ciudadanos de que se dé pronta solución a esta situación del alumbrado en el Parque Central. La información a través de Radio La Voz del Lupano, Patricio Chiliquinga, en toda la provincia de Morona, Santiago.
0: Y precisamente el día de ayer en horas de la mañana sobre este tema, habíamos hecho con comentario y según nuestra fuente decía que era un conector. Sin embargo, pasaron las horas ayer a pesar de la lluvia también. Pudieron acercarse al lugar y precisamente según lo que nosotros tenemos conocimiento y un profesional nos indicó, era que habría existido presuntamente fallas en un transformador del sector. En un transformador habría sido la falla porque había un conector que conectaba y no, y eso fue el motivo de las luces intermitentes que estaban en el Parque Central. En todo caso, esperábamos alguna información desde la Centro Sur también, no hemos tenido, sin embargo la fuente que nos da la información es una fuente muy muy creíble, así es que se arregló el día de ayer. Sin embargo, hoy también en la madrugada el parque estaba sin luz igual, y claro, esto hay que seguirse acostumbrando porque lo que dijo el ministro de Energía, pues no es el momento, dijo, de encender luces en las canchas o de mantener luces en los parques. Esto ya vendrá más adelante. Sin embargo, el municipio también envió un comunicado que dice lo siguiente: Informamos a la ciudadanía que debido a variaciones registradas en el suministro eléctrico y considerando las actuales condiciones climáticas, durante la jornada de hoy se realizaron trabajos preventivos de revisión en el Parque Central y Plaza Cívica. Por recomendación técnica y con el objetivo de proteger las luminarias y equipos eléctricos, esta noche, es decir, la noche de ayer, la iluminación de estos espacios permanecerá temporalmente apagada. Esta medida es preventiva y permitirá precautelar los bienes públicos hasta que las condiciones del suministro eléctrico se normalicen. Recomendamos transitar con precaución por el sector. Desagradecemos su comprensión. Este boletín informativo nos envió nuestro colega Santiago Ledesma desde la Dirección de Comunicación del municipio del Cantón Morón. Esperemos que esto se siga solucionando el tema del alumbrado, pues hoy en la madrugada no hubo igualmente energía, ahí en el parque me refiero. Esperemos que Centro Sur, contratistas y todos puedan conversar, que se dé una solución a este problema. 6:22 minutos, vamos a la pausa.
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0: Atención a la información de la hora 6:24 minutos y hablando de energía. El Consejo Nacional Electoral alista el alquiler de generadores eléctricos para las elecciones seccionales del 29 de noviembre en Ecuador. El Consejo Nacional Electoral empezó a tomar precauciones para evitar eventuales cortes de luz durante las elecciones seccionales del 29 de noviembre de 2026 y que estas posibles interrupciones afecten el proceso, especialmente el escrutinio de los votos. El presidente del organismo electoral, José Cabrera, dio a conocer el 1 de octubre que el Consejo Nacional Electoral tiene previsto arrendar generadores eléctricos y adquirir sistemas de alimentación interrumpida, UPC por sus siglas en inglés. Esos equipos se ubicarán en las delegaciones provinciales electorales que al final de la jornada de las elecciones seccionales serán el epicentro del conteo y escrutinio de los votos. Actualmente el país atraviesa un periodo de estiaje o bajos caudales que ha obligado al gobierno central a tomar medidas como desconexión eléctrica por 72 horas para las empresas de mayor consumo, Un indicador que muestra la compleja situación es el nivel del agua o cota del embalse Mazar, parte del complejo hidroeléctrico del país, Pauta Integral. Cabrera recordó que no sería la primera vez que el Consejo Nacional Electoral afronta un proceso electoral con un eventual escenario de cortes de luz. El 21 de abril de 2024 se desarrolló una consulta popular en medio de apagones que se extendían por varias horas. Para evitar contratiempos en el escrutinio de votos, el presidente Daniel Noboa dispuso que esa jornada no se realicen suspensiones del servicio de energía a nivel nacional. Mientras tanto, el presidente del Consejo Nacional Electoral, José Cabrera, también informó el jueves 1 de octubre sobre estos temas eléctricos. Entonces ya ahí se están tomando las precauciones del caso y con tiempo. Alista para alquiler de generadores eléctricos para las elecciones seccionales del 29 de noviembre. Con tiempo. Cuidado, se vaya a escuchar de que haya apagón o que no hay luz. No, hay tiempo para solucionar este tema. Son las 6 de la mañana con 27 minutos. Ya son las 6 de la mañana con 27 minutos.

0: Buenos días a quienes integran la sintonía de la radio Voz de Lupano 628, 6 de la mañana con 28 minutos. Vamos con más noticias a esta hora. Guamboya recibió con satisfacción un dictamen favorable relacionado con el dique del río Najembaimi. Autoridades y ciudadanos aseguran que su posición no busca frenar obras en Pablo VI, sino proteger el río considerado patrimonio del cantón. Ahora llaman a mantener la unidad y anunciar nuevos proyectos para fortalecer el turismo en la zona. Interviene Miguel Zambrano, dará a conocer otros detalles otros ciudadanos más. Escuchemos.
1: Se dio un dictamen favorable acerca de nuestro dique del río Najembaimi, nuestro complejo, el cual nos ha permitido, pues, hoy día salir adelante como cantón. No estábamos buscando maldad ni tampoco obstaculizando ninguna obra en contra del vecino cantón de Pablo VI, pero sin embargo hoy día el dictamen pues se dio a favor nuestro y que Dios permita pues seguir avanzando con nuestras obras. Tenemos una gran obra que tenemos que en los próximos meses poderla cristalizar y con eso pues Guamboya básicamente que salga adelante, Dios mediante, pues siempre haciendo las cosas bien por nuestro cantón. Hacemos este dictamen con toda la humildad del caso, ¿sí? Nosotros no hacemos la maldad absolutamente a nadie, el dique es nuestro patrimonio y es nuestra principal referencia hoy día en el tema turístico. Hacer esa cordial invitación, ustedes ya conocen nuestro cantón y que se acerque un poco más a recrearse en este bonito complejo, en donde han venido muchas personas de diferentes rincones de nuestro país y todo, un lugar tranquilo, acogedor, amable, donde tenemos una variedad de gastronomía local y todo, pues, y eso es, les esperamos a nuestro bello cantón, especialmente a nuestro complejo ecoturístico del dique del río Najembaimi. Muchísimas gracias.
2: Saludando a todos los compañeros que hemos estado unidos para la lucha, nada más que agradecer a Dios por este, por esta justicia que se dio para nuestro río Najembaimi. Quizás así mismo sigamos unidos para seguir luchando por lo que Guamboya se merece. Y nada más, esperando que Dios nos dé bendiciones a todos y todos estar tranquilos. Como decía de pronto nuestro alcalde, no estamos en contra de los proyectos que tiene Pablo VI, pero sí estamos defendiendo que nuestro río Najembaimi no se contamine. Eso es todo.
3: Y escuchar por la decisión de los señores juez, en la cual en este día ha salido en favor de Guamboya. Claro, es verdad que Guamboya trabajó honestamente, humildemente, honradamente, deseando en el bienestar de nuestro pueblo. Y no hemos deseado nosotros el mal para nadie. Eso ha sido la ventaja que esta bendición de Dios nos ha dado, pues el triunfo para nosotros, para que el dique siga en perfectas condiciones como estuvo anteriormente. De todas maneras, yo invito a todo Guamboya de que estemos atentos en cualquier atentado nuevamente que se quiera dar por parte de nuestros vecinos de Pablo VI. Hasta tanto pues les agradezco y invito a seguir en la lucha a todos ustedes guamboyenses. Ahora con más importancia, con más franqueza, con más tranquilidad, pensando que ese río se va a mantener más limpio que nunca. Espero pues que los señores turistas de toda la provincia y de todo el país nos visiten pues con toda confianza a disfrutar en nuestro dique de nuestro pueblo de Cantón Guamboya. Y esperando pues que los señores electos de turno pues vayan mejorando cada vez más y adecuando mejores cosas dentro de nuestro dique para que el turismo siga en adelante.
2: Muy agradecida primeramente con Dios porque nos ha permitido estar hoy aquí, todos juntos, todos unidos como pueblo guamboyense. En segunda, también creo que fue lo justo porque estamos defendiendo el derecho de un río, de la naturaleza, del ecosistema. Muy agradecida, tenemos una emoción muy grande todos aquí y lo que queremos es celebrar este día bonito y también hacer una invitación a toda la ciudadanía, tanto local como nacional. Vengan a visitar nuestro hermoso dique, un lugar muy bonito, lleno de atractivos turísticos, con excelente servicio, tanto de juegos en el agua acuáticos como también de comida.
4: Un hermoso dique sobre todo, ¿no?
2: Sí, también un hermoso paisaje también y la gente también que es muy amable. Somos muy amables porque también soy de Guamboy.
5: Básicamente, ha habido bastante, se puede decir, inconsistencia en lo que el vecino cantón ha hecho y pues damos gracias a los jueces que han hecho prevalecer la ley y la justicia sobre nuestros ríos, sabiendo que es un lugar, un atractivo turístico, que no solamente la gente de nuestro cantón, sino del mismo cantón vecino, Pablo VI, llega a disfrutar de esas aguas. Y pues le damos las gracias a las personas que se han unido a esta lucha para defender nuestras aguas y nuestro dique, que viene siendo básicamente desde hace 22 años que se ha venido construyendo y cada administración repotenciando este dique para darle una buena vista, un buen mantenimiento para que propios y extraños puedan venir y disfrutar de estas aguas. Muchas gracias a los jueces, muchas gracias a los compañeros que han venido, se han acercado a alzar nuestra voz por defensa de nuestro río. Gracias y pues nos sentimos contentos porque sabemos que nuestro dique prevalece y seguirá prevaleciendo y Guamboya siempre estará listo para defender y alzar la voz en favor de nuestro pueblo y de nuestro dique que viene siendo nuestro patrimonio cultural, turístico, y pues muchas fuente también de trabajo y entretenimiento entre propios extraños, niños y adultos.
6: Transmitirles esta seguridad a los turistas que nos visitan día a día. En esta ocasión, como guamboyense, muy muy contento de que haya primado la justicia como tal. Felicitaciones y espero que se sigan dando estos resultados en función de la razón. Y esto nos ha traído a nosotros como guamboyenses tranquilidad, agradecer de manera especial a quienes estuvieron al frente de este proceso como tal. Siempre nuestra intención nunca fue opacar aquella obra. Nosotros como institución siempre hubo la predisposición de que se reubique eso a tiempo, porque sabíamos lo que ocasionaría esto. Hoy me permito decir a todos los turistas que nos visitan que lo sigan haciendo con total seguridad, con total tranquilidad, ya que este dique va a seguir siendo el que fue antes. No va a tener esa afectación como se pretendía en un momento dado.
7: Muchas gracias.
6: Con esto vuelvo y reitero la invitación a todos los turistas que con toda la seguridad vengan, visítenos Guamboya, que el dique está para muchas sorpresas más. Y agradecer de manera especial a la administración que hoy por hoy está empeñada en hacerle brillar ese dique y se vienen cosas muy interesantes para el dique y para ustedes turistas, sean bienvenidos.
0: Atención a la información de la hora, son las 6:36 a.m, ya las 6:36 a.m. Atención, atención, la competencia ciclística que organiza la Radio Voz de Lupano está a la orden del día de usted. 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
0: Atención a la información de la hora, son las 6:43. Atención, la cubeta de huevos registra nuevos incrementos en Macas. Un distribuidor señala que llegó a comprarla hasta en $3.75 y que sus costos de diésel también se dispararon, por lo que asegura que apenas obtiene unos centavos de ganancia por cubeta. Según el comerciante, la menor producción estaría presionando los precios, aunque sostiene que esta semana ya se observa una ligera baja, lo señala precisamente en este momento, señala Humberto Castro, distribuidor de huevos. Escuchemos.
5: Señor, traigo de lo que de Peileo, de Guambalo, de Cotalo, de por ahí. Y la verdad es que ahorita mismo el huevo está bien carito. Yo la semana pasada cargué a 3.95 en el grano. Yo estaba entregando aquí a 4.10, ganando 15 centavitos a veces. Y eso es lo que puedo informar. Y de ahí no sé los tienderos a cómo están andando. Es para que tengan 6 un dólar.
6: ¿Cuánto le han subido en cubeta allá justamente en los planteles de avícolas?
5: Me ha subido bastante, porque iba de semana en semana. Cada semana iba sumando 15 centavos, 20 centavos, hasta llegar a 3.95.
6: ¿A cómo compraba usted la cubeta?
5: Yo compraba 3.25, 3.30, 3.40, 3.50, así. Semana a semana iba subiendo.
6: Ahora justamente en este día

0: Este día, justamente jueves, que usted está haciendo el distribuidor, ¿son huevos que usted compró recién?
1: Sí, yo compré ayer, el día miércoles, ya. Ayer.
0: ¿A cómo compró la cubeta ya?
1: Yo vengo cobrando ayer a 3.75, el grueso. Y estoy vendiendo aquí a 3.95, ganando 20
0: centavos. ¿A cómo tiene que vender el señor de la bodega, el señor de la tienda?
1: Eso no puedo decir, no sé cuánto quiera sacar de utilidades, porque yo entrego a 3.95 ahora esta semana. Ya. Eso no puedo explicar a cómo puede dar ellos. Pero yo sí sé que por dólar le saldría a dar 6, porque todavía está carito.
0: ¿A qué se debe esto? ¿Qué es lo que le han explicado a ustedes de dónde traen las cubetas de huevos?
1: La verdad que dice la señora que hay poca producción de gallinas, que no han puesto gallinas. Más o menos que yo sé, lo que me ha salido a manifestar, que no hay mucha producción, está escaso. Por eso la subida de allá, ¿no? Es porque si hubiera bastante, ellos no suben.
0: Eso. Es decir, de que no se asemeja a lo que se está hablando de, por culpa del fenómeno del niño, que no hay maíz. El maíz también ha subido.
1: Eso no. Lo que sí sé que es, como anteriormente estaba el huevo tan barato, los granjeros como que han tenido miedo de poner más gallinas y está escaso la producción de gallinas. No hay mucha producción.
0: O sea, no hay suficientes gallinas.
1: Exactamente.
0: O sea, las ponedoras.
1: Exactamente, eso mismo. Y por eso la alza de los huevos.
0: ¿Pero qué dice usted? ¿Qué le dice a usted la gente cuando usted llega con otros precios a la tienda?
1: Bueno, la verdad es que sí se pone un poco medio molestitos, porque la verdad es que para todos nos cuesta. Como para mí pagar allá y ellos pagar aquí. Es bastante. Y suma, pues, en cubeta a cubeta, pagar más 20 centavos, 15 centavos, hace más capital de pagar. Como para mí, como para lo que me compran. Es duro. En esa situación que estamos viviendo, que está medio duro la situación.
0: ¿También influye el costo de los combustibles?
1: Claro, porque anteriormente yo iba con $30, $40.
0: ¿De diésel?
1: De diésel. Ahora pues yo pago 90, 95.
0: ¿Y de vuelta?
1: Solo y de vuelta. Y más de partir de aquí se me va como $40. Se me va como 130, 140 semanales. Solo de diésel.
0: Solo de diésel.
1: De ahí viene el cambio de aceite, de ahí vienen las llantas cada 6 meses.
0: Entonces, ¿justifica el incremento que usted está dejando en las tiendas?
1: Yo tengo que ganar, como yo manifestar, 20 centavitos. Menos es para irme de quiebra. Si yo gano menos de 20 centavitos, no me sale. Si traigo 1000 cubetitas, ganando 20 centavos son $200. Se me van 95 en diésel y para comer, para que pague a mi trabajador que me ayude bajando. No me queda.
0: ¿Con cuántos trabaja usted?
1: Trabajo con mi esposa y mi hija.
0: ¿Que también ganan?
1: También ganan, sí. No, ellos no me ayudan.
0: ¿Y que también comen?
1: Claro, exactamente. Y eso todo influye y todo al sumar a veces nos falta dinero.
0: ¿Cuántas cubetas trae usted a hamacas?
1: A ver, para que nos resulte a nosotros, siquiera mínimo unos 2.000 cubetas, para que de alguito. Porque si traigo 1.000 es para... No, ya no, no
0: para trabajar. Perder.
1: Para perder, claro. 2.000 cubetas para perder.
0: ¿Trabajar a pérdida?
1: Sí, exactamente. Si queda unos 2.000, 2.500, 3.000, ahí sí queda alguito de ganancia.
0: ¿Y alcanza en el camión?
1: En este camión sí me entra 2.300 cubetas.
0: ¿Cuántos se rompen?
1: Si queda unos 8, a veces depende, 8, 5, a veces... 7, así no.
0: ¿Huevos o cubetas?
1: Cubetas.
0: Ah, se rompen.
1: Sí, también se me rompe, que son bien alto y el viaje es largo. Sí, se rompe los huevos.
0: ¿Y eso es pérdida?
1: La pérdida para uno. Porque en la granja ya sale, pues ya ellos no reponen. Ya es la pérdida de uno.
0: ¿Pero protestan los tenderos?
1: Sí, protestan, pero ¿para qué? Pero así como la gente consume, ya sí compran. Carito compran.
0: Ahora ya no va a tocar comer huevo.
1: No, pero yo creo que ya normalmente está queriendo bajar nuevamente. Ya de aquí subir, creo que ya no va a subir más.
0: ¿No va a subir más?
1: No.
0: O sea, de $4 no va a pasar la cubeta.
1: O sea, de 4 en granja.
0: Ya.
1: Ya, no creo que ya. Creo que va a empezar a bajar. De $4 ya no van a subir más. Ahí en granja.
0: ¿Y ustedes a 4.25 en la...?
1: A 4.20 estaban, a 4.20. O sea, según como yo cargo. Si cargo a 3.75, 3.95. Y si cargo a 3.85, 3.95, así.
0: Son centavos lo que gana.
1: Exactamente. No hay como ganar mucho porque también la competencia.
0: ¿Para poder mantener a la familia?
1: Claro. Así toca a mí luchar la vida. Trabajar y trabajar.
0: ¿Todos los distribuidores se quejan?
1: La verdad que yo tengo pocos amigos distribuidores. El otro también, sí, uno que tengo un amigo que es de Puya, huevero. también dice que está duro la situación, dice, me comenta conmigo. Eso, que está dura la situación, que toca seguir luchando. Porque como no tenemos estudio, nos dedicamos a esto, toca seguir luchando, mi amiga.
0: Entonces, ¿qué tiene que decirle a la gente? A ver, a la gente que usted le entrega los huevos, que comprendan también que la situación no está fácil. Que usted también trae a otros precios y usted también tiene que ganar unos centavos.
1: Exactamente, eso yo, sí, lo he dicho eso. Que no es porque yo estoy exagerando en los precios, queriendo ganarme para mí, para meter en mi bolsillo, no. Sino que allá me suben y yo también tengo que subir.
0: ¿No hay especulación en los huevos?
1: No hay, mi señor. No hay.
0: ¿Todos los distribuidores se ponen de acuerdo más o menos para poder...?
1: Todos tenemos casi los mismos precios. Unos, yo les traigo unos 5 centavitos más. Y exagerado, unos 10 centavos más. Pero no
0: hay mucha diferencia.
1: No hay mucha diferencia. Todos tenemos el mismo precio, casi.
0: Es decir que en los próximos días habrá de pronto la tendencia a la baja de la cubeta al huevo.
1: Esta semana sí he bajado ya.
0: ¿De dónde nomás trae usted los huevos?
1: Yo traigo, como dije, de Guambaló.
0: De Guambaló, los huevos hacia Macas ya tienen otro precio por el tema del transporte, por el tema mismo del trabajo. La distribución en la ciudad, el tema de los trabajadores también, eso es lo que implica subir unos centavos en cada cubeta. Esta es la información que nosotros tenemos, Patricio Chilquinga, para Radio La Voz de Lupano, en toda la provincia de Morona, Santiago.
2: A 4.75 están vendiendo también a las tiendas la cubeta de huevos acá en la ciudad de Macas. 4.75 nos enviaron un mensaje hace instantes. Bueno, son las 6:51. El terminal terrestre Roberto Villarreal de Macas asegura que mantiene vigilancia y coordinación con la Policía Nacional para prevenir incidentes. Su gerente de la empresa pública reconoce que el cantón no está exento de riesgos, mientras destaca las medidas de seguridad y los servicios que actualmente ofrece la terminal las 24 horas. Además, confirmó que por ahora los buses ya no salen con las puertas selladas, una medida que podría retomarse previo diálogo con las cooperativas. Bayron Salinas, gerente de la empresa pública EP Morona.
3: Estamos trabajando en el manejo propiamente de la primera actividad encomendada por la ilustre municipalidad del cantón Morona y el manejo del terminal terrestre Roberto Villarreal. El mismo que hemos venido trabajando durante todo este año y estamos realizando bastante, una gestión bastante interesante a través de nuestros operadores que son las cooperativas de transporte terrestre, las mismas que se han acoplado y también hemos adaptado las políticas de la empresa pública para mejorar el servicio con la colectividad.
0: El señor gerente, al inicio cuando esta terminal terrestre comenzó a funcionar, se veía pues en las ventanillas de ingreso y de salida a la Policía Nacional. ¿Qué ha pasado ahora?
3: La Policía Nacional tiene su propio agendamiento de visitas acá al terminal terrestre. Generalmente lo hacen las noches. La Policía Nacional, y nosotros tenemos la guardianía de seguridad propia de la empresa pública y la guardianía también de la policía municipal, que brinda la seguridad en ese caso para cualquier situación que pueda acontecer dentro de del terminal y garantizarlo a los ciudadanos que aquí existe el confort y la atención, más que todo la seguridad, para que exista cualquier actividad de viaje que tenga un usuario.
0: A eso íbamos. Hemos participado en unos 2 que 3 operativos cuando se ha realizado con la Policía Nacional conjuntamente con otras instituciones. El tema, aprovechando la situación de que hoy justamente en el país se vive una inseguridad en las diferentes provincias, en los diferentes cantones, no es menos cierto que el cantón Morona goza de otro confort, como usted lo vio en Orcal, como usted decía. El tema del cantón Morona, no estamos entre los cantones de alto índice delincuencial.
3: Bueno, gracias a Dios y gracias a la administración que está haciendo lo actual, el ingeniero Francisco Andrade Muñoz, como usted sabe, a través de la Dirección de Tránsito y Seguridad, ha logrado, mediante sus planes de contingencia, realizar actividades que disminuyen este tipo de riesgo. No quiere decir que Morona está exento, estamos expuestos, pero lo que estamos es invirtiendo, y se ha invertido según los reportes de la municipalidad en cámaras de vigilancia y aporte de personal de ECO 911 por parte de la municipalidad, se ha invertido, se tiene la guardianía, entonces Pero, como usted sabe, eso nos ha ayudado a nosotros, que nuestra terminal terrestre también se refleje esa tranquilidad y esos signos de no tener alarmas ni emergencias referente al tema de incidentes, de asaltos, situaciones diferentes a lo que conviven las otras ciudades, que sí da mucho que decir. Por eso, hoy en la actualidad, el MACA ha sido catalogado como el segundo cantón más seguro del país.
0: Con las empresas de transporte, ¿ha habido de pronto requerimientos de parte de las empresas operadoras que realizan el servicio desde esta terminal terrestre hacia diferentes puntos del país?
3: Bueno, nosotros lo que hacemos es, como ustedes saben, garantizar primeramente que el servicio sea en horario puntual. Y lógicamente, a través de la seguridad de los compañeros, cualquier indicio de o desmán de alguna situación extraña, ajena a la normal, se hace una denuncia, inmediatamente se coordina con la policía y se aborda algún sujeto extraño, alguna valija o encomienda que lleve tal vez cualquier bus, para poder hacer el registro inmediato. Como ustedes saben, la única capacidad que tiene ahí es la Policía Nacional. Nosotros lo que hacemos somos avisamos en estado de, o coordinamos de una manera tranquila a través de los medios, en este caso la Policía Nacional, para que ellos directamente hagan su actividad de abordaje a los ciudadanos.
0: Claro que sí, decirles a los ciudadanos que justamente ocupan esta terminal terrestre, que acá el servicio que se presta como terminal terrestre, de pronto se ha incrementado algunos tipos de servicios también.
3: Nosotros, bueno, hemos hecho muchas actividades, no solamente el tema de la gestión administrativa. Anteriormente, ustedes se acuerdan que había gente que venía a dormir aquí en el terminal terrestre. Se ha coordinado con la Secretaría de Derechos para que puedan venir ellos a Secretaría Cantonal de Derechos, para que puedan venir a hacer un abordaje directamente, el psicólogo, el abogado, a ver por qué razones estas personas pernotan o se quedan aquí. Y muchas veces ha sido por cuestiones de dinero. Hay que reconocer que mucha gente viene y se queda en una terminal terrestre y no puede continuar su trayecto porque simplemente no tiene los recursos. Entonces ahí hemos gestionado a través de la administración del terminal terrestre con los diferentes gerentes de las empresas, de las cooperativas, que nos den o nos faciliten boletos a gratuidad, para que lógicamente esta gente que se encuentra en vía de trayecto suspendida por la falta de recursos económicos pueda continuar y llegar a su destino final. Entonces esas y otras actividades que venimos a ver, no solamente en el ámbito económico, como muchos pueden creer, también hacemos la parte de saber, porque aquí en el terminal terrestre es un sitio donde confluye todo tipo de personas. Entonces nos hemos topado con este tipo de acontecimientos y hemos dado una solución oportuna a cada uno de estos temas.
0: En servicios, ¿qué más? Para ir mejorando la atención, para ir mejorando la modernidad, inclusive, para el tema estar a la par de los diferentes terminales en toda la provincia y en todo el país.
3: Nosotros estamos calificados con un permiso de operaciones a nivel nacional, como no, algunos terminales no lo tienen. En Morona, Santiago, específicamente el terminal Roberto Villarreal, tiene permiso de operaciones actualizado, vigente, conforme al estándar que exige la resolución de la Agencia Nacional de Tránsito para poder operar de emitir en el año 2025. Entonces nosotros tenemos la operatividad al día, no tenemos situaciones que nos toca por cumplir, por el contrario, hemos cumplido con toda la normativa. Y usted puede ver, siempre es bueno decir, hay muchos gente que nos visita y dice que el tema de baños aquí es muy adecuado, muy personalizado. El tema de limpieza lo estamos siempre pensando en el servicio de la colectividad, no solamente en el tema de la parte burocrática administrativa. Nosotros también pensamos en el usuario. ¿Qué necesita el usuario? El usuario tiene un servicio de alimentación las 24 horas del día, hay restaurantes que no duermen, hay servicio de taxis que usted puede conseguir a la madrugada, el servicio de seguridad, que usted lo puede conseguir aquí toda la noche. El terminal terrestre Roberto Villarreal no descansa. Y eso nos permite a nosotros garantizar el servicio de la operatividad las 24 horas del día.
0: Se trabajaba también conjuntamente entre Policía Nacional, el terminal terrestre. Desde que salían las cooperativas desde el terminal Roberto Villarreal, salían con la puerta sellada hacia los diferentes puntos, a la parte exterior alrededor del terminal terrestre. ¿Qué pasó ahora?
3: Bueno, anteriormente esta situación se estaba dando. En nuestro reglamento está, y nosotros estamos en diálogos permanentes con los señores transportistas para tomar cualquier tema de cambio. Por el momento no se ha estado sellando las puertas, pero eso se dará en caso de llegarse a dar previo un diálogo con los señores transportistas. Recuerden que el terminal terrestre tiene como aliado a las empresas transportistas.
0: La información a través de Radio La Voz Lupando, Patricio Chiliquinga, en toda la provincia de Morona, Santiago.
2: Las 6:59. Vamos a la pausa. Estamos de regreso enseguida.
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2: Atención a la información de la hora, son las 7:01. Ya nos acompaña aquí en el C de las entrevistas María Elena Bertín. Ella es encargada del proyecto de Ban Café de nuestro Vicariato Apostólico de Méndez. Está aquí para dialogar sobre diferentes temas, sobre todo también sobre los logros conseguidos en los últimos

0: Estábamos en 366 emprendedores de café.
1: ¿366?
0: No, 166.
1: Ah, 166.
0: Ajá. En la nave temática del café. Ajá. Así lo organizan ellos. La prefectura de Loja también se lleva muchas flores de mi parte porque considero que son súper organizados. ¿Qué es lo más curioso acá? La receptividad. Yo veo que en Loja los productores jamás se sienten amenazados por la presencia ni de ellos ni de un extraño. Ah. Cada quien confía en la calidad de su producto.
1: Claro.
0: Cada quien presenta el producto con la característica o cualidad diferencial que posee. Por lo tanto, estoy trabajando por lo mío y donde come uno, comen mil. Uh-huh. ¿Verdad? Entonces, por eso para mí era, tengo muchos amigos en Loja. Uh-huh. Amigos que he cultivado en esas ferias, en esos eventos. Personas muy receptivas. Yo comento siempre, hay una persona que incluso me ofreció su casa para que me quedara prácticamente conociéndome. Entonces claro. Yo digo, bueno, la ciudad de Loja de por sí es una ciudad muy, muy linda, pero la gente de Loja espectacular. Uh-huh. Siempre lo digo, donde me paro. Sí, al principio, las primeras veces que nos tocó ir a Loja, íbamos como con miedo, pues esa es la verdad. Decimos, vamos ante los grandes. Y nosotros vamos con nuestro café, que quizá lo vemos pequeñito, ¿no? Todavía uh-huh. en desarrollo, como producto, como emprendimiento. Pero que va, nos hicieron sentir a la par de ellos.
1: Qué bueno.
0: Éramos uno más. Uh-huh. Tanto en Loja Sabor a Café como en la feria de Nuestra Señora del Cisne, ya hemos asistido varias veces. Es más, la misma prefectura de Loja nos invita.
1: A ver, eso. Qué bien.
0: Sí, por eso digo, tienen una organización, saben quién puede ir, quién puede aportar, y eso es bastante importante.
1: Qué bueno. Le hacía una pregunta a usted tras micrófono, y es importante también, María Elena Obertín, es importante posesionar Ban Café aquí también entre nosotros en la ciudad. Sí. No muchos conocemos, entonces vamos también haciendo ese esfuerzo, y aquí precisamente me llega un mensaje de Kumita Quesada que dice, buen día, ¿y en dónde se adquiere Ban Café? Y algunas personas me preguntan, ¿en dónde está Ban Café aquí en la ciudad de Macas? ¿Dónde lo podemos encontrar? ¿Dónde lo podemos comprar? Es más, acá cuando han tomado el café, dice, se termina la entrevista y dice, a ver, deme una fundita. Entonces, acá de alguna manera, a ver si tenemos aquí, entonces tenga. Vamos también trabajando desde ese punto de vista, María Elena.
0: Bueno, sí tenemos puntos de venta acá en la ciudad de Macas, también en Sucúa y en algunos puntos de la provincia, ¿no? Sí ha sido difícil trabajar el mercado local, no lo niego.
1: ¿Por qué se hace difícil? ¿Por qué es difícil?
0: Mire, no sé, Manuel, yo pienso que a veces tienen un poco de recelo con lo nuestro, ¿no?
1: Ajá,
0: con
1: eso
0: lo nuestro,
1: malo.
0: Sí.
1: Eso, y eso es lo malo.
0: Ajá, a veces da pena decirlo, pero es la verdad. Nosotros, vuelvo y repito, somos bien recibidos en otros lados. ¿Por qué no podemos ser? Y no hablo del emprendimiento Ban Café, hablo de todos los emprendimientos e incluso de todos los cafés de acá de Morona, Santiago.
1: Claro, claro.
0: Que todos son muy buenos.
1: Así es.
0: Entonces, ¿por qué no darle la oportunidad a los emprendedores de perchar en las tiendas? Nosotros tenemos, bueno, ahorita en la actualidad estamos con la Fundación Chancuap, en la tienda de la Fundación Chancuap. Ellos han vendido nuestro café desde siempre. Y allí, bueno, siempre hay. En la tienda Isabel, la tienda saludable, a quien les mando un saludo cordial, ellos también se han empeñado muchísimo en difundir lo que es la calidad del producto.
1: Claro.
0: Y en comercializarlo. Nos han ayudado bastante, al igual que Fundación Chancuap. Estamos incluso dentro de la página web de Fundación Chancuap. O sea, son personas que aportan a lo que es el desarrollo de la comercialización. Uh-huh. Estamos en la superbodega. Tenemos un punto de venta en Río Blanco, donde también la persona que desee ir a comprar allá estamos desde las 8 hasta las 4:30 de la tarde.
1: Qué bueno, y como quien conoce, como quien hace un paseo, ¿no?
0: Allá el que va, sale por lo menos tomando o probando el cafecito.
1: Qué bueno.
0: Ajá. Y bueno, y hay personas que van con tiempito, y si se les puede dirigir hasta la plantación, también no tenemos problema cuando tenemos tiempo de hacerlo, ¿no? Obviamente trabajamos bajo un cronograma bastante estricto porque somos pocos.
1: Así es, claro.
0: Ajá, y también estamos en la librería Luz y Vida.
1: Luz y Vida, aquí cerca.
0: Ajá, nuestra librería, la librería del Vicariato, acá en la emisora Voz de Lupano, en la parroquia, en la Catedral Purísima de Macas. Hay varios puntos. Antes teníamos quizás un poquito más de puntos de venta.
1: Ajá.
0: Pero ¿qué pasa? Lo que decía, nosotros hemos ido estudiando el mercado y vemos que hay ciertas tiendas o puntos específicos.

0: Específico donde el café se vende más.
1: Así es.
0: No, claro, se vence, claro, en percha, donde quizá dan un poco más de relevancia a lo que es un producto de especialidad. Entonces, bueno, ya estamos, como quien dice, concentrados en algunos lugares, pero sí hay donde, y ya saben que hasta detrás de la funda está un número telefónico,
1: claro,
0: donde nosotros nos acercamos, le dejamos, si tenemos tiempo, no tenemos problema.
1: Uh-huh. En este contexto, también usted ya lo dijo, el tema de la materia prima, ¿ustedes abastecen, se abastecen con la plantación que tienen o es necesario también dar la oportunidad a más personas que puedan traer, ustedes compran también? Es decir, aquí es una cadena de todos para precisamente llegar a un fin, tener un buen producto.
0: Sí, sí, Manuel. Nosotros tenemos una plantación actualmente de 6 hectáreas.
1: Ajá.
0: Hemos incrementado bajo los criterios técnicos con variedades de especialidad, de alto perfil, que es con lo que trabajamos realmente.
1: Uh-huh.
0: Hay de esas 6 hectáreas, hay 4 que están productivas, pues, y hay 2 que están en crecimiento, que ya considero, claro, yo que para el año que viene de pronto nos dan alguna sorpresa.
1: Claro.
0: Gracias a ello, hemos logrado abastecer para la producción de Bancafé en funda, nuestro, ajá, producto comercial, digamos, con nuestra propia cosecha este año. Sí han existido algunos factores, digamos, macroeconómicos que han afectado lo que es el suministro de materia prima. La variación en los precios, como en todo, pero en el café de especialidad y lo mucho que está sonando el café del Ecuador en el exterior, uh-huh, creo que ha afectado. Por eso digo que es algo macroeconómico, que obviamente en lo microeconómico se ve afectado de igual manera. Entonces, desde nuestros inicios siempre hemos trabajado con los caficultores de la zona,
1: ah, ya, qué
0: a
1: bien,
0: quienes les adquirimos la materia prima, el café, bien sea en pergamino o café en bola, más pergamino que en bola, porque podemos medir ciertos aspectos que nos garantizan a nosotros la calidad de ese producto.
1: Así es.
0: A esos caficultores se les brinda asesoría, más o menos para poder contar con una estabilidad en el perfil, o sea, el café de ellos y el café nuestro. Tenemos clientes que nos compran materia prima, tenemos clientes, ah, que nos compran café verde solo para tostarlo, los tostadores, los baristas, y entonces, bueno, ahí estamos. Sí, hacemos un llamado a nuestros caficultores, bueno, además de enviarles un cordial y afectuoso saludo a través de este medio, son gente con las que ya incluso tenemos hasta relación de amistad,
1: claro,
0: de tanto tiempo de relación comercial, de que nos visiten, de que nos activemos. Nosotros seguimos visitando las comunidades, seguimos recibiendo café. Durante este camino hemos logrado trabajar con un poco más de 150 caficultores de la zona.
1: ¡Oh, qué bueno!
0: Y seguimos aquí, seguimos apoyándoles, les hacemos un llamado, los teléfonos están abiertos. Aquellos que por alguna razón ahorita no estamos con la relación activa, hay muchas personas que han dejado las plantaciones, quizás cautivados por otro tipo de cultivos que para ellos quizás puede generar un poco más. Ahorita el precio del café efectivamente incrementó un poquito.
1: Ajá.
0: Uh-huh. Entonces, bueno, estamos abiertos a seguirles recibiendo siempre en Bancafé, van a ser bienvenidos.
1: Claro que sí. Bien, pues son las 7:27, 7:27, en la parte final, alguna recomendación, algún mensaje, y sobre todo la felicitación a ustedes porque hace un excelente trabajo de lo que he podido notar, y sobre todo el producto que está ahí en la mesa de quienes ahora mismo nos están escuchando, y seguir pues cosechando más triunfos en las diferentes invitaciones a provincias que tienen, pero sobre todo llevar esa marca de Bancafé desde la ciudad de Macas a diferentes lugares y sectores. En la parte final, María Elena.
0: Bueno, Manuel, en primer lugar agradecerte por este espacio, por la oportunidad aquí en mi casa, la emisora Voz de Lupán, un medio que quiero, pero bueno, más de lo que todos piensan, ¿no? Nosotros seguimos trabajando para representar y para hacer visible el trabajo del Vicariato Apostólico de Méndez.
1: Claro.
0: Nosotros seguimos trabajando en pro o perteneciendo a la comunidad cafetera del Ecuador.
1: Uh-huh.
0: Nuestro producto seguirá siendo un producto de calidad. Agradecemos siempre a nuestros clientes, a esas personas que prefieren nuestro producto. Les invitamos a visitarnos, a todas las personas que deseen visitarnos, por favor llámenos, nosotros lo recibimos con mucho gusto, uh-huh, para que conozcan desde dónde viene la taza de café que consumen.
1: Claro.
0: Este es un trabajo maravilloso. Cuando salimos, no solamente vamos en representación de una marca, vamos en representación de una institución.
1: Así es.
0: Y vamos en representación de una provincia. Uh-huh. O sea, vamos con el vicariato como bandera y como la provincia Morona-Santiago en la otra mano.
1: Qué bueno.
0: Ok, entonces, gracias a todos, gracias a esas personas que nos han felicitado, que se han enterado de nuestro logro con la gente de la Fundación Pachamama. También quiero agradecer a la Fundación Pachamama. Ojalá en algún momento, bueno, por allí ya compartí la entrevista. Mm. Me quito el sombrero realmente ante el trabajo que están haciendo.
1: Qué bueno.
0: Y bueno, ojalá existan muchísimas fundaciones o muchísimas organizaciones que se ocupen de hacer visible el trabajo de los que no estamos en las ciudades principales.
1: Uh-huh.
0: Porque los que estamos lejitos, estamos alejados, como quien dice.
1: Claro. Uh-huh. Muchas gracias, María Elena. Muy amable
0: gracias,
1: usted.
0: Gracias, muchas gracias, Manuel.
1: María Elena Obertín, ella es encargada del proyecto de Bancafé del Vicariato Apostólico de Méndez, y gracias también por el apoyo de las autoridades del Vicariato y todos quienes apoyan precisamente este proyecto que siga creciendo todos los días. Con esto finalizamos ya la primera emisión de Panorama Informativo. Al mediodía se viene Julio López con la segunda emisión de Panorama Informativo. Saludos, Wendy, muchas gracias. Finalizamos. Una excelente mañana.
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7: Es la hora 7:31.
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12: Reciba un cordial saludo, querida audiencia de los medios comunitarios. Es un gusto saludarles en este viernes. Gracias por preferir Ecuador en Contacto para informarse de lo que ocurre en el país. También saludamos a través de las radios afiliadas a CORAPE y mandamos un abrazo fraterno. En este día los acompañan Karina Torres en control de sonido y Rolando Goiz García en la locución. Iniciemos este espacio informativo conociendo los titulares de este 2 de octubre de 2026. Asambleístas proponen reformas a la ley de la función legislativa. 10 provincias concluyeron la calificación de candidaturas. Concluimos la semana y en el espacio de entrevistas nos acompañará Alberto Feijó, sociólogo y docente de la UID. Estos y otros temas en breve.
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12: Iniciamos con el desarrollo de la información y les comentamos que los asambleístas Franklin Samaniego y Liliana Durán, quienes presentaron 2 proyectos de ley reformatoria a la función legislativa, proponen algunos cambios. Nuestra compañera Nicole Mendoza nos tiene los pormenores. CORAPE informa.
14: Y el país se integra. Con el fin de buscar igualdad y pluralismo parlamentario, la asambleísta Liliana Durán presentó un proyecto de ley que reforma varios artículos de la Ley de la Función Legislativa. Uno de estos cambios busca que exista un régimen disciplinario democrático y justo.
15: Temas que planteamos es tener posibilidad de espacios dignos para todas las bancadas, garantizar oficina dentro de la asamblea en igualdad de condiciones y sin que medien desalojos por intereses partidistas y menos aún por pensar diferente. Además, protección de la crítica política. Yo creo que es otro elemento bien importante, diferenciar el insulto personal de la fiscalización y la crítica al poder, que no podrán ser sancionados.
14: Asimismo, su propuesta plantea que durante los procesos de juicio político, los funcionarios sometidos a este procedimiento estén obligados a comparecer de manera presencial ante la Asamblea Nacional.
15: Las autoridades que están sometidas a esa observación, a ese control político, tienen la responsabilidad ética, moral, de dar la cara y actuar de manera presencial, sin delegación alguna, a responder frente a las imputaciones que se le está realizando en el proceso del juicio político.
14: Por su parte, el legislador Franklin Samaniego también presentó una propuesta de reformas parlamentarias. Este proyecto se enfoca en 4 puntos para mejorar la eficiencia de la Asamblea Nacional.
16: Hay muchos que dejan sus bancadas y son premiados con puestos en el CAL, en la Comisión de Ética, etcétera. Entonces, el planteamiento es que si ellos abandonan sus bancadas, deben dejar esos espacios de representación que no son personales, son de la bancada con la que llegaron a la Asamblea Nacional. En segundo lugar, dos temas sustanciales en la economía procesal en materia legislativa. Hay proyectos de ley que llegan al Pleno de la Asamblea Nacional y se quedan a dormir el sueño eterno. Estamos planteando que el presidente de la Asamblea Nacional tiene la obligación de en 30 días ponerlos en conocimiento del Pleno de la Asamblea Nacional. Hoy estamos planteando que por lo menos se lean los dos proyectos o los dos informes en el Pleno de la Asamblea Nacional, que los asambleístas tengan las posiciones de las dos sectores que están planteando el informe de mayoría o el de minoría y puedan en base de eso tomar las decisiones que corresponden el debate.
14: Con la presentación de estas propuestas, los legisladores se mantendrán a la expectativa del pronunciamiento del Consejo de Administración Legislativa y de la Unidad Técnica Legislativa para conocer posteriormente si los proyectos son procedentes para ser tratados por una de las comisiones especializadas. Reportó Nicole Mendoza, Corape Informa.
12: Y el país se integra. Gracias, Nicole, por el aporte. Y el presidente Daniel Noboa, por medio de un video difundido en redes sociales, anunció una nueva etapa del programa Jóvenes en Acción, que iniciará el 30 de octubre de 2026. Según el mandatario, esta iniciativa estará dirigida a alrededor de 700.000 personas de 18 a 29 años en todo el país.
17: Ahora, en la nueva etapa de Jóvenes en Acción, que inicia a partir del 30 de octubre por 2 meses, le vamos a dar la oportunidad a 700.000 jóvenes en todo el país, para que estén con una capacitación y una pasantía pagada de $400 al mes, prepagado cada mes. Los dos pagos van a ser el 30 de octubre y el segundo pago será el 27 de noviembre, adelantado cada uno de los meses. Este gobierno jamás se olvida de sus promesas y jamás abandona a los que creyeron en él. Inscríbete ahora en Jóvenes en Acción.
12: Los requisitos para postular a Jóvenes en Acción son: tener entre 18 y 29 años, 11 meses. No recibir ningún bono o ayuda ministerial ni del gobierno. No estar afiliado al Seguro Social. Tener una cuenta bancaria de ahorros y no haber participado antes en Jóvenes en Acción. Hasta el momento son 10 provincias que ya concluyeron la calificación de candidaturas para el proceso de elecciones seccionales del 29 de noviembre de 2026, entre ellas Cañar, Carchi, Bolívar, Galápagos, Imbabura, Loja, Los Ríos, Napo, Santa Elena y Zamora Chinchipe. Así lo dio a conocer José Cabrera, presidente del Consejo Nacional Electoral, este jueves.
18: Este momento tenemos ya 10 provincias que han concluido la calificación de candidaturas. También tenemos esas provincias para proceder a enviar a imprimir. Esperemos que el fin de semana ya estén unas 4 o 5 más que están sobre el 90% de la calificación de candidaturas. Las próximas: Azuay está con el 99.83%, Chimborazo con el 90.63%, Cotopaxi con 90.37%, otras que están con 90%, Santo Domingo, Los Sáchilas, 99.16%, Tungurahua 92.38.
12: A nivel nacional, ya serían más de 40.000 candidaturas que están en firme, por lo que ya se puede ir programando el proceso de campaña electoral cuando éste inicie.
18: El momento que ya quedan en firme, que han sido notificados.

0: 46.727 se encuentran ya en fila.
1: Declaraciones que se dieron luego que el Consejo Nacional Electoral sorteara este 1 de octubre el orden en el que se ubicarán los candidatos para integrar el Consejo de Participación Ciudadana y Control Social en la papeleta electoral de las seccionales de nuestro país. Y la Agencia de Regulación y Control de Electricidad, ARCONEL, oficializó este 30 de septiembre las nuevas tarifas de electricidad para las empresas de alto voltaje o que consumen más electricidad en nuestro país. Fabricio Porras, director ejecutivo de ARCONEL, detalló que los montos que deberán cancelarse desde este jueves 1 de octubre son: las empresas e industrias del segmento AB1 pagarán 30 centavos por kilovatio hora, empresas e industrias del segmento AB2 pagarán 0.29 centavos por kilovatio hora. Entre las empresas que están en los segmentos AB1 y AB2 están las cementeras y manufactureras de alto consumo, que están en los parques industriales. Además están los proyectos mineros a gran escala, como Ecuacorriente y Lundin Gold. El Instituto Nacional de Meteorología e Hidrología, INAMI, informó que al concluir septiembre e inicios de octubre se registran lluvias de variada y fuerte intensidad, especialmente en las regiones litoral e interandina vinculadas a la transición e ingreso de humedad. Condiciones que podrían variar, así lo precisa Javier Macas, técnico del INAMI.
2: Nosotros vamos a seguir teniendo eventos de precipitación entre fuertes y muy fuertes en la región litoral. Estarán acompañados de tormentas y ráfagas de viento, especialmente en provincias como Esmeraldas, Santo Domingo, Guayas, Los Ríos y Manabí. Y eventualmente también se desplazarían hacia la zona de El Oro y de Loja. Nosotros estamos viendo cómo el acople del océano y la atmósfera empezó desde semanas atrás, en el mes de septiembre, y se van a seguir intensificando.
1: Sostiene en torno al sistema eléctrico que las lluvias en las zonas de las hidroeléctricas serán con fuerte intensidad, de ahí que se recomendó tener planes de contingencia, tomando en cuenta que las precipitaciones llevan sedimentos hacia las centrales hidroeléctricas.
2: No, para la parte de las hidroeléctricas que se ubican en la región litoral van a ser fuertes, evidentemente están siendo ya fuertes. Por otro lado, las que se ubican en la región amazónica, que también son muy importantes, la región amazónica norte, donde se ubica Coca-Cola, sí se están presentando algunos eventos de precipitación, pero estos llegan a ser esporádicos. Es decir, vamos a tener 2 a 3 días con eventos de precipitación significativos y luego de eso vendrían pues periodos, digámoslo así, más secos, donde los eventos de precipitación se van a ver reducidos. Nuevamente tendríamos eventos de precipitación entre el día 10, 12 de octubre y va a ir así variando el mes de octubre en la parte de la región amazónica, días con más o menos precipitación.
1: Añade que el fenómeno del Niño ya se lo registra desde meses atrás y esto se evidenció con el aumento de temperaturas. Ahora los niveles de lluvia han sobrepasado los rangos normales para esta época.
2: Sin embargo, nosotros estamos recién viendo estos eventos de precipitación fuertes, que sí están causando estragos, sí, pero por ahora está siendo un poco sectorizado este impacto. Conforme avanza la estación lluviosa, es decir, vamos llegando a los meses más lluviosos, es más probable que más provincias, más sectores enfrenten las mismas condiciones que actualmente están incidiendo en ciertas zonas de estas provincias. Entonces, digamos, por el tema de acumulación de condiciones, a veces es mejor anticiparlo o hacerlo antes que cuando ya tenemos otro tipo de efectos, es decir, el tema de ya de salud, lo que se empieza a dar dengue, acumulación de agua, todo eso, pues puede ser mucho más propenso.
1: La advertencia coincidió con los reportes de la Secretaría Nacional de Gestión de Riesgos que confirmara días atrás el desbordamiento de los ríos Amarillo en el cantón Alfredo Vaquerizo Moreno, Juján, y el Chorrón en Naranjito. Y con esta información vamos a la pausa publicitaria. Al regresar del corte, seguimos revisando más temas de actualidad. No se despegue de nuestra sintonía.
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1: Gracias por seguir junto a nosotros. Elba Luzardo conversó con Alberto Feijóo, sociólogo y docente de la Escuela de Ciencias Políticas y Relaciones Internacionales de la UID, sobre la situación actual de las organizaciones sociales en nuestro país.

0: presencia en el debate público y su capacidad de incidencia en las decisiones nacionales, así como sobre la participación política de las nuevas generaciones. Escuchemos la entrevista.
1: Querida audiencia, gracias por estar pendientes de los medios comunitarios de Corape. Las organizaciones sociales y los colectivos han sido protagonistas de distintos momentos de la vida política y social del Ecuador. Sin embargo, hoy surgen preguntas sobre el espacio que ocupan en el debate público. ¿Siguen teniendo la misma capacidad de movilización? En este caso, ¿cómo están logrando posicionar sus demandas y cuánto consiguen incidir en las decisiones nacionales? Para analizar este escenario nos acompaña Alberto Feijó, sociólogo y docente de la Escuela de Ciencias Políticas y Relaciones Internacionales de la OID. Señor Feijó, qué gusto tenerlo en este espacio. Bienvenido.
2: Hola, Elba. Muchísimas gracias por la invitación. Es un gusto poder acompañarles esta tarde.
1: Y como primera pregunta, conocer cómo evalúa usted actualmente la capacidad de movilización, pero sobre todo de incidencia de las organizaciones sociales y de los colectivos en Ecuador. ¿Considera que siguen teniendo el mismo peso que en otros momentos?
2: Para analizar el tema de los movimientos sociales, yo creo que es necesaria una mirada histórica que pueda ubicarlos como un actor político, podríamos decir, de contestación súper importante. Creo yo que esta fuerza en este momento se encuentra más bien en un punto latente. Creo que el gobierno ha podido instaurar, ¿no es cierto? Yo he mencionado esto, un régimen, pudiéramos decir, una suerte de autoritarismo populista, pero también de campaña. Creo yo que este proceso se ve enmarcado también en una suerte de, pudiéramos decir, persecución, ¿ya? Una persecución que no necesariamente se da en criterios abiertos, pero sí en una suerte de cabildeo institucional, que esto lo ha sufrido principalmente la prensa, algunos analistas también, y creo yo que los grupos sociales no están exentos de esto. Esto invita a que exista un repliegue, más bien, y que esta suerte de atemorización que viene desde el oficialismo, pues se tome en serio, y las fuerzas en este sentido se encuentran más bien replegadas. Entonces, la movilización yo creo que tiene una fuerza importantísima a nivel latente, pero como mencionabas tú, la incidencia en este punto no creo que se pueda, o no podemos tener elementos que nos permitan decir que es importante.
1: Y un poco la movilización popular y la presencia de estas organizaciones sociales también han constituido factores estructurales claves, no solamente en la historia ecuatoriana, de la que usted ha compartido un poco algunos datos, sino también en la historia política y la realidad actual de algunos países de América Latina. Sin embargo, también precisamente esas voces o esas organizaciones también se han ido diversificando. ¿Cómo ve un poco esta mirada de esta presencia de estas organizaciones en otros países de América?
2: Yo creo que el caso colombiano y el caso peruano, por ser limítrofes, podemos analizarlos con una cercanía bastante cercana en cuanto a lo cultural y lo social. Sin embargo, en cuanto al histórico, son movilizaciones que tienen mucha distinción porque podemos decir que los ciclos de violencia que nosotros tenemos son todavía mínimos en comparación a los que se pueden dar en Colombia principalmente. Recordemos que el último levantamiento que hubo en Colombia de los estudiantes dejaba cifras diarias de 100 personas que les había costado la vida, mientras que alrededor, estoy simplemente citando una cifra ejemplar, mientras que nosotros contábamos con más o menos 12, 18 de todo el proceso de 2 semanas, ¿no es cierto? Entonces son ciclos que en definitiva tienen una crecida violenta. Me parece que el caso boliviano también llama mucho la atención. Aquí una cercanía más bien desde lo cultural, ¿no es cierto? Muy semejante, teniendo en cuenta la población principalmente que se identifica como indígena, ¿no es cierto? Entonces las fuerzas de choque aquí son distintas, digamos, a las que podríamos esperar en otros espacios, que tienen que ver más bien con grupos ligados a la clase social y no a una identificación étnica. Ahora bien, yo creo que el análisis que tenemos que nosotros plantear aquí es el ciclo político en el cual se encuentra la región, y es un ciclo político que ha girado a la izquierda, es decir, a la derecha, perdón. Es decir, cuando tenemos presidentes que de alguna manera criminalizan la identificación ideológica con la fuerza que no sea la suya, ¿no es cierto? La ciudadanía en definitiva siente que está haciendo algo mal al identificarse ideológicamente, cuando sabemos que eso es plenamente normal, es decir, nuestra vida tiene que transcurrir en torno a nosotros nos identificamos políticamente y no es un delito hacerlo. Sin embargo, saber que esto está siendo criminalizado y que en la narrativa oficial se está criminalizando estos espacios cuando tenemos estos discursos de odio, porque creo que es la palabra correcta para poder identificar, como por ejemplo con Milei, y luego Milei se reúne con Delespriella y Noboa, sabemos más o menos qué esperar del presidente si alzamos un poco la voz, ¿no es cierto? Entonces, yo creo que existe una desconexión de los movimientos sociales. Los movimientos sociales tradicionales, por lo general, tienen una suerte de unión en virtud de espacios temáticos, ¿no es cierto? Luchas sociales, luchas históricas, poder resignificar la participación de la política de los actores políticos, podemos decir, de grupos étnicos, de los afros, de los indígenas, de las mujeres. Yo creo que también es necesario tener una mirada generacional y ver qué tan apta, podemos decir, están las juventudes de afiliarse a estos espacios, no tradicionalmente en el sentido de afiliación, sino unirse a estos espacios. Que sin duda representan nociones ideológicas. Me da la impresión que las generaciones también de los jóvenes, principalmente aquellos jóvenes que están todavía en esta transición, terminando la educación secundaria, no están predominantes, es decir, no les interesa tanto esta participación política porque, entre otras cosas, los mismos discursos de odio se han encargado también de criminalizar esta noción política, no solo lo ideológico, sino lo político, que no es lo mismo en definitiva.
1: Señor Feijóo, hace un momento en su intervención usted hacía referencia precisamente a esta demanda social de la que ha sido escenario no solamente Quito, sino también otras partes del país en torno a la situación que están atravesando los pacientes renales que reciben tratamientos de diálisis. Y aquí un poco precisamente partir desde este aspecto, porque ellos han hecho demandas hace poco. Uno de los voceros del Frente de Pacientes señalaba que han realizado en cerca de 3 años más de 20 plantones. Sin embargo, consideran que sus necesidades, sus demandas no han sido respondidas de la manera en la que se debería. Entonces, aquí un poco que nos comparta el análisis de en el debate público, ¿qué factores usted considera que hacen que una demanda social consiga mayor visibilidad e incidencia que otra y que a una se le responda más rápido tal vez que a otra?
2: Yo sería súper, súper pragmático con mi respuesta en este sentido y tiene que ver con el régimen de campaña que se ha instaurado en los regímenes de Noboa. Y en definitiva la respuesta es clara, lo que dé votos, ¿ya? Y yo creo que en el tiempo de elecciones, esto es súper interesante porque a los gobiernos, por lo general, de corte de este autoritarismo, pudiéramos decir, hay algunas cuestiones que precisar ahí, pero en definitiva, les conviene estar en un régimen de campaña porque en la campaña, por lo general, surgen las grandes aspiraciones sociales. Es decir, queremos salir del subdesarrollo, queremos salir de la pobreza, queremos ser países de altos ingresos, queremos promocionar nuestras exportaciones, queremos tener un vínculo con el mundo, pero poco se habla de las cuestiones, podríamos decir, del nivel medio y micro. ¿Ya? Entonces, cuando nos preocupamos de esas grandes hazañas, nos damos cuenta que luego la política pública tiene que remitirse a un espacio todavía mucho más desagregado. Pero en elecciones no se habla de eso. Nos interesa hablar de estos grandes hechos políticos. Entonces, en definitiva, que existan enfermos que no reciben la atención adecuada por parte del Estado, que el Estado no invierta, que no esté ejecutando su presupuesto, que en definitiva no esté haciendo política pública, queda de lado. ¿Ya? Entonces, por ejemplo, aquí pudiéramos ver también una rendición de cuentas de la Asamblea, por ejemplo, una rendición de cuentas de los ministerios, qué cantidad de presupuesto se está ejecutando y demás. Y eso en tiempo de elecciones, incluso a nivel desconcentrado, es decir, municipios y prefecturas empiezan a ejecutar el presupuesto con celeridad porque en definitiva necesitan demostrar que se está haciendo esto siempre y cuando eso tenga un rédito en votos, ¿no es cierto? Entonces, como los actores están en esta dinámica, en definitiva, poder demostrar a la gente, podríamos decir a la ciudadanía en general, en tiempos de elección no necesariamente van a elegir prescindiendo de sus propios intereses. Es decir, no es un voto altruista el que nosotros tenemos históricamente, sino es un voto de beneficio, ¿ya? ¿Qué me beneficia a mí? Y yo creo que es legítimo que las personas voten por lo que les beneficia, ¿ya? Creo que incluso de eso se trata la política y la ideología, es decir, de optar por una posición que la cual considero es beneficiosa. El problema es que en un espacio con una fragmentación de ese pacto social, eso no es tan conveniente como sociedad, pero sí como réditos políticos. Entonces, atender la salud no es algo que nos va a dar votos ahorita, porque es un grupo, pudiéramos decir, minúsculo. Tenemos que tomar medidas como, por ejemplo, las que se acaban de tomar ahorita con feriados, con el adelantar los décimos, etcétera. Esas son medidas que no es política pública, ¿no es cierto? Pero que pudieran tener un retorno en el capital electoral de los votos.
1: Señor Feijóo, cuando se hacen este tipo de análisis de cómo ha sido la presencia de las organizaciones sociales, sobre todo para lo que se habla del fortalecimiento de la democracia y de generar también ese contrapeso, de que se actúe de contrapeso y que también se canalicen los temas de participación ciudadana y que, por supuesto, también pongan sobre la mesa estos debates que deberían de hacerse en cada uno de los países. Precisamente hay un poco cuál es ese desafío, tal vez en torno a la participación ciudadana y un poco ahí unir precisamente a lo que usted hacía referencia hace unos minutos, si no me equivoco, hablaba de tal vez esta poca o nula presencia de jóvenes en estos espacios en donde también se debate en torno a temas políticos, históricos y a la final que son temas también parte de la memoria, de las memorias que tienen los países.
2: Yo creo que el reto es gigantesco y el reto no es una, es decir, el reto no es alcanzar un estado de movilización y organización de participación política pública plena, ¿no es cierto? Sino yo creo que deberíamos empezar por espacios de reconocimiento de que lo político es importante. Es decir, lo primero que nosotros deberíamos reconocer como sociedad es que la participación política, de alguna manera, aviva el espacio republicano y democrático en el cual nosotros vivimos. Sin embargo, los discursos o la narrativa oficial más bien ataca estos espacios, ataca a la identificación política y no solo lo ataca, digamos, narrativamente, sino, como tú bien dices, en la asignación de presupuestos que tienen los partidos para formación política, creo que todavía deja mucho por desear. Los espacios de formación política que nosotros tenemos a nivel partidista. Y esto tiene que ver también con el sistema de partidos que nosotros manejamos. Es un sistema de partidos que en realidad opera más bien desde la disfuncionalidad como sistema mismo y que en definitiva sigue respondiendo a espacios clientelares, de etiquetas, se ha dicho, de alquiler, de taxi, como quiera llamársele, que poco tiene de elementos ideológicos, es decir, de una agenda programática ideológica que nosotros podamos ubicar, con la cual nosotros podamos tener en claro con qué partido debemos alinearnos y afiliarnos, en definitiva, no firmar por los partidos para que se constituyan, sigue estando todavía de lejos. Pero esas discusiones, como digo yo, que son más a micro nivel, ni siquiera se toparon cuando se pretendía hacer la asamblea. ¿Ya? La Asamblea Constituyente, quiero decir. Entonces, la discusión acá yo creo que está por otro lado y creo que tiene que ver con la forma en la que se mantienen en el poder. Socialmente, nosotros deberíamos optar por reconocer que la identificación y la participación política son necesarias en el entorno republicano y democrático en el cual vivimos. Es decir, nosotros necesitamos eso y, ojo, no la coincidencia, sino la discusión, en definitiva, pero discusión que nos permita tomar decisiones y que, en definitiva, permita a los ciudadanos ubicarse en el plano de la participación en la generación de política, ¿no es cierto? Si nosotros suponemos que existan jóvenes que quieran participar de política, es una pregunta a la cual los jóvenes responden con desazón, es decir, eso está lejano a los intereses. Creo que es visto más bien como un espacio turbio, clientelar, y de las cuales pocas personas pudieran salir como ejemplos, digamos, para la juventud. Entonces, lejos de pensar que la élite política es una élite que proviene de un espacio distinto de la sociedad, pienso que viene de la misma sociedad. El llamado entonces es cuál es la sociedad que nosotros estamos creando, no a nivel gubernamental, sino a nivel estatal. Pensar el país como un estado pudiera dar luces de sobrepasar los 4 años de gobierno.
1: Perfecto, señor Feijóo, le agradecemos por su tiempo para los medios comunitarios de Corape y por acompañarnos en este espacio de entrevista. Gracias.
2: Muchísimas gracias, Elba. Un gusto poder acompañarlos y espero que podamos aportar a la discusión.
1: Gracias a usted por su tiempo y a ustedes, amigos y amigas, por haber estado a través de los medios comunitarios de Corape.
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0: Hemos regresado en los minutos finales de Ecuador en Contacto. Como siempre, gracias por su gentil sintonía y que hayan hecho de este espacio uno de sus preferidos para conocer qué pasó en el país a nivel informativo. Les recordamos que las noticias que se sigan generando las pueden encontrar en Corape Radio. Con esto les decimos hasta el lunes, buen resto del día.
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17: Es la hora 8:05.
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0: Laudato si.
1: Laudato si. El cuidado de la casa común.
0: Alabado seas.
1: Alabado seas.
0: Capítulo 14. Hermana Agua.
2: Bendiciones, paz y bien para todos mis hermanos y mis hermanas. Ya conocen mi voz, ya saben que soy Francisco, el de Asís, delegado por Francisco, el de Roma, para recorrer la hermana Madre Tierra y hablar con sus criaturas. ¡Ay! Nunca me he sentido tan feliz como hoy con la tarea que mi tocayo me encomendó. Las cataratas del Iguazú. Ni en sueños había imaginado tanta belleza. Y bueno, después de contemplarlas por aquí y por allá, he venido a descansar junto a un manantial que está del lado del Paraguay.
3: Va, ella paneco, ella que voy Francisco.
2: ¿Qué? ¿Qué? ¿Qué me dice?
3: Romo maite hijina Francisco.
2: Ah, sí eres tú. Buenos días, hermana Agua. Creo que me hablas en guaraní, ¿no?
3: Sheñi e ponaite. Xereta Paraguay Evarupide. Va, ella pareime.
2: ¿Me preguntas que cómo me ha ido? Pues te diré, hermana Agua, que mejor imposible. Estar aquí es sentirse como al principio de la creación, cuando el Espíritu de Dios aleteaba sobre las aguas.
3: Le cantaste a las cataratas, ¿no es cierto?
2: Sí.
3: Porque sabemos que eres cantante y todas las aguas del mundo se saben tu canción, hermano Francisco.
2: Sí, alabé a mi Dios por ti, por ser tan humilde y tan preciosa.
3: Muchas gracias.
2: Pero ahora no he venido a cantarte. Quiero escucharte.
3: ¿A mí? ¿Escucharme a mí?
2: También tú estás en peligro como las criaturas con las que he hablado estos días.
3: Sí, Francisco. Pero son tus hermanos, los hombres y las mujeres los que están en mayor peligro. Dime una cosa.
2: ¿Sí?
3: En aquellas locuras de ayunos que hiciste en tu vida, ¿dejabas de tomar agua?
2: No, nunca. O sea, pan no comía, pero agua siempre bebía.
3: Y por eso es que no morías.
2: Así es.
3: Es la ley de la naturaleza. Cada hijo, cada hija de Dios necesita beberme todos los días. Sin agua, no hay vida.
2: Y Dios quiere que tengamos vida, y vida en abundancia. Y para eso también necesitamos agua en abundancia.
3: Pero debes saber, Francisco, que una buena cantidad de las criaturas humanas no tienen agua en su casa, ni siquiera un pozo cercano.
4: Carecemos de agua potable, no tenemos agua potable. Nosotros pasamos mucho trabajo con el agua acá en el sector de este lado.
3: Y son millones las mujeres que cada día se agotan caminando leguas, horas y horas para encontrar un poquito de agua limpia para beber, para cocinar, para limpiar.
5: Que las escuelas se están cayendo a pedazos del sucio. La clínica no tiene mantenimiento de agua. La oficina no se limpian porque no hay agua.
2: Bueno, eso lo vi en mi tiempo, pero no pensé que ocurriera también hoy, con tantas mejoras, con tanto progreso.
3: La prosperidad, Francisco, ha llegado de la mano del derroche. Me malgastan. Abren el grifo y dejan chorros desperdiciándose. Los ricos tienen piscinas, campos de golf y jardines que riegan con miles y miles de litros de agua. Lavan sus autos con cantidades de agua.
2: Me contaron que las que más malgastan son las empresas mineras. Gastan en un día más agua que la que bebe un pueblo entero en un año.
3: Nada les importa. Hasta un lago tan inmenso como el Cocibolca, allá, en Nicaragua, lo quieren destrozar con un canal.
2: ¡Irresponsables! Si esto sigue así, llegará un día en que no tengan ni un vaso de agua para beber.
3: Para mucha gente, ya llegó ese día, Francisco.
6: Ahora lo único que agua que tenemos es esta nomás, después ya no tenemos más agua. Y eso ya, si no tenemos nada, nosotros no podemos pedir agua porque no tenemos nada. Por eso, yo le siento muy mal ahora porque nadie viene a ayudar a nosotros.
7: En 2015, 1.200 millones de personas, una quinta parte de la humanidad, vivía en lugares con escasez de agua.
3: En 2025 serán 1.800 millones.
7: En 2030 será la mitad de la población mundial.
3: Cada año mueren 6 millones de niños y niñas por diarreas y cólera, por el agua mala que toman.
7: Cada día, hoy mismo, morirán 20.000.
2: ¿20.000? No puede ser. Mi pueblo de Asís no tenía tanta gente. No puede morir todo un pueblo en un día por falta de agua.
3: Pues mueren. Los ríos están contaminados, los pozos secos. Y como yo me estoy acabando, como cada vez soy más escasa, las empresas vienen y me compran.
2: ¿Cómo? ¿Comprar agua? Bueno, ¿y cómo es eso?
3: Aquí en Paraguay, bajo la tierra, hay un manto de agua enorme, extraordinario. El Patiño lo llaman. Unos poquitos han hecho su fortuna conmigo. Me compraron, me convirtieron en un negocio.
2: Pero el agua es un bien común, un regalo de Dios. Nadie puede ser dueño del agua.
3: Pues estos se adueñan de mí.
2: ¿Qué?
3: ¿Y sabes cómo lo hacen?
2: No.
3: Como ese manto inmenso de agua está bajo tierra, las empresas compran los terrenos y abren pozos y más pozos y sacan agua y más agua sin control, sin pagar nada.
2: Bueno, ¿y qué hacen con el agua que sacan?
3: Me meten en botellas que luego venden o que hacen jugos, cervezas, bebidas oscuras, unas bebidas dulces que no alimentan, pero vendiéndolas ganan millones.
2: ¿Y cuando tú te acabes, hermana Agua, qué pasará?
3: Harán guerras por mí. Ya no les importará el petróleo, porque el petróleo no se bebe. Pero sin agua no se vive. Matarán por unos sorbos de agua.
2: Ay, pobre hermana, ya no me cuentes más. Veo los atropellos que están cometiendo contigo.
3: Quiero decirte, y sin ninguna arrogancia a ti, hermano Francisco,
2: dime,
3: que el secreto de la vida soy yo. Yo estuve en el principio de la vida. Hasta tú empezaste tu vida en una cuna de agua, en el vientre de tu madre. Si no me cuidan, Francisco, habrá muerto la vida.
2: Me llamaste cantante, pero veo que eres poeta, hermana Agua. Brindemos, brindemos ahora con el agua de este manantial, para que estemos a tiempo de salvar la vida, salvándote a ti.
3: Dice el Papa Francisco en su encíclica Laudato Si, alabado seas. El acceso al agua potable es un derecho humano básico, fundamental y universal, porque determina la sobrevivencia de las personas. Este mundo tiene una grave deuda social con los pobres que no tienen acceso al agua potable, porque eso es negarles el derecho a la vida.
8: La medida del cumplimiento de la nueva agenda para el desarrollo será el acceso efectivo, práctico e inmediato para todos a los bienes materiales y espirituales indispensables. Vivienda propia, trabajo digno y debidamente remunerado, y agua potable, libertad religiosa y más en general, libertad de espíritu y educación.
3: Una producción de la Red Eclesial Panamazónica, REPAM.
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0: Es la hora 8:33 minutos.
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Te quiero invitar a que cambies de actitud. El mundo necesita urgentemente que salgas de tu punto de vista y comiences a entender lo que te quieren decir. Que te des a los demás y dejes de pensar tanto en ti. Que seas capaz de perdonar. Que te aceptes a ti mismo. Que no te eches más en cara los errores del pasado. Que empieces a servir a los demás. Que llenes de armonía el recinto donde vives. Que sonrías más y grites menos. Que pienses y hables bien de las personas. Que pongas todo el entusiasmo a lo que haces. Que estés dispuesto a intentarlo de nuevo. Que perseveres en tus propósitos. Que pienses que tu futuro depende de tu actitud frente a la vida. Y que estés preparado para disfrutar de una existencia plena a partir de la vida.

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0: Es la hora 9 en punto.
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Feliz día viernes, tengan todos ustedes, mis queridos y queridas amigas de emisora Voz de Lupano, y este es su programa Familia 90.5. Con el saludo cordial y cariñoso estamos arrancando nuestro espacio y anhelando que este día viernes realmente sea fabuloso, fantástico, sensacional, maravilloso, cualquier adjetivo que quiera ponerlo, pero siempre que sea positivo. Su amigo Roberto Cueva Gómez le da la bienvenida.

Damos la bienvenida a todos quienes se van integrando a nuestra programación, a Familia 90.5. Dichosos, contentos, con mucha alegría de tener su preferencia, su selección en el dial 90.5. Recuerde nuestro número telefónico 097-952-4266 para cualquier cosita. Incluso para cuestionamientos y reclamos. Diga nomás, oh, esa música que está poniendo don Roberto, cambie, póngale este. Póngale nomás, no hay ningún problema. A ver, tengo por acá una frase simpática. Yo recuerdo que hace muchos años acá en la estación radial teníamos unas grabaciones, unos audios que llamaban vitaminas para el alma, que eran frasecitas que nos hacían reflexionar y nos ayudaban. Algo de eso tengo en este momento. Dice: hay decisiones que debemos tomar, hay cambios que tienen que ocurrir, hay miedos que tenemos que afrontar, hay soledad que tenemos que soportar, hay lágrimas que tenemos que derramar, hay nuevos comienzos que tienen que florecer dentro de nosotros. Y cuando pensamos que no somos capaces de soportar algo, el tiempo nos demuestra que somos más fuertes de lo que pensábamos, más valientes de lo que imaginábamos. Así es que, fuerza de voluntad, ánimo, las cosas salen bien, todo el éxito en este día.

Gran artista, gran cantante mexicano, don José José, con una de las canciones más interpretadas en los festivales y en los concursos. Yo recuerdo también, no solamente a nivel internacional, yo recuerdo acá también en el Teatro Municipal, uno de nuestros amigos que participaba en uno de los concursos interpretó esa canción y le fue muy bien. Una canción muy difícil que pega mucho, titulada El Triste. A ver, les recuerdo lo del día de ayer, por gentileza de doña Anita. Doña Anita tiene un emprendimiento allá en el barrio La Loma. Ella ha elaborado, el día de hoy ya tiene coladita morada al estilo cuencano, con guaguas de pan. Y ella gentilmente el día de ayer nos mandó un mensajito y nos decía, a ver, hagan ustedes una pregunta en la radio y al que gane, que venga a retirar ahí pues una buena tarrina con guaguas de pan. Esa era la promoción. Entonces dijimos, no, vamos a hacer lo siguiente. Todas las personas que nos escriben o mandan un mensajito al WhatsApp, nosotros dentro de ese grupo vamos a hacer un sorteo y la persona que gane va y retira. Así de fácil. Entonces reiteramos esta invitación a que usted participe. Primero, de este programa de la radio y segundo, de esta gastronomía tan nuestra, tan ecuatoriana, tan sabrosa. ¿Le parece? Perfecto. Por acá también tengo que agradecer ya a quienes se han comunicado con nosotros. Y hay una persona, doña Lucy, que nos está escribiendo indicando que le ha gustado mucho el mensaje que hace minutitos nomás nosotros habíamos dado lectura. Vamos por acá a ver si tenemos alguna novedad, alguna curiosidad. Y es hora, ¿no es cierto? Yo le cuento la una. ¿Recuerda usted más o menos en el año 2000 por ahí salieron los teléfonos celulares, los Nokia? ¡Qué buenos que eran! ¿Sí o no? Unos pequeñitos se caían, se golpeaban, caían al agua y seguían funcionando. Fantásticos eran esos Nokia. Pero claro, dentro de la industria cada vez van cambiando los modelos. Esto ya es un tema de ganancia económica. Le tengo una notita pequeña. Un Nokia 3310, de los que estamos hablando, que estuvo guardado durante 22 años. Ahí le tenían en un cajoncito este Nokia. Volvió a encenderse cuando su propietario, don David Mitchell, decidió comprobar si todavía funcionaba, después de 22 años. Para su sorpresa, el teléfono inició normalmente y mostró cerca de un 70% de batería que todavía tenía, 70%, convirtiéndose en un fenómeno en redes sociales. La autonomía del dispositivo está relacionada con su diseño, que era súper sencillo. El Nokia utilizaba una batería extraíble, un sistema operativo básico y no ejecutaba aplicaciones en segundo plano que consumieran energía constantemente. Era solamente básicamente para mensajes y llamadas. Las imágenes del teléfono funcionando recordaron una época en la que los celulares podían permanecer varios días con una sola carga. Y eso era lo de los Nokia. Bueno, será muy difícil que eso vuelva. En todo caso, si usted tiene por ahí un Nokia, realmente tiene una pieza de museo. Guárdelo, por favor.

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Aplausos, aplausos a Don Luis Miguel con esa canción titulada La Bikina del folclor mexicano. Nosotros los que vivimos acá en la Amazonía estamos acostumbrados a estos cambios climáticos y de tiempo, ¿no? Fuertes lluvias, fuertes soles, no nos complicamos mucho. Pero a nivel nacional sí hay una gran preocupación, mucho más por lo del Super Niño o el fenómeno del Niño. La prensa dice que las lluvias y tormentas afectarán a nuestro país hasta el 5 de octubre y señalan algunas zonas o provincias de riesgo. El Instituto Nacional de Meteorología e Hidrología, INAMI, emitió la advertencia meteorológica ante la presencia de lluvias de moderada y fuerte intensidad, tormentas y ráfagas de viento que afectarán a distintas zonas de Ecuador durante los primeros días de octubre. Esto está hasta el día lunes 5 de octubre. Mucha atención. En la región litoral va a llover bastante. Esmeraldas, Santo Domingo, Los Ríos, Guayas, parte de Manabí y El Oro. Prácticamente toda la costa. En la región interandina, Imbabura, Cotopaxi, El Azuay y Loja. Y en la región amazónica textualmente dice, se prevén eventos ocasionales de intensidad moderada y episodios puntuales fuertes en Sucumbíos, Napo, Pastaza y Morona, Santiago. En todo caso, por acá no hay mucha preocupación, esto claro, puesto entre comillas. Así es que hay que estar pendientes de eso, para que no haya acumulación de agua en las viviendas, en los negocios, en los caminos, que no afecte las vías por el agua estancada, puede haber caída de árboles, reducción de la visibilidad por la neblina, descargas eléctricas durante las tormentas, ráfagas de viento fuerte, crecidas de cuerpos de agua y en algunas partes inundaciones y deslizamientos. Todo eso hay que estar pendientes y si nosotros podemos contribuir a evitar eso, mucho mejor. Por ejemplo, limpiando las canales, las cunetas, las zonas de drenaje, en fin. Bueno, continuamos. En la lista de canciones, ¿quién está aquí? Ah, don Leo Dan, está alzando la mano, dice, yo quiero cantar Cuando un amor se va. Que cante, ¿no es cierto? Bienvenido.

No sé si a usted le ha pasado o alguien le ha contado, dice, ¿sabes qué? Yo soy súper observador, observadora. Yo soy bueno para darme cuenta qué tipo de personas son las otras. Yo solamente viéndole ya me doy cuenta. Alguien dice, genio y figura hasta la sepultura. Yo ya me doy cuenta cómo será. No confíes en él o en ella. ¿Ha escuchado usted decir eso? Es que hay personas que son muy diestras, muy hábiles, muy sabias, y reconocen a alguien solamente por la forma como habla. Le estoy diciendo esto porque yo tengo una notita muy cortita que nos habla de precisamente de esto. ¿Cómo reconocer a alguien por cómo habla? Dice, los inseguros explican de más para evitar ser juzgados. Están explica y explica tratando de convencer. ¿Quiénes son? Los inseguros. Los ansiosos responden antes de que termines de preguntar. ¡Pah! Te interrumpen. Los dominantes quieren dirigir cada conversación. Los distraídos oyen, pero no escuchan. Ahí sí hay una gran diferencia. Los complacientes dicen, sí, claro, sí, de acuerdo. Pero en el fondo quieren decir que no. Los defensivos interpretan una corrección como un ataque. Ahí le dicen, no, solamente te estoy explicando eso, por favor, no le tomes en este sentido. Los impulsivos hablan antes de pensar. Los reservados observan antes de intervenir. Los buenos comunicadores escuchan para entender, no para responder. Aquí entonces unos pequeños tips de cómo reconocer a alguien por la forma en que habla.

Continuamos con su compañía, continuamos ahí, juntito a usted en sus tareas ordinarias, que yo siempre digo se vuelven extraordinarias por la pasión, por el cariño, por la responsabilidad y el compromiso con que usted las pone. Vea, una de las cosas que a veces nos hacemos, entre comillas, el ciego, y esto lo digo con respeto, o a veces simplemente omitimos, o bueno, ya pues no es asunto nuestro, es el tema de las personas privadas de libertad. Según el portal Primicias, 4 de cada 10 presos en Ecuador no tienen sentencia. 4 de cada 10 presos no tienen sentencia. Mientras el hacinamiento, es decir, el amontonamiento, llega a su peor momento. El sistema penitenciario ecuatoriano atraviesa su peor momento en términos de ocupación en los últimos 9 años. La aplicación masiva de la prisión preventiva por parte de los jueces y los operativos del bloque de seguridad han generado una saturación de las prisiones con personas que no cuentan con una condena en firme. Hasta agosto de este año, la población carcelaria alcanzó las 39.300 personas en 33 prisiones. De ese total, 16.155 reclusos permanecen en calidad de procesados, lo que representa el 41.11% del sistema. Esta sobrepoblación ha llevado a una tasa de hacinamiento al 42.23%. Mientras tanto, entre enero y agosto, el Ministerio del Interior registró 73 muertes violentas en las celdas, tras un 2025 que cerró con 206 fallecidos. Es decir, pese a la sobrepoblación, la violencia no se ha desbordado como ocurrió en periodos anteriores. Bueno, procesados sin condena escalan al 41.11%. Esa es la situación que está viviendo nuestro país y más específicamente el sistema carcelario.

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Aquí estamos, familia 90.5, emisora Voz de Lupano, día viernes, para hacerle la cordial invitación para que usted nos sintonice, también nos vea, no solamente nos escuche, también nos vea a través de las redes sociales, porque esta noche a partir de las 20 horas se va a hacer el gran partido de básquetbol por la Liga Nacional Femenina. Usted sabe que a nivel nacional están participando en un campeonato de básquetbol profesional y el representante de Morona Santiago es el club ICAN y le ha ido súper bien, súper bien. En la primera etapa clasificó primero dentro de todo el país, primero, imagínese usted, esas son palabras mayores. Y como clasificó primero, fue directamente a las semifinales. En las semifinales tuvo que enfrentarse o tiene que enfrentarse a un equipo de la provincia del Oro, del Cantón Pasaje. Hace 2 días, me parece, jugaron allá, fueron de visita y les ganaron allá. Ahora viene la revancha. Hoy, viernes, 20 horas, es el partido de revancha. Si gana el club ICAN esta noche, acá en Macas, prácticamente va a la final. Imagínense lo que sería contar con un campeón a nivel nacional. Y en el peor de los casos, con un vicecampeón a nivel nacional. Así es que la cordial invitación para que usted asista al Coliseo del Barrio La Loma. Siempre será importante la presencia física, pero en el caso de que no pueda, que usted escuche o vea la transmisión de emisora Voz de Lupano. La noche entonces, o esta noche, el Club Deportivo Santa María viene a visitar acá. En el partido anterior que le estaba hablando, perdió 63-93. Ganó el de Morona Santiago. Nos vemos en la noche entonces, ¿de acuerdo? O nos escuchamos en la noche.

Día viernes, haciéndole compañía a usted en sus distintas actividades. En la página Amazonía Online hay una notita que se relaciona a los hermanos cantones de Huamboya y Pablo VI. Y me parece muy importante, muy interesante compartir, y voy a dar lectura de manera textual a este artículo. Justicia reconoce al río Nahenbaim como sujeto de derechos y dispone a revisar proyecto de alcantarillado de Pablo VI. El Tribunal de Garantías Penales de Morona, Santiago, aceptó este jueves 1 de octubre una acción de protección presentada en defensa del río Nahenbay, ubicada en el cantón Huamboya, y lo reconoció como sujeto de derechos. Según la información preliminar difundida tras la audiencia, la resolución impediría que las descargas de una planta de tratamiento de aguas residuales sean dirigidas hacia el río. Además, se habría dispuesto a reformular el proyecto y detener los trabajos cuestionados bajo el diseño planteado. La acción constitucional fue impulsada por representantes barriales de Huamboya con el patrocinio de un abogado y ante posibles afectaciones ambientales relacionadas con el proyecto de alcantarillado sanitario y pluvial de los barrios Sangay y Centenario, ejecutado por el municipio de Pablo VI. El conflicto se remonta a 2025, cuando ambos municipios participaron en una mesa de diálogo para buscar alternativas al punto de descarga. En aquella ocasión, Pablo VI sostuvo que el sistema cumplía con los estándares ambientales, mientras Huamboya expresó su preocupación por el ecosistema y el uso turístico del río. Tras conocer la decisión judicial, el municipio de Huamboya, encabezado por su alcalde, manifestó su respeto a la resolución y aclaró que no se opone al desarrollo de Pablo VI. Asimismo, llamó a encontrar soluciones que permitan ejecutar obras sanitarias y proteger los recursos naturales. Bueno, ahí está el artículo escrito y publicado por Amazonía Online. Continuamos. Y ahora viene música baladita, suavecita. Es una muy romántica. Lluvia con Luis Ángel.

0: Una canción muy especial, súper original, que nos entregaba Don Palito Ortega, título Despeinada, para quienes no se miraron al espejo. A ver, hablemos ahora de lo nuestro, y cuando digo lo nuestro, lo digo con satisfacción, con alegría, ¿no? De la tercera edición de la competencia ciclística Voz de Lupano. Usted ya conoce, este es el tercer año que nuestra estación radial organiza la competencia de ciclismo. Los dos años anteriores nos ha ido súper bien, y cuando digo súper bien es por todo lo que ha pasado, ¿no? Por la gente que nos ha visitado, por la ruta que se ha planteado, porque no ha habido accidentes, no ha habido reclamos, ha habido muy buena participación sobre los 300, 350 ciclistas, y anhelamos que en esta ocasión, que va a realizarse acá en noviembre, también tengamos el éxito deseado. Muchos dirán, pero ¿cómo así la radio está haciendo esto, no? Bueno, el tema es que ahora hay un componente mucho más especial, y el eslogan dice, pedalea por la esperanza, laudato si. Significa que es una competencia que está enfocada para promover el cuidado de nuestra casa común, de la naturaleza, y poder ayudar también para ese cuidado. Sirve también para promocionar eso, y hay una serie de objetivos, por ejemplo, para promover la práctica del ciclismo, la actividad física, para fortalecer la convivencia comunitaria, para buscar el bienestar integral de las personas, especialmente de los deportistas, para también que se ponga de manifiesto los valores cristianos que inspiran a toda la labor que tiene nuestra estación, todo lo que significa hábitos saludables, y cuando alguien viene de acá también estamos fomentando el turismo, dinamizando la economía local, destacando los lugares súper chéveres, porque ahora hay una nueva ruta por donde van a pasar. En fin, otra de las cosas buenas sería también fortaleciendo alianzas, porque la radio solita no está organizando, va a tener el apoyo de algunos organismos públicos y privados, y eso nos parece súper chévere. Así es que la cordial invitación para que usted también se enganche, esté muy atento a esta competencia ciclística, y decirles que ya estamos inscribiendo, las inscripciones están totalmente abiertas, usted puede llamar a la radio, puede fijarse en nuestras redes sociales, hay el código QR, usted pone ahí, hay ahí una aplicación donde se registra, paga el costo de la inscripción, y le cuento que hay 18 categorías, hay desde chiquitos, de los pequeñines hasta los seniors, de tal manera que todo está ya planificado y en asesoramiento técnico, y anhelamos que en esta vez nos vaya mucho mejor, mucho mejor. Estamos totalmente optimistas, así es que le hacemos la cordial invitación. Si alguien en su casa le gusta el ciclismo, tiene algún pana que vive en Cuenca, que viene en Riobamba, que está en Ambato, que puede venir del Puyo, avísele para que se inscriba de esta competencia o en esta competencia.
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A ver, hablemos ahora un poquito acerca de ser famoso, ¿no? Muchos de nosotros anhelaríamos decir, carambas, ¿cómo no quisiera tener la fama, ser muy conocido, que donde me vayan la gente me reconozca, quizás se tome unas fotos conmigo, me pida un autógrafo, en fin, hagan los periodistas o los comunicadores entrevistas? Creo que eso es normal, eso es natural, incluso podría ser positivo. Pero no siempre, ¿ah? No siempre. ¿Usted ha escuchado hablar de Bosnia? Le cuento. Antes de la pasada Copa del Mundo, Mundial de Fútbol, el nombre de Josimar Díaz pasaba totalmente desapercibido. Nadie lo conocía casi. Nadie sabía quién era. Sin embargo, a sus 40 años, tras convertirse en la muralla y la figura absoluta en la selección de Cabo Verde, en un gran partido que jugó Cabo Verde, su país contra España, él tocó el cielo con

de que los reflectores lo apuntaran. Sus palabras son un verdadero golpe de realidad. Él dijo: "He perdido mi paz y tranquilidad. Ya no tengo privacidad, o al menos mucha menos que antes". Bocinha relató cómo cosas tan simples como el hecho de ir a comer a un restaurante ahora se han vuelto prácticamente un desafío. Siempre hay alguien interrumpiendo para pedirle una foto, para pedirle un autógrafo, o lo que él considera la peor parte de todas: personas grabándolo a escondidas con sus celulares. Dijo: "Eso es lo que más ha cambiado en mi vida y no creo que pueda hacer nada al respecto", y lamentó con frustración. El señor dijo entonces: "He perdido mi tranquilidad. Si pudiera elegir, elegiría mi vida de antes". Y la vida de antes de este señor era normalita, era un mecánico electricista, e incluso tuvo problemas económicos para llevarle a su mamá para que vea lo que estaba jugando en el mundial, y la gente le ayudó y la mamá luego llegó al partido de fútbol. Bueno, en todo caso, vea usted lo que es la fama y tanto lo que significa vivir tranquilo.

Bien, cuando ya estamos cerca del final, vamos a hacer lo que ofrecimos, ¿no es cierto? Y esto gracias a la gentileza de doña Anita, que tiene su emprendimiento allá en el barrio La Loma, y que el día de ayer, conforme yo les estaba contando, nos mandó un mensajito donde dice: vea, hagan ustedes alguna preguntita, algún concurso, algún sorteíto, y el que gana viene a retirar de mi emprendimiento, de mi negocio, una tarrina, una buena tarrina de colada morada, riquísima se ve, yo tengo acá la foto, con guaguitas de pan. Doña Anita tiene su emprendimiento, como yo les he explicado, en la Hernando de Benavente y Manuel González, del Instituto Pedagógico José Félix Pintado, un poquito más hacia el norte, como quien se va al Mies. Y ahí facilito de ubicarse, ¿no? Esposa es doña Anita de mi gran amigo Eduardo Palacios. A ver, entonces yo lo que hice es, a ver, ahorita llega otro más. Buenos días, ¿puedo participar? Dice Olger, nos está escribiendo en este momentito. Ya, tenemos nosotros 13 inscritos o 13 personas que han enviado su mensajito al WhatsApp, incluido también dos amigos de Taisha que también nos escribieron ayer. Entonces, le voy a pedir a mi compañero, que está ahora en la secretaría, para que me diga desde allá un número del 1 al 13. Pero acá está indistinto, no va a decir, por ejemplo, mi amigo Olger, que ahorita acaba de enviar un mensajito, él es el número 13. No, aquí le chocoloteamos y le damos la vuelta. Así de sencillito nada más, ¿ya? Un número. Ah, ya. Nos dice el 7. A ver. También ahorita llega otro, dice, doña Cumandá, dice, buenos días, qué rico, yo quisiera ganarme. Ese es doña Cumita. No, el número 7, a ver, chequemos en la lista. 777, ya está. A ver, yo sé para quién se va, ya está, está clarito eso. Ganadora es doña Lucía Cruz. Doña Lucy, ¿cómo le va? Buenos días, un gusto, gracias por comunicarse. Como usted es una persona conocida y también doña Anita nos está escuchando en estos momentos, es fácil, ¿no? Usted va directamente allá. Usted llega ahí donde doña Anita dice, vea, yo me gané lo de la coladita con las guaguas de pan, por favor. ¿Sí? Así de fácil. Bueno, hemos cumplido gracias a la generosidad de nuestros oyentes y a la participación suya. Qué bonito, qué bonito. Acá estoy viendo también el WhatsApp que doña Anita nos dice, nos manda un audio. Le cuento, doña Anita, yo aquí en la cabina no puedo escuchar los audios en WhatsApp. No sé qué me estará poniendo, qué me estará diciendo, lamentablemente no lo puedo escuchar. Bueno, cerramos ya nuestro espacio. No sin antes recordarles que hoy a las 8 de la noche juega el club ICAN, que está primero en el Campeonato Nacional de Baloncesto Femenino. Juega aquí en el Coliseo La Loma, invitados a que todos asistan, y si no, escuchen o vean la transmisión de nuestra estación radial emisora Voz Urbana. Roberto Cueva Gómez se despide, pasen súper lindo fin de semana también.

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1: Tus pensamientos, palabras y obras, todo ha de convertirse en beneficio de tu alma.
2: 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El alma se entiende como la dimensión trascendente y espiritual de la persona. No puede haber mayor preocupación que el crecimiento integral de la persona humana. 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De hecho, el santo de los jóvenes consiguió unificar estos tres elementos en torno a la única misión que Dios le confió, la salvación de los jóvenes. 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Dejemos de pensar solo en nosotros, pensemos en los otros.
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0: Es la hora 11:28 minutos.
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0: esto no se sostenía. 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
1: Y Jesús dijo.
2: Dijo Jesús.
3: Ustedes han escuchado lo que se dijo a sus antepasados. No matarás. El homicida tendrá que enfrentarse a un juicio. Pero yo les digo, si uno se enoja con su hermano, es cosa que merece juicio. El que ha insultado a su hermano merece ser llevado ante el Tribunal Supremo. Si lo ha tratado de renegado de la fe, merece ser arrojado al fuego del infierno. Por eso, si tú estás para presentar tu ofrenda en el altar y te acuerdas de que tu hermano tiene algo contra ti, deja allí mismo tu ofrenda en el altar y vete antes a hacer las paces con tu hermano. Después, vuelve y presenta tu ofrenda. Trata de llegar a un acuerdo con tu adversario mientras van todavía de camino al juicio.
1: Encuentra su voz, su voz, su voz en el Evangelio según San Mateo, capítulo 5, versículos del 21 al 24.
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0: Amigos y amigas oyentes de Radio Voz de Lupano 90.5 FM Estéreo, gracias por acompañarnos hoy en este día viernes, es 2 de octubre del año 2026, son las 12 horas con 5 minutos en todo el territorio nacional. Gracias por acompañarnos una vez más en esta emisión informativa. Les saludamos en este día viernes del inicio del fin de semana. Amigos oyentes, les contamos pues que estamos con este nuevo horario de la información a través de su estación en la segunda edición de Panorama Informativo. Víctor Llanes en Ingeniería de Sonido, su servidor Julio López, le damos la más cordial bienvenida. Aquí los titulares.
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0: Hoy inicia una jornada festiva en la parroquia 9 de octubre. Banca Fe del Vicariato Apostólico de Méndez, pues tiene logros importantes. Así es, los mejores 5 cafés de nuestra región, de nuestro país. Y ahí está pues Banca Fe. El café del Vicariato Apostólico de Méndez, que todos los días de manera obligatoria, pues nos tomamos una tacita de café en nuestros hogares con nuestros amigos. Amigos oyentes, hoy será la elección de la reina de la parroquia 9 de octubre. Muchos animosos para ir a disfrutar de este importante evento. Amigos oyentes, el día de hoy también tenemos noticias importantes para ustedes, quienes por alguna razón no van a poder asistir a la guarida del castor. Oficialmente tenemos ya el comunicado que Radio Voz de Lupano, a través de su red social y la frecuencia 90.5, se estará transmitiendo en vivo y en directo, lo que podría ser el último partido de esta etapa de semifinal. Recuerden que les habíamos contado, ustedes que siguen las noticias, que pasa el mejor de 3, ¿no? Ajá, entonces precisamente hoy se juega el segundo partido, de ser el caso podría ser el último, o a su vez en el caso de el resultado no sea favorable para el equipo constructor, habrá un nuevo partido que todavía no habría fecha, tendría que terminar esa jornada. Problemas con la iluminación del Parque Central y Plaza Cívica también. Han salido comunicados por parte de la institución sobre este tema. Amigos oyentes, el Consejo Nacional Electoral prevé arrendar generadores eléctricos para las seccionales del 29 de noviembre del año 2026. En el Cantón Limón Indanza, la jornada de capacitación y observación de aves. Está cordialmente invitado para esa actividad y les vamos a detallar más adelante pues la información. Con esto y más, iniciamos con la segunda jornada informativa en este día viernes. Hoy es 2 de octubre del año 2026, una temperatura agradable de 24 grados centígrados, mayormente nublado. Aquí iniciamos entonces, amigos oyentes, con el desarrollo de la información.

0: Amigos oyentes, atención, mucha atención. Las luminarias del Parque y Plaza Cívica Central de la ciudad de Macas fueron apagadas temporalmente. La municipalidad emitió un comunicado. La noche del día miércoles 30 de septiembre, en redes sociales, la ciudadanía habría compartido como preocupación videos con los cuales se observaba las luminarias funcionando de manera intermitente, con una aparente inestabilidad en el suministro de energía. La tarde de ayer, jueves 1 de octubre, el municipio del Cantón Morona emitió el siguiente comunicado. Informamos a la ciudadanía que debido a las variaciones registradas en el suministro eléctrico y considerando las actuales condiciones climáticas, durante la jornada de hoy se realizaron trabajos preventivos de revisión en el Parque Central y Plaza Cívica, por la recomendación técnica y con el objetivo de proteger las luminarias y equipos electrónicos. De la noche, la iluminación de estos espacios permanecerá temporalmente apagada. Esta medida es preventiva y permitirá precautelar los bienes públicos hasta que las condiciones del suministro eléctrico se normalicen. Tras la solicitud por parte de la ciudadanía por conocer información oficial sobre el cual es la situación, así es, hoy viernes 2 de octubre, desde la institución han comunicado, esta tarde se encienden ya todas las luminarias o se realizaría de forma parcial, progresivamente, amigos oyentes. Ya para el día de hoy, para la gente quien ha programado pues salir a pasear con los niños, con la familia, con su pareja, pues habrá de manera progresiva, se irá encendiendo las luces del parque y plaza cívica. Esperamos de corazón de que realmente se pueda ya entregar el día de hoy, ya que es fin de semana, muchas personas saldrán, los chicos saldrán también con pretexto de alentar al ICAN, luego se pegarán una pequeña escapada, ¿no es cierto? Y necesitamos que este lugar esté totalmente claro, que acoge pues a un sinnúmero de personas ya durante todos los días. Son las 12 horas con 11 minutos en todo el territorio nacional. Atención, amigos oyentes, también la información importante a esta hora del mediodía. El Consejo Nacional Electoral, CNE, empezó a tomar precauciones en cuanto a posibles cortes de luz durante las elecciones seccionales del 29 de noviembre del año 2026, para evitar que afecten el proceso, especialmente en el escrutinio de los votos. Su presidente, José Cabrera, informó el 1 de octubre que el organismo prevé arrendar generadores eléctricos y adquirir sistemas de alimentación ininterrumpida UPS. Estos equipos se ubicarán en las delegaciones provinciales electorales, donde se realizará el conteo y escrutinio. Al final de la jornada, Cabrera indicó que el Consejo Nacional Electoral ha conversado con las empresas que producen energía para evitar inconvenientes, aunque también toma su propia precaución. El país atraviesa un periodo de estiaje con los bajos caudales que llevó al gobierno a ordenar una desconexión eléctrica de 72 horas. Para las empresas con mayor consumo, un indicador de esta situación es el nivel del embalse de Mazar, parte del complejo hidroeléctrico Paute Integrale. Cabrera recordó que el Consejo Nacional Electoral ya enfrentó un proceso electoral en un contexto similar. La consulta popular del 21 de abril del año 2024 se realizó en medio de apagones, y el presidente Daniel Noboa dispuso entonces que no hubiera suspensiones del servicio ese día. Calificaciones de candidaturas, según Cabrera, 46.727 de las más de 53.000 candidaturas inscritas ya están en firme a nivel nacional. 10 provincias concluyeron la calificación: Escañar, Bolívar, Carchi, Galápagos, Imbabura, Loja, Los Ríos, Napo, Santa Elena, Zamora, Chinchipe, Azuay, Chimborazo, Santo Domingo de los Áchilas y Tungurahua superan el 90% y podrían terminar en las próximas horas. Otras 5 provincias complementarían el proceso durante el fin de semana. Dentro del Instituto Geográfico Militar avanza con la impresión de documentos electorales, entre ellos las papeletas para el simulacro del Consejo Nacional Electoral, tras definirse los 65 candidatos al Consejo de Participación Ciudadana y Control Social y sortear su ubicación en la papeleta el 1 de octubre. Su impresión comenzará el lunes 5 de octubre, luego de se imprimirán las papeletas de las provincias con los 100% de las candidaturas calificadas. Así es, Cabrera recordó que una vez notificado a los candidatos, no pueden renunciar. El Código de la Democracia establece que desde la calificación hasta la proclamación de resultados no pueden ser privados de la libertad ni procesados penalmente, salvo en casos de delito flagrante, delitos sexuales, violencia de género intrafamiliar. Proclamados los resultados, podrán activarse procesos penales contra ellos y solo los ganadores tendrán fuero de corte nacional o provincial, excepto en violencia intrafamiliar, donde no reconoce el fuero. Esa es la información, amigos. 12:15 en Radio Voz del Upano. Más información a esta hora del mediodía. Atención, Limón Indanza, la jornada de capacitación y observación de aves será en su cantón. Atentos, Limón Indanza. Así es, se capacitan en aviturismo a participantes en Limón Indanza de cara a los conteos navideños de aves. Atención a quienes interesen de esa actividad. Se desarrolló una jornada de capacitación y observación de aves de Buglas. La actividad buscó fortalecer el aviturismo en el conocimiento de la biodiversidad del cantón. Durante el evento, los participantes conocieron cómo se desarrolla una experiencia especializada de aviturismo. El recorrido incluyó en el IEC del Gallito, de la Roca, de los comedores de tángaras, los bebederos y los jardines de colibrís. También se observaron especies de interés como algunos dragones y trepatroncos, buglas, birding. Se consideró un espacio pionero para la observación de aves en la provincia. La actividad permitió reforzar los conocimientos, conocer el funcionamiento de un emprendimiento especializado en aviturismo e identificar oportunidades para desarrollar experiencias similares en otros sectores del cantón. Además, sirve para la preparación de los conteos navideños de aves en diciembre, en los que se fortalecerá la observación, el registro y la valoración de la avifauna del cantón Limón Indanza. Mientras avanzamos con la información, en este día viernes 2 de octubre del año 2026, hacemos nuestra primera pausa publicitaria y al retornar estaremos con más información y, claro, con el mejor café de la provincia y también del Ecuador. Al volver.
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0: Estamos ya de vuelta, son las 12 con 20 minutos en Radio Voz de Lupano. Así es, el fin de semana está cargado de actividades. Hoy se estará desarrollando el evento allá en el Teatro de la Ciudad de Macas, Washington Ricauter, el Teatro Municipal. Se viste de pasillo. Habrá pues varios invitados de toda la provincia de Morona, Santiago, grandes artistas, quienes estarán entonando y cantando el repertorio nacional. Dentro del pentagrama hay hermosa música. El día de ayer fue el día especial donde la UNESCO declaró pues patrimonio de la humanidad, claro que sí, pues el pasillo ecuatoriano. Precisamente ayer estuvimos aquí conversando con el magíster Alejandro Barriga, quien también pues comentó sobre esas actividades. Así es que también tiene la cita a partir de las 7 de la noche en el Teatro Municipal Washington Ricauter. Ahí habrá pues el acompañamiento musical en vivo y en directo. Esto es algo muy especial, ¿no? El artista cuando tiene un conjunto musical a cambio de pistas, pues realmente es otro nivel el evento que se va a vivir acá en la ciudad de Macas. Entre otros, que ya te contamos más adelante. Tenemos buenas noticias, amigos. Hay que sentirse orgulloso. Todo lo que suceda en nuestra provincia, en nuestro país, es para levantarnos el ánimo y, claro, pues para sentirnos muy orgullosos de la gente que está produciendo. Precisamente ese emprendimiento del Vicariato Apostólico de Méndez, pues ha creado pues su producto VAM Café ya por varios años. Cada vez pues se sigue tecnificando, mejorando absolutamente todo. La mañana de hoy estuvo invitada a la programación de Panorama Informativo Primera Edición con nuestro compañero licenciado Manuel Río Frío Bravo. Aquí María Elena Ubertín, quien es la responsable de este proyecto, pues nos ha contado fascinada sobre la posición del café del Vicariato Apostólico de Méndez. Se ubica entre los 5 mejores. Eso hay que aclarar, no es del top 5, ¿no? Sino que entre los 5 mejores, ahí pues está el café que se produce en esta tierra amazónica. Pero escuchemos parte de la entrevista que nos regaló María Elena para Panorama Informativo.
7: Ahora que están en la Fundación Pachamama, hay expectativa, quedaron entre los 5 mejores. Es una muy buena noticia. ¿Qué es lo que ha pasado? Coméntenos un poquito.
8: Bueno, en relación al tema de la Fundación Pachamama, bueno, estamos bastante satisfechos como proyecto de la provincia de Morona-Santiago, de haber sido seleccionados inicialmente en un grupo, digo yo que casi 200 emprendimientos.
7: De 200, ajá.
8: Luego pasamos a la primera fase, donde fueron seleccionados solo 16, y ahora de los 16 quedamos solo 5.
7: Ah, ya. ¿Y ahí estaban café entre los 5?
8: Ahí estaban café dentro de los 5, dentro de los 5 mejores bioemprendimientos de la Amazonía ecuatoriana.
7: Ah.
8: Estamos bien satisfechos, hemos hecho un trabajo que inició desde el mes de julio con la primera postulación y luego, bueno, pasamos una primera fase de educación financiera, la segunda fase de aceleración comercial y ya ahorita nos encontramos en la fase de conexión comercial.
7: Uh-huh.
8: Ya esta fase para nosotros es bastante importante porque nos permite abrirnos un mercado que ansiábamos realmente, pero al cual no sabíamos realmente cómo llegar. O lo habíamos intentado y siempre había algún pero, ¿no?
7: Claro.
8: Pero ahora, de verdad que gracias a la Fundación Pachamama, ellos hacen una conexión con tiendas que son aliadas de ellos y ajá, que nos permiten, obviamente, tomando en consideración lo que es la calidad del producto, sus características, en el caso del café, su perfil. Y bueno, quedamos, como quien dice, muy bien parados ante un jurado que fue bastante estricto. Hace aproximadamente unos 15 días estuve en en Quito, en lo que llaman ellos el Demo Day, que es básicamente presentando el pitch comercial de Bancafé ante un jurado que a veces hasta desconocido, porque había jurado hasta incógnito.
7: Claro.
8: Ajá, creadores de contenido, dueños de tiendas, y bueno, la votación dio como resultado que Bancafé quedara dentro de los 5 mejores.
7: ¿En dónde fue este evento?
8: Este evento fue en Quito.
7: Ah, Quito.
8: Sí, en el Jardín Botánico de Quito. Uh-huh. Estuvimos allá en un día donde, bueno, pudimos exponer las características del producto, incluso hasta, no era la intención vender y hasta vendimos algo, ¿no?
7: Claro.
8: Y muchos de las tiendas querían hasta quedarse con el producto de una vez, pero sin embargo había que seguir un proceso que es lo que guía a la Fundación Pachamama.
7: Ajá.
8: Esto es un personal, vale la pena hacer mención del gran trabajo que hace la Fundación, tanto con los emprendimientos como a nivel social. Ellos son una organización ecologista y social, ¿verdad?, que trabaja dentro de la Amazonía y que hasta ahora realmente han hecho un muy buen trabajo, dándole relevancia a emprendimientos que antes eran invisibles.
7: Claro.
8: Ajá. Que eran invisibles. Nosotros estuvimos allá, de aquí a de Morona, Santiago, solamente 3. La fundación de la miel de Sevilla Don Bosco.
7: Ajá.
8: Una joven que trabaja con jabones sólidos naturales, un producto espectacular realmente, que nadie lo conocía.
7: Uh-huh.
8: Y Bancafé. Ya nosotros, claro, obviamente hemos hecho un trabajo de mercado desde hace muchos años. Apuntamos inicialmente a un mercado muy general, luego determinamos que nuestro mercado objetivo es un mercado mucho más específico, con características muy particulares, porque se trata de un café de especialidad.
7: ¿Y de dónde nomás participan? ¿Dónde son los participantes? ¿De dónde nomás vienen? Porque imagínense, para que Bancafé quede entre los 5 mejores, ¿de cuántos que han venido? Sería bueno también comentar esto para que tengamos una idea, porque Bancafé viene, o va más bien desde Macas, provincia de Morona, Santiago. Sí. Otros emprendimientos habrán de otras provincias.
8: Sí, estábamos de Napo, de Pastaza y de Morona, Santiago.
7: Ajá.
8: En este caso. Emprendimientos espectaculares, Manuel. En realidad, el viernes pasado, hace exactamente 8 días hoy, que recibí la buena noticia a través de un correo que habíamos quedado dentro de los 5 mejores, yo no lo podía creer.
7: Ajá.
8: No lo podía creer, no porque no confíe en las características del producto y en el gran trabajo que hay detrás de Bancafé. Porque hay que evaluar también no solo el producto en sí, sino lo que hay detrás de él.
7: Claro.
8: Nosotros trabajamos directamente con las comunidades, nosotros nos preocupamos muchísimo por lo que es la trazabilidad del producto, por su calidad, por presentar ante el consumidor un producto que realmente vale la pena y que vale su precio también, ¿no?
7: Uh-huh.
8: Pero estar allí entre tanto emprendimiento de innovación. O sea, era espectacular. Yo decía, bueno, para el jurado tiene un gran trabajo.
7: Claro.
8: Realmente el jurado tuvo un gran trabajo, porque todos eran muy buenos. Y de hecho así lo manifestaron. Postergaron como 3 días lo que fue el resultado final, precisamente porque estaban debatiendo en cuanto a eso.
7: Ah.
8: Y yo de verdad todavía estoy sorprendida, esa es la verdad. Todavía estoy sorprendida, pero bueno, muy agradecida con el equipo de la Fundación Pachamama. Lo que quería decir, ellos están muy bien articulados. Son gente que trabajan con una transparencia muy, muy bonita, muy bonita.
7: Uh-huh.
8: Tienen una calidad, una calidez hacia los emprendimientos. Nos han apoyado en todo sentido. Ahorita, bueno, hemos sido acreedores de ciertos beneficios que van a ser destinados de acuerdo a lo que a la dirección o a la directriz de la fundación. Debemos dirigir esos fondos específicamente a lo que es el mejoramiento de algunas actividades, también en el tema de materia prima. Tenemos un beneficio de pauta digital.
7: Claro.
8: Que no lo teníamos, o sea, porque en realidad es bastante costoso. Entonces, bueno, en eso estamos ahorita. Full, porque hemos trabajado. De hecho, yo decía, mis vacaciones este año se las llevó la Fundación Pachamama.
7: Ajá. Ahora el tema de por ejemplo, y para conocer nosotros un poco más, que estamos de lejos, ¿no? Uh-huh. Ustedes están cerquita ahí en los eventos. El jurado calificador, ¿qué nomás mide ellos para analizar los cafés? ¿Lo prueban? ¿Analizan también el tema de cómo está la presentación y todo eso?
8: Sí, ellos analizan todo. Efectivamente, lo que es la calidad del producto, el empaque, Okay, porque recordemos que el empaque está compuesto por una característica física que básicamente es el empaque, y bueno, y luego cuando uno lo destapa, claro, el café, la molienda, la calidad. Pero también ellos observan mucho lo que es el trabajo que hay detrás de esto. Por ejemplo, en nuestro caso, el impacto social fue muy importante.
7: Ajá.
8: El hecho de trabajar con las comunidades, el hecho de haber nacido desde nuestra propia plantación, porque todas esas son cuestiones que ellos verifican. O sea, yo puedo dar una información, la que sea, pero ellos verifican desde territorio realmente lo que nosotros hacemos. Entonces, creo que, bueno, o estoy segura, no creo, que el tema del trabajo que se ha ido realizando a nivel social como vicariato, como emprendimiento del Vicariato Apostólico de Méndez, que es altamente demostrable, eso causó un impacto muy positivo ante el jurado.
0: Amigos oyentes, ahí la información. Realmente hay que sentir orgullo cuando le va bien a nuestra gente, a nuestros productores también, y a quienes están al frente liderando este proyecto del Vicariato Apostólico de Méndez. A todo el equipo, a la gente que se dedica pues a la cosecha, porque ya ha pasado ese proceso de la siembra, ¿no? A proteger nuestras plantas, que estén libres de cualquier plaga. Aquellos que todos los días se acompañan ahí, pues, en nuestra plantación, a quienes hacen el proceso también, pues, de pilado, de secado, del tueste, del molido, todo eso, las personas quienes etiquetan el producto, quienes se encargan de la distribución. Realmente es un equipo enorme el que trabaja día a día para sacar adelante este emprendimiento del Vicariato Apostólico de Méndez, como es Bancafé. Cuando usted vea en una vitrina el logo, la marca Bancafé, usted tiene que ponerse en su mente que está entre los 5 mejores cafés. Así es que entonces hay un pretexto más para disfrutar de lo nuestro. Amigos oyentes, son las 12:32. También queremos a esta hora de la tarde invitarles, pues, por supuesto, a que usted aproveche estos días. 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Le van a pedir, pues, a quién vas a inscribir, o si de pronto lo vas a hacer tú personalmente, si vas a inscribir tu equipo, tu team. Ahí tienes un espacio para colocar nombres, apellidos, cédulas, pasaporte, correo electrónico, teléfono, ¿no es cierto? También es necesario, si eres menor de edad y si tu representante lo está haciendo, firmar o ponerle el link de autorización del padre o madre del representante legal para participantes menores de edad. Por otro lado, también tienes una autorización de uso de fotografías y videos del evento, y también aceptar el reglamento de descarga de responsabilidad y la política de tratamiento de datos, autorización del padre o madre representante para el participante menores de edad. Así es como encuentras el link de inscripción. También aquí tú puedes revisar también cuál es la ruta principal, la ruta preinfantil, y cada una de esas rutas tiene su respectivo mapa donde tú puedes tener alguna información que es importante para que tú puedas tener la idea de cómo será la ruta, ¿no? Detalles de la ruta, subidas y bajadas, ¿no es cierto? Y todo, pues, un resumen donde vas a poder tener esa información también sobre el clima de la localidad. Realmente me encanta esta aplicación que ha sido, pues, generada para esta tercera edición de la Vuelta Ciclística Voz de Lupano, Pedalea por la Esperanza, Laudato Si. Son las 12:33. 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Así es, amigos oyentes. Nos vemos en la ruta. Son las 12:35. Vamos con más información. Hoy la parroquia 9 de octubre está cumpliendo un aniversario más de parroquialización. Arranca con diferentes actividades. Principalmente hoy será pues el pregón de fiestas por los 64 años de parroquialización. ¿No es cierto? A partir de las 8 de la noche están invitados a disfrutar de el pregón de fiestas, perdón, de la elección de la reina de 9 de octubre. A las 17 horas será el pregón de fiestas, 19 horas será pues la elección de la reina, donde tres hermosas candidatas estarán buscando la corona. Es el caso de Eliana Olmedo, Paola Juanga y Yadelin Cabrera estarán buscando pues esta corona. El programa será amenizado musicalmente por varios artistas de la localidad, pero principalmente estará el duro duro del Ecuador, Byron Caicedo. Así es, el duro del Ecuador. Invita la licenciada Eulalia Chacha, presidente del GAT Parroquial. También en esos días visitó nuestro medio de comunicación y sacamos lo más importante de esta entrevista para poder enterarnos sobre las diferentes actividades que se van a realizar por homenaje a los 64 años de parroquialización. Escuchemos.
9: Nuestras fiestas Archi 9 de octubre se están próximas ya. Va a celebrarse los 64 años de parroquialización. Uh-huh. Iniciamos el día de mañana, viernes 2 de octubre. Tenemos el gran pregón de fiestas a las 6 de la tarde. Seguidamente tenemos la elección de nuestra bella soberana de la parroquia.
7: ¿Cuántas candidatas hay para la elección
9: tres
7: el día de mañana?
9: Tres candidatas.
7: Ajá, sí. Aquí están los nombres incluso.
9: Todas muy bellas.
7: Eliana Olmedo, Paola Juanga y Yadelin Cabrera, ¿no?
9: Así es.
7: Son de 9 de octubre, ¿no?
9: Son de 9 de octubre. Muy buena, está linda el programa. También tenemos, pues, artistas de la localidad, artistas que muy generosamente, tanto el señor prefecto y el señor alcalde nos uh-huh. han colaborado. Estarán en los intermedios de los actos de la elección de la reina.
7: Ajá, y también estará el duro.
9: Sí. Efectivamente,
7: el duro,
9: tenemos la
7: Byron
9: presencia
7: Caicedo.
9: Sí, de Byron Caicedo.
7: Esto de precisamente del día viernes sobre, bueno, ya entendemos, hicieron alguna minga para desentar la localidad, todo.
9: Sí, nos adelantamos ya hace 8 días con una minguita, pero el día de mañana también vamos a adecuarle, bueno. Sí, vamos a darle los últimos retoques para que nuestra parroquia esté muy acogedora para recibir a nuestros invitados, a nuestros amigos, a nuestras autoridades, a propios y extraños, que esté limpia y ordenada la parroquia. Amplía la programación del día sábado, tenemos el campeonato deportivo con las parroquias vecinas invitadas y también los deportistas, nuestros deportistas locales.
7: Es toros de pueblo.
9: Así es.
7: ¿De dónde vienen esos toros?
9: De Riobamba.
7: A Riobamba, claro. Ajá. Allá, qué bonito. ¿Está bien hecho el ruedo? Sí, está bien hecho el cerco.
9: Sí, todo está hecho el cerco.
7: A veces se preparado. Saben salir y hay problema, he visto los
9: sí,
7: videos.
9: En algunas ocasiones.
7: Hay que tomar las precauciones,
9: sí,
7: en todo caso.
9: Sí, tenemos el plan de contingencia, tenemos uh-huh. bien elaborado, estarán pues con todos los el requerimiento ahí. Para que no pase nada de malo.
7: Claro, no, sí. Y ahí hay mucha gente, le gusta esos toros sí. de pueblo, ¿no? El rodeo.
9: Ahí están toda la gente, pues rodeado. Bueno, hemos solicitado acá al señor alcalde que nos dé una tarima para que la gente expecte.
7: Eso,
9: sí,
7: claro.
9: Alrededor en donde van a estar los toros.
7: ¿Va a haber disco móvil ahí o va a haber banda de pronto ahí? Los toros de pueblo.
9: No, ahí no va a haber banda, pero bueno, el disco
7: móvil, música.
9: Sí, la música, sí,
7: claro,
9: la animación.
7: Sí. Qué bueno, y ahí, bueno, ahí finaliza ya el día viernes, el día domingo, 4 de octubre.
9: Sí.
7: Hay una pausa para retomar el día viernes, propio
9: así
7: día.
9: Es, sí. Efectivamente, el día viernes 9 de octubre es la culminación de nuestras festividades. Lo que, bueno, iniciamos siempre con el alegre despertar.
7: Es bueno.
9: Sí, alegre despertar.
7: 5 de la mañana.
9: 5 de la Qué mañana. Bien. Estaremos ya de pie para dar la buena música a nuestra gente. Seguidamente.
7: Y viernes es día libre, ¿no?
9: Día libre, sí, día feriado. Sí,
7: hay motivos para ir.
9: No hay motivos.
7: Muy por la mañana.
9: Que digan que no podemos ir. Entonces, todos cordialmente invitados.
7: A las 8 de la mañana, qué bueno. Mire usted, hay que dar gracias a Dios, ¿no?
9: La misa, sí, la misa.
7: Hay que dar gracias a Dios por todo, ¿no?
9: Sí, con nuestro padre párroco tenemos. Ya la misa está también programada para esa hora. Para dar acción de gracias por la vida, por la salud de nuestros habitantes.
7: Y luego se viene el desfile cívico. ¿Quiénes participan ahí?
9: En el desfile cívico están nuestros adultos mayores, los jóvenes, las organizaciones, el centro de salud, la escuelita. Y están también las autoridades invitadas.
7: Que vayan al desfile, ¿no?
9: Que vayan al desfile. Tenemos la banda también que nos va a amenizar el desfile cívico, la banda de la Purísima de Macas.
7: Ah, qué bien.
9: Sí, que el señor alcalde nos ha apoyado.
7: Qué bien.
9: Entonces será un bonito desfile en donde también van a participar hemos invitado a estos héroes.
7: Ah, los héroes del CENEPA.
9: Sí, exacto, hemos invitado.
7: Los militares de servicio pasivo.
9: Sí, exactamente, los militares pasivos, para que ellos también participen en nuestro desfile cívico.
7: Qué bueno.
9: Están muy muy contentos de participar.
7: Qué bien, ahí saludos cordiales a la Asociación de Militares en Servicio Pasivo. Aquí hay algunos de ellos y son muy activos de cuento, así es que también van a estar ellos
9: ahí. También van a estar ahí.
7: Qué bien, y luego viene la sesión solemne.
9: Sí, tenemos la sesión solemne con nuestras autoridades, donde vamos a agradecer primeramente a nuestras autoridades que nos han apoyado para avanzar con nuestros proyectos, con nuestras obras que van en beneficio social, en beneficio de la comunidad. Pues este es el último año que estamos celebrando las fiestas. Estamos ya a pocos meses para concluir la presente administración y el propósito, el objetivo nuestro como gobierno parroquial es continuar, no desmayarnos hasta el último, continuar trabajando con ese mismo cariño, con la transparencia, con la responsabilidad y salirnos siempre, yo digo, por la puerta grande, con la frente en alto, agradeciendo al pueblo por el espacio que nos ha permitido dar a Dios también, por ese espacio que nos ha permitido estar ahí presentes y representando a nuestro pueblo.
0: Así es, amigos oyentes, la invitación para la noche de hoy, la elección de la reina, de la señorita Alchi, 9 de octubre. Gracias por acompañarnos. Amigos oyentes, también en esta semana del pasillo tenemos una nota importante con nuestro compañero Patricio Chiliquinga, quien nos acaba de informar también este dato. Pero antes vamos a la pausa publicitaria y retornamos también con un espacio para el pasillo ecuatoriano, así es, el natalicio, Julio Jaramillo, quien ha hecho pues de que este día sea pues memorable y claro pues para compartir con esa tan hermosa música del Pentagrama Nacional. Vamos a la pausa y retornamos.
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6: Amigos oyentes, desde los exteriores de el Teatro de la Ciudad de Macas, Washington Ricauter, está nuestro compañero Patricio Chiliquinga. Estamos ya gestionando esta llamada telefónica para que conversar un poco sobre el ambiente que ya se vive ahí en los exteriores, donde la noche de hoy estaremos compartiendo el Día del Pasillo, así es, Pasillo Ecuatoriano. En este momento, pues, tomamos contacto telefónico con Patricio Chiliquinga para que nos cuente de las novedades y el ambiente que se vive alrededor del parque, perdón, del Teatro Municipal. Vamos a esperar ese contacto telefónico precisamente para que Patricio pueda darnos esa información. Mientras tanto, y esperamos la comunicación en vivo y en directo, queremos contarles ya a esta etapa de la programación informativa, amigos oyentes, quedaron ya las llaves para los partidos que se van a enfrentar en estos días. Pues precisamente ya se sabe cómo arrancará la Champions. Se realizó el sorteo de la Champions Morona Santiago, el certamen que organiza la Fundación Apoyándote. Así se jugará, pues, en Morona Santiago, Pan de Azúcar versus Vertiente de Sal, Sarián, 25 de diciembre, Oriente Taxis Boy, 30 de octubre versus ETSA, Machianda Ayuy versus Asociación Shuar Sevilla, Charip versus Club Maldonado, Depor Sucúa versus Nunca, Macas versus Independiente, San Jorge versus el equipo de San Pedro y Cosmos, el Deportivo o el DT Sport, ¿no es cierto? Así quedaron las llaves para lo que será el arranque de la Champions. Estaremos pendiente del calendario, cómo se exhibirá, pues, a través de este campeonato que llama la atención a nivel local. Vamos entonces de inmediato a conversar ya con Patricio Chiliquinga. En este momento, pues, estamos recibiendo ya la comunicación, por supuesto, para poder conversar precisamente a esta hora del mediodía. Los artistas se concentran hoy en el Teatro Municipal de la Ciudad de Macas. Así es, amigos oyentes, 12 horas con 47 minutos. Patricio Chiliquinga, muy buenas tardes, bienvenido.
7: Muy buenas tardes, saludarles a todos los amigos que nosotros. Estamos justamente desde el centro de la ciudad. En Macas llueve, estimado Julito, en Macas llueve hasta ahora. Justamente tener la precaución del caso, decirles a todos los amigos que La precaución es lo necesario justamente en este fin de semana, porque llueve a esta hora en Macas,

0: Pero antes de esto, en la noche también llorarán las guitarras, mi estimado Julio, justamente, sí, porque el día de ayer justamente se celebró, sí, el natalicio de Julio Jaramillo, JJ, sí, qué bien, importante esta fecha, sí, él nació el 1 de octubre por el nacimiento de Julio Jaramillo, en 1935, el máximo exponente de este género musical. Sí, a través del decreto oficial fue oficializado en 1993 mediante el decreto ejecutivo número 1118 durante la presidencia de Sixto Durán Ballén. ¡Qué bien! En todo caso, decíamos, mi estimado Julio, que esta noche justamente tendremos también un evento muy importante, ¿no? Tendremos un evento muy importante, ¿sí? En homenaje al Día del Pasillo Ecuatoriano. Sí, a rendir tributo a nuestra identidad musical en una noche llena de sentimiento, nostalgia y el mejor repertorio de música en vivo. Sí, este día viernes 2 de octubre a las 19 horas en el Teatro Municipal Washington Ricaurte Dávalos. Sí, ahí organiza la Casa de la Cultura de Benjamín Carrión, Núcleo Morona Santiago y la Asociación de Artistas Profesionales de Morona Santiago. Pero para esto también, y nosotros justamente tenemos a una de las integrantes de la Asociación de Artistas, Jocelyn Patiño, muy buenas tardes. Bueno, esta noche las guitarras lloras, decíamos.
1: Muy buenas tardes, Patricio, gracias por esta entrevista, también agradecer a La Voz de Lupano, también por tomarnos en cuenta a los artistas. Claro que sí, hoy vamos a presentar un homenaje para el Ruiseñor de América, JJ Julio Jaramillo, por el Día del Pasillo, el día de hoy lo vamos a presentar en el Teatro de la Ciudad de Macas, aquí a partir de las 7 de la noche.
0: ¿Toda la asociación hará presencia?
1: Sí, estamos organizando la Asociación de Artistas de Morona Santiago y la Casa de la Cultura Benjamín Carrión Núcleo.
0: Es decir, que esta noche tendremos casa llena.
1: Eso sí, invitamos igual, van a estar presentes los artistas de aquí de Morona Santiago. Tengo conocimiento que vamos a tener compañeros de Logroño, de Méndez, entonces todos nos hemos organizado para dar un día especial este Día del Pasillo, invitar a toda a la ciudadanía que venga a participar en este homenaje de JJ Julio Jaramillo.
0: Hablando de JJ, en todo caso, la música siempre el pasillo es de todos los ecuatorianos, sabemos quién fue Julio Jaramillo, sino que podemos interpretar un párrafo pequeño así de, por el tiempo de la música de Julio Jaramillo.
1: Claro que sí. Yo he estado preparando una canción muy especial, invernal. Espero que les guste con mucho cariño para recordar a toda la ciudadanía también un poquito de nuestra música, el pasillo. Esto dice así.

0: Mira, muchísimas
1: Esta es la
0: gracias.
1: canción que voy a cantar hoy noches.
0: Sí, vamos a interpretar algunas canciones, por lo general las más conocidas. Todos los artistas nos hemos preparado para esta noche, brindarles el mejor espectáculo y show para toda la ciudadanía de la ciudad de Max.
1: La convocatoria está hecha, en todo caso, hoy justamente al Teatro Municipal, casa llena, ¿no?
0: Sí, claro que sí, esperamos, tenemos esa expectativa de llenar el teatro. Por eso agradecerle nuevamente, Patricio, también a La Voz de Lupano, por este espacio para invitarles a toda la ciudadanía que venga a participar. A partir el día de hoy, a partir de las 7 de la noche, ya estaremos abriendo las puertas. El show más o menos comenzará tipo 7 y media de la noche.
1: La entrada totalmente gratuita.
0: Totalmente gratis, gracias a los artistas que hemos apoyado voluntariamente, no estamos cobrando nada. Siempre, el año pasado fue la primera vez que organizamos aquí en la ciudad de Macas. Esta es la segunda vez que nos unimos con la Casa de la Cultura para brindar este homenaje.
1: Qué bien, importante, Jocelyn Patiño, integrante también de la Asociación de Artistas. Esta noche, no se olvide, si tiene que ir a la casa de... Perdón, al Teatro Municipal, justamente para poder rendir homenaje y pleitesía al Ruiseñor de América, JJ Jaramillo. Con esta información, nosotros retornamos de la cabina principal a través de Radio La Voz del Lupano en toda la provincia de Morona, Santiago.
2: Muchas gracias, Patricio Chiliquín, el trabajo oportuno que nos ha entregado desde el Teatro Municipal. Qué lindos. Dele saludos, Patricio, a gran artista que tiene ahí, pues, a su lado, a Jocelyn Patiño. También está viajando ya hasta la ciudad de Macas, Nati Tapia, una voz espectacular y un carisma único de nuestros artistas de la localidad. Como le dije, Víctor Llanza, ¿cómo nos vamos a hacer tres de esta noche? No entiendo. Va a haber un montón de eventos. Importantes, 9 de octubre, estará celebrando sus fiestas de pregón de fiestas, de elección de la reina, con el duro del Ecuador, ¿no es cierto? Y en la noche también estará el equipo ICAN jugando un partido importantísimo, podría ser el último de la semifinal frente a Santa María. La buena noticia es que si es que usted elige cualquier otro evento, menos ir al partido por alguna situación personal, situación familiar, de salud, si está en algún lugar lejano a la capital provincial, pues la buena noticia es que usted va a poder digitar www.vozdelupano.com en la web, si es que sale de provincia, ahí con la calidad 100% garantizada en sonido, en nuestra red social, en Radio Voz de Lupano, imágenes con la información del partido en directo, en tiempo real, en el panel, ¿no es cierto?, de anotaciones, pero también con las voces deportivas que ya se van haciendo características en estos últimos tiempos, como es en la narración estará nuestro compañero Clever Campos, ¿no?, confirmado. También acompañando estará junto a nosotros en la narración el compañero Roberto Cueva Gómez, así es. Con los comentarios del ex deportista, representante provincial, el ingeniero Jairo Revelo Villarreal, en los comentarios, en la parte operativa técnica, estará Víctor Llanza, el apoyo en cámaras con Wendy Cuja, ¿no es cierto? Estarán ahí nuestra compañera, la magíster Jocelyn Ayuy, también tomando contenido desde el borde de la duela. Entonces, equipazo. Así es que estará transmitiendo la noche de hoy el gran encuentro entre ICAN frente a Santa María, partido que definirá pues el siguiente paso para obtener el título de campeones nacionales de la Liga Femenina de Baloncesto, organizado por la Federación Ecuatoriana de Baloncesto. Amigos oyentes, nos queda mucha información, como siempre, para seguir compartiendo. Hemos finalizado esta semana. Estaremos ya con el proyecto oficial de los últimos 15 minutos con el tema deportivo. Ojalá que usted pueda respaldar este proyecto de Radio Voz de Lupano. Anunciarles que esta semana, ya este mes, iniciamos con nuevo horario informativo desde las 12 horas hasta las 13 horas, dividido en dos espacios, ¿no? Las noticias dentro de la cotidianidad de nuestra ciudad, de nuestro país y del mundo, y posteriormente tendremos este espacio deportivo para ustedes. Amigos oyentes, agradecerles por la sintonía, desearles el mayor de los éxitos, que disfruten de este gran inicio de fin de semana. A propósito, un abrazo para todos quienes disfrutan de la música nacional. Muy buenas tardes con todos. Gracias, Víctor, por acompañarnos en Ingeniería de Sonido. Su servidor, Julio López, les decimos muy buenas tardes. Buen provecho.

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0: Es la hora 12:58 minutos.
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0: Es la hora 13:33 minutos.
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0: Es la hora 13:58 minutos.
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0: Es la hora 14:31 minutos.
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0: Es la hora 15 en punto.
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3 y 5 aquí en Radio Voz de Lupano, en la 90.5. Criaturas apapachables, ¿cómo se encuentran ya hoy viernes 2 de octubre del 2026? Arrancamos el mes con toda la actitud. Espero ustedes estén listos con todo lo que va a suceder el fin de semana. Recuerden que tenemos varias actividades aquí en la ciudad, ¿de acuerdo? Está el evento programado por la Casa de la Cultura Ecuatoriana a las 7 de la noche, donde van a tener artistas en vivo locales haciendo un homenaje pues al Día del Pasillo Ecuatoriano. Eso va a estar buenísimo, ¿de acuerdo? Así que espero que vayan, se tomen muchas fotos, disfruten muchísimo de lo que ha estado preparando la Casa de la Cultura Ecuatoriana. Y además, para la gente que ama el deporte, ama el básquet y ha estado siguiendo de cerca pues toda la trayectoria de nuestras chicas, de nuestras representantes de ICAN, pues hoy es el segundo partido de la semifinal. Sí, ¿verdad? No es la final aún, disculpárame si me equivoco, es la semifinal. Así que por favor, vaya al estadio, al Coliseo de la Loma, compre su entrada, apóyeles a las chicas. Miren que han venido teniendo una participación destacada, solamente cayeron en un solo partido y los demás han ido ganando. De hecho, recuerden que pasaron directamente a las semifinales, así que tenemos que nosotros y nosotras apoyarles pues, y irles a dar ánimo, gritar por ICAN para que puedan encestar muchísimos aros y pasar ya directo, ¿verdad? De la final, y quién sabe, van a ser las ganadoras. Aquí lo decretamos, así que por favor vaya a apoyar, que nosotros estaremos también ahí transmitiendo en vivo desde la sintonía de Radio Voz de Lupano, ¿de acuerdo? Para que si usted ya sabe, ve la cámara, pues converse con nosotros, sonría, hablemos un poquito de todo lo que ha implicado pues esta trayectoria de la Liga Femenina ICAR en este torneo que se ha venido llevando a cabo en todo este mesecito. Ha sido interesante, miren yo cómo me he divertido pues siguiendo de cerca a nuestras grandes representantes, a nuestras estrellas de básquetbol de aquí de Macas. 103 y 7, queridas criaturas apapachables, arrancamos el programa de hoy, buena vibra. Espero que ustedes ya estén pues cerrando todos sus pendientes para que puedan ir a casita, disfrutar de su fin de semana, descansar también. Así que sin más, arranquemos con el programa. Hoy vamos a abrir con un poco de Lali y esta canción de Alex Ubago que se llama Cuanto Antes, y luego retornamos para conversar un poquito acerca de las cosillas que han ido sucediendo en el mundo del entretenimiento. Ya volvemos.

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Criaturas aprovechables, son 3:39 aquí en Radio Voz de Lupano, la 90.5. Miren, yo me estaba olvidando de decirles hoy que ustedes se pueden poner en contacto a través de nuestros canales, ¿de acuerdo? Para que puedan conversar en vivo con sus locutores y locutoras favoritas. Y también para que en caso de que tenga alguna duda, inquietud, pregunta, pues nosotros lo resolvemos acá, ¿verdad? Puede escribirnos a nuestro número de WhatsApp, que es el 097-952-4266, o llamarnos a nuestro número de teléfono, que es el 072-701-838. Además, recuerde que pues si no tiene una radio a la mano, tiene que salir de su carro o alguna cosa, usted puede ir a su navegador, ya sea en su celular o en su computadora, y va a colocar www.vozdelupano.com, le va a dar play y automáticamente va a tener toda nuestra programación en vivo, ¿de acuerdo? Miren, yo les dije que en octubre, noviembre y diciembre es el fin de semana del año. Entonces sucede un montón de cosas a partir de ahora. Se vienen un montón de celebraciones, un montón de planes. Y entre esos planes hay algo que nosotros hemos estado mostrándoles aquí en la radio de a poquito, que es lo de la competencia ciclística. 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Ahora sí, miren, hoy es viernes. Entonces he traído como un tema chill, ya saben, siempre hablamos como de noticias, cositas que pasan en el mundo del espectáculo, y hoy vamos a chismear un poco, ¿de acuerdo? Un poquito nada más nos vamos a meter, porque se hizo tendencia, que es muy gracioso, se hizo tendencia el día de ayer, pues, la reacción de lo que había sucedido, bueno, se revivió una controversia que había ocurrido en el mundo de los influencers, entre comillas, ecuatorianos, con esta influencer o creadora de contenido llamada Gina López, que hace varios meses, ustedes recordarán, hizo un video explicando como respuesta a su ex Ricky Vázquez, que como aclarando ciertas cosas que habían sucedido en su relación, ¿cierto? Después de eso, pues Gina terminó siendo pareja del creador de contenido que se llama Loco Living. Y hace muy poquito, pues, revivió como toda esta polémica porque ellos hicieron público su embarazo. O sea, Gina López está embarazada. Y por alguna extraña razón, no sé, siento que yo no lo haría. Vaya a saber Dios qué pasa en la cabeza de este muchacho. Ricky Vázquez, el ex de Gina López, pues decidió hacer un en vivo reaccionando a
este anuncio del embarazo de Gina. Fue muy raro, la gente realmente empezó a funarle porque decía, miren, todo lo que pasa después de esto es mera responsabilidad de él, porque él solito decidió revivir toda la controversia. El anuncio del embarazo de Gina López generó diversas reacciones en redes sociales. La creadora de contenido y su pareja Josh Jentin, conocido en redes como Loco Living, sorprendieron a sus seguidores la noche de este 30 de septiembre.

Aprovecho el momento para desearle lo mejor a Gina en esta nueva etapa de su vida. Entonces, sí, o sea, fue rarísimo, digo yo, como todo lo que sucedió, pero lo hemos visto como en tendencia, al menos en las redes de nuestro país, con todo el drama que se había armado alrededor de ella. Las personas lo habían estado olvidando, pero Ricky no suelta, no suelta, quiere seguir ahí. Entonces, ha sido muy divertido ver como todas las reacciones. Además, ustedes saben que lo mejor de ver un video así son los stickers que colocan en los comentarios. ¿Usted sabía de esta controversia? ¿No lo sabía? Cuénteme. Eso ha sucedido en nuestro bello país, al menos en este mundo de los influencers ecuatorianos. 103 y 46, vámonos entonces a nuestra siguiente dosis musical con un poco de Juanes y luego retornamos para continuar con el programa. Volvemos.

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Estamos de vuelta a 4:19 aquí en Radio Voz de Lupano, la 90.5. ¿Cómo están, criaturas apapachables? Miren lo que me acaban de decir. ¿Qué creen? Nosotros teníamos, pues, nuestro descuento de $25 todo septiembre, ¿verdad? Y ya en octubre subió a $30 todo este mesecito, ¿verdad? Pero tranquilidad, tranquilidad, que por la spooky season las autoridades decidieron dar otro descuentito, pero ahora tiene que hacer un videito, ¿de acuerdo? Dice, atención ciclistas, todavía no se han inscrito en la tercera competencia ciclística Voz del Urbano. Saque su celular y grabe un video de unos segundos. Díganos su nombre, de dónde viene y responda a la pregunta, ¿por qué debemos cuidar el medio ambiente? Este video nos lo van a enviar a nuestro canal de WhatsApp, que es el 097-952-4266. O si usted es mucho más atrevido, mucho más entusiasta, es un creador de contenido, etiqueta a Radio Voz del Urbano en sus redes sociales. Y aquí viene lo bueno, ¿no? Su inscripción entonces va a pasar de $30 a $25. Sí, $25 para ser parte de la tercera competencia ciclística Voz del Urbano. Así que si septiembre se te pasó, octubre llegó con descuento. Graba, responde, envía y inscríbete, pedalea por la esperanza, Laudato sí. Estamos emocionados, ya falta solo un mes, gente, para que empiece la competencia ciclística. Uy, nosotros acá no tienen idea todo lo que estamos gestionando para poder recibirlos en noviembre, aquí en Maquitas, en nuestra hermosa Esmeralda Oriental. Muchas gracias. Además, gente, vamos a estar nosotros recorriendo varias parroquias la siguiente semana, junto con el padre, que es el coordinador, pues, de la competencia, el padre Jesús Robledo, que es el coordinador de la competencia ciclística de este año. Entonces, vamos a ir Radio Voz de Lupano, un equipito, junto con el padre, a visitar 5 cantones. Vamos a estar en Gualaquiza, en San Juan Bosco, en Limón, en Méndez y en Sucú. Así que si nos ven por ahí, usted ya sabe, sonríe a la cámara, conversa con nosotros y así pues nos conocemos también, ¿verdad? Mientras vamos también entregándoles esta publicidad para que usted se sume, para que sea parte de esta edición de la competencia. Ahora sí, continuamos, ¿verdad? Yo les dije que les traje viernes de chismecito. Y hablamos del chismecito de estos influencers que se hizo pues viral en estos días. Y aquí una triste noticia, amigos, porque yo lo había visto, yo sé que es de una época anterior a la mía, pero yo amaba muchísimo a este personaje. De seguro ustedes también lo conocían con esta cancioncita de hasta mañana, si Dios quiere que descanses bien, llegó la hora de acostarse y soñar también. Exacto, al parecer murió Pepino Masuyo, quien es la inolvidable voz original de Topollillo. ¿Y cuál fue la causa? Pues precisamente en este artículo elaborado por Extra, vamos a averiguar al respecto. Al parecer, el célebre actor italiano falleció a los 100 años por causas naturales. Masuyo prestó su voz al entrañable ratoncito durante más de 4 décadas. ¡A los 100 años, gente! ¡Qué fuerte! El entretenimiento internacional viste de luto tras confirmarse el fallecimiento del legendario actor de televisión y doblaje italiano Pepino Masuyo, reconocido mundialmente por dar vida a la voz original del famoso personaje Topollillo. La noticia de su deceso se conoció el miércoles 30 de septiembre de 2026. Según reportó el diario italiano Il Messaggero, el artista falleció rodeado de sus seres queridos en su residencia de Santo Stefano di Briga, un pintoresco pueblo cercano a Messina, donde nació en 1926 y al que retornó tras retirarse formalmente de la actuación. De acuerdo con reportes internacionales recogidos por cadenas como Univision, Pepino Masuyo falleció de manera pacífica debido a causas naturales relacionadas con su edad avanzada. El legendario actor había celebrado su centenario el mes pasado de junio. Como les decíamos, él hizo la voz de Topollillo, comenzó a interpretarlo desde 1961 y mantuvo su interpretación durante 45 años ininterrumpidos, retirándose del personaje en 2006. Además de prestar su voz, fue el responsable directo de moldear la peculiar forma de hablar, las icónicas frases y los movimientos expresivos del famoso ratoncito de trapo que cautivó a la televisión europea y americana. ¿Se acuerdan este capítulo especial que hizo junto a Chespirito? Yo amo mucho ese capítulo, no sé, yo lo amé. Ustedes conocían este ratoncito, yo me acuerdo de esta canción. Yo, hasta mañana, si Dios quiere que descanse bien, llegó la hora de acostarse y soñar también. Ay, qué fuerte, gente. Nos dejó como gratos momentos de nuestra infancia. ¿Usted conocía
Pues que él hacía la voz de Topollillo, conocía a Topollillo, amábamos a Topollillo, era tan lindo. Bueno, es tan lindo, ¿no? Porque va a pasar a la historia el querido Topollillo con la voz y los gestos y la forma en la que actuaba. Y este capítulo, que insisto, fue mi favorito cuando salía con el doctor Chapatín, así. No te enojes, doctor Chapatín, qué lindo que era. Pero bueno, ya, demasiado sentimentalismo. Son 4:25. Vamos a la siguiente ronda musical. Nos vamos con un poco de Marta Sánchez y esta canción que se llama Desesperada. Y luego retornamos para continuar conversando el programa del día de hoy. Ya volvemos.

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Amigos y amigas, son 4:51. Muchas gracias por sintonizar Radio Voz de Lupano, la 90.5. Esto fue Buena Vibra. Recuerden de mi parte, como siempre, tomar agüita, usar protector solar, amar muchísimo.

Y sobre todo dejarse amar. Mi nombre es Jocelyn, pero ustedes, criaturas apapachables, me pueden decir Yoshi y así de paso sonríen cuando lo dicen. Yo los quiero muchísimo y recuerden que ustedes y yo tenemos una cita de lunes a viernes de 3 a 5 de la tarde aquí en su programa de las tardes Buena Vibra. Nos vemos el día lunes. Espero que tengan un excelente fin de semana. Yo los quiero muchísimo. Besos. Bye bye.

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0: Es la hora 17:03.
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¿Qué tal, mis queridos hermanos y hermanas? Muy buenas tardes y que Dios les bendiga a todos y todas. La semana pasada no pudimos estar con ustedes por el cambio de clima y la tempestad y los rayos. Bueno, nos dejaron sin comunicación, así que ustedes perdonen, pero hoy estamos aquí y claro, también algo nos falta hoy. Claudio, nuestro hijo, que es el que canta, pues está ocupadito este día, entonces no está presente aquí en el set. Así es que hemos pedido a nuestro técnico de sonido, a Víctor Llanza, que él nos ayude con unos cantos para pasar la tarde. Queridos hermanos y hermanas, como siempre, ustedes en casa, por favor, si pueden velar una imagen, entonces una velita, un arreglito floral, aunque sea una florcita, no sé, que lo puedan poner en un vasito, en algo, a fin de decir: Señor, pasa por mi casa, por mi familia, por mi vida, que estamos prestos a recibirte. Y Señor, que te lleves tantas cosas que a nosotros nos quita la paz, ¿no es cierto? Enfermedad, angustia, falta de entendimiento entre los esposos, problemas con los hijos, en fin. Así que hermanos, listos. Hoy tenemos un lindo tema y es la vocación del matrimonio. Sí, para ello escucharemos ese bonito himno a la familia.

0: Bien, mis queridos hermanos, hemos escuchado el himno a la familia en donde pedimos la bendición. Sí, mis queridos hermanos, con la bendición de Dios, nuestra familia, nuestra vida es muy distinta a ser una vida lejos de Dios. Esto, mis queridos hermanos, entonces, como ya dijimos en esta tarde, vamos a tener este tema sobre la vocación del matrimonio. Luzmila, ayúdanos entonces con la primera parte.
1: Saludos a todos los hermanos que sintonizan emisora Voz de Lupano del Vicariato Apostólico de Méndez. Queridos hermanos, les recuerdo que toda persona que viene a este mundo tiene la aspiración de servir a Dios como consagrado o de formar una familia. Por lo tanto, los hombres y mujeres jóvenes deben reconocer su vocación innata y caminar en ella hasta conseguir y vivir en plenitud. El estado que Dios me ha permitido vivir en tranquilidad, vivir amando la pareja que se tenga. Si la aspiración vocacional de la persona es formar una familia, entonces hay que dar todos los pasos convenientes para conseguirlo. Los jóvenes que quieren formar una familia deben primero realizar una autoevaluación de su persona. Si estás preparada o no para formar un hogar, entonces buscar entre la juventud alguien que tenga condiciones parecidas a las mías y poder enamorarse para formar un matrimonio. Hermanos, solo te recuerdo que con la persona que escojas estarás toda la vida hasta la muerte. Queridos jóvenes de ambos sexos, si han decidido formar una familia como Dios manda, es recomendable ponerse en las manos de Dios para que el Espíritu Santo les ilumine y encuentren fácilmente la persona que quieren enamorarse, para que celebrando el santo matrimonio y reciban después los hijos que Dios quiera darles y que toda la vida sean felices teniendo una familia. Queridos jóvenes, mientras se llega a la mayoría de edad, o de pronto busquemos una profesión para poder ejercerla y con ella obtener los recursos necesarios para toda la vida, debemos darnos un absoluto respeto entre las personas. Dios nuestro Señor nos ve, Dios nuestro Señor no ve con buenos ojos que nos precipitemos en los vicios de este mundo y en especial tener una vida sexual desordenada antes del matrimonio. Los jóvenes deben entender que a Dios no le gusta el pecado. Y por otro lado, Papá Dios nos observa todo el tiempo y nosotros jamás podremos escondernos de su santa presencia. Hermanos, conseguir una pareja para formar pareja y tener un hogar y luego una familia merece todo el cuidado y la prudencia necesaria, porque tienen que casarse bien, sentirse enamorados, participar en un tiempo de enamoramiento como siendo los mejores amigos, siendo respetuosos de un amor puro que solo Dios conoce y que durará para toda la vida. Así, hermanitos.
0: Bien, mis queridos hermanos, ahí tenemos la primera parte. Cuando somos jóvenes y papacitos, por favor, lo más serio de la vida es dar el paso a vivir en pareja. Antes se decía, lo más difícil es entrar en la vida del matrimonio. Pero, dando gracias al adelanto de la ciencia en el mundo, entonces el matrimonio va quedando al lado. Y todo el mundo se reúne. Un hombre y una mujer deciden estar juntos y el Estado ya respeta como la unión de hecho y ya viene la familia. El sacramento, bueno, eso Dios puede seguir esperando, claro. Dios nuestro Señor, en este tiempo, siempre queda al último. Pero en todo caso, queridos hermanos, papás que tienen hijos solteros entre 15, 16 años, por favor, que no caigamos en la rutina de las presidencias anteriores, cuando se repartió anticonceptivos en colegios y jóvenes, dense a la vida alegre que no pasa nada. Esa época de gobierno lo único que quería, queridos hermanos y hermanas, es destruirnos. Pero viniendo al tema, queridos padres, queridas madres de familia, por favor, que las chicas se mantengan serias, tranquilas, esperando que el tiempo llegue para formar una familia. Pero para ello, en la época que vamos, estas mujeres deben tener una profesión, un oficio, algo que les garantice ganarse un sustento. Los jóvenes de igual manera, que no se precipiten a vivir en pareja a los 16, 17 años. No, mis queridos hermanos. Y estoy hablando de pronto para todos. Aquí no quedan fuera ni los mestizos, ni nuestros hermanos Shuar, ni nuestros hermanos Achuar, ni sean de la raza que sean. No nos precipitemos a querer vivir una situación de mayores siendo muy jóvenes. Y lo que dice Luzmila, si queremos formar un hogar, entonces, querido varón, busca la persona de quien tienes que enamorarte. Pero no busques en los lugares en donde van a estar expuestas chicas que a lo mejor no estén tan apropiadas para formar un hogar, como son las discotecas o los lugares que son los balnearios. Si hubiese aquí el caso, serían las playas. Antes sí podíamos ir a esta playita del río Upano cuando el agüita era limpia. Hoy por hoy la agua, pues, es agua con tierra y no nos sirve. Así que perdimos esa oportunidad. Pero en todo caso, que nadie se apure. El varón debe conocer a la chica muy bien. Debe saber su modo de proceder en su intimidad, en cierto modo. Para ello hay que tener, queridos jóvenes, paciencia, respeto y, por otro lado, saber que junto a nosotros está la presencia de Dios. Él nos ve siempre y si nosotros nos ponemos en su protección, entonces ahí sí la cosa es distinta. Porque estamos queriendo formar un hogar, tener a mi pareja, pero para caminar con él o con ella toda la vida, haciendo planes de vida, planes de superación, planes de conquista económica, de tal manera que no se viva una rutina. Yo he hablado con las personas que viven en la unión de hecho, ya 5, 8, 10 años. En primer lugar, muchos de ellos no se proyectan en tener, en ahorrar, en tener bienes económicos, en pensar en un sitio, una casita, algo. ¿Por qué? Dice, no sé. ¿Será que mi unión dure? ¿Será que ya nos abramos? ¿Qué pasará? No sé. ¿Y cuántos hijitos hay? Bueno, hay un hito. Y ese hijito tiene que tener unos padres indecisos, unos padres que no saben si van o no a permanecer juntos. ¿Esto será bueno para el pobre niño o niña? Niño o niña, es decir, hijos que ustedes no pidieron, queridos hermanos, que viven en pareja. No. Dios puso al cuidado de ustedes y ustedes responderán a Dios de cómo criaron a esos niños. O sea, la cosa es seria. Bien. Luzmila, vamos a la segunda parte.
1: Queridos hermanos, con el ejemplo nuestro, eduquemos a nuestros jóvenes, a nuestros hijos, en la responsabilidad de formar una pareja y el cuidado y la disponibilidad del amor para formar una familia. Hermanos, aquellos que están viviendo en unión de hecho y piensan separarse cometerán un error gravísimo, porque dicen, ¿cómo resuelvo este caso? La soledad de mi persona. Pero no veo la razón de separarme. Y por otro lado, ¿quién va a criar a los hijos? Entonces esa persona está indecisa, lo que dice Lucho. Indecisa, no tiene un proyecto. ¿Por qué? Porque están vacíos, están sin Dios, están en el pecado. No hay la gracia de Dios en el pecado. Queridos hermanos, perdónenme, pero por eso que no se deciden, no tienen un proyecto, porque no están con la gracia de Dios. Los hijos quieren a papá y a mamá juntos. Necesitan a los dos en el hogar. Probablemente, cuando empezaron a vivir en pareja, no pensaron en la consecuencia. Pero que papá o que mamá lleva tanta crueldad en su corazón para deshacerse de los hijos, hermanos, la crianza y el cuidado de los hijos son responsabilidad de papá y mamá durante toda la vida. Por eso, cuando un joven se dispone a tener pareja, debe haber un proyecto de vida, como primerito, como el casarse eclesiástico, tener los hijos que Dios dé, adquirir los recursos necesarios, conseguir el sitio para construir la casita o comprar una casita construida. Ahora, ahorrar los recursos económicos mediante el trabajito, el oficio, la profesión o el negocio. Tener aspiraciones de tener una maestría, posgrado o diplomado, y luego que aspiren conseguir el matrimonio eclesiástico. Hermanos, todo proyecto de vida, así como todas las aspiraciones, deben estar confiadas en la santa voluntad de Dios. Hermanos, no es digno, ni sabio, ni humano quedarse todo el tiempo viviendo en unión de hecho, porque no existe un proyecto de vida, por eso viven en unión de hecho. Se están viviendo en el pecado de adulterio. Hermanitos, los hijos no son bendecidos porque no son ustedes casados eclesiásticamente. Perdónenme, pero aquí les conseguí dos citas bíblicas. Anoten, por favor, para que lean en calma, en tranquilidad, para que den a sus nietos, a sus hijos, a quien que sea, al vecino. El libro de la sabiduría, capítulo 3, versículo 16 al 19. No vamos a leer por motivo de tiempo, entonces ustedes anoten, anoten para que vean los hijos cuando no son bien casados con el sacramento del matrimonio eclesiástico, son hijos que hacen lo que ellos quieren, no son bendecidos de Dios, faltan al respeto, una droga en la borrachera, en la prostitución, en fin, se destruyen los chicos porque no tienen la bendición de Dios. Voy a repetir la cita bíblica, dos citas son. El libro de la sabiduría, capítulo 3, versículo 16 al 19. Otra cita, la misma sabiduría, capítulo 4, versículo 3 al 6. Ahí explica clarito. Anoten con todo afán, con todo cariño, porque tenemos que morir y dar cuenta a Dios. Queridos hermanos, la muerte tras de la oreja. El mundo está así destruido como está, tanta desgracia, tanta cosa, por el pecado. Por eso es, hermanos, no es más. Papá está cansado. Papá Dios, hermanos, los hijos son el amor y la ternura más preciosa para los padres. No puede ser posible que los padres nieguen la bendición de Dios a sus hijos por no casarse como Dios manda y así aceptar la gracia de Dios que reciben todas los padres, también a los hijos. Les recuerdo, hermanos, en la vida y en la familia, entre los valores más importantes es conocer a Dios, amarle de poco a poco y sentir su compañía y su santa gracia. Empezando la felicidad que durará toda la vida. Queridos hermanos, parece que no entendemos que el reino de los cielos ha llegado. Les recuerdo, llegó el reino de los cielos con el nacimiento de Jesús en el año cero. Y desde esa fecha, por el poder amoroso del Verbo encarnado, el reino de los cielos está aquí entre nosotros. Y si queremos estar en el reino de los cielos, solo tenemos que unir nuestra vida a la santa voluntad de Jesucristo, que es nuestro Señor, nuestro dueño, nuestro Redentor y nuestro Salvador.
0: Sí, queridos hermanos, ahora vamos a la pausa.
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0: Ahora, queridos hermanos, escuchemos la segunda canción de la tarde.

Como decía, pues, ya que Claudio está ausente, yo he rogado acá al señor técnico de los equipos de la cabina que nos ayude, así que tengamos paciencia un poquito mientras se consigue la segunda canción de la tarde. Y ya estamos. Qué bien, hermanos, ahora sí.

0: Bien, queridos hermanos, hemos escuchado ya este lindo canto a Jesucristo. Y ahora, Luzmila, ayúdame con la tercera parte del tema de la tarde, vocación del matrimonio.
1: Queridos hermanos, no desperdiciemos la riqueza que Dios nos ofrece cada día. Los matrimonios debemos cumplir con los mandamientos y sacramentos que nos da la Santa Madre Iglesia, que nos ofrece y nos propone tanto Dios como su Santa Iglesia. Es cierto que es un poco difícil ser obediente a sus mandatos, ser dócil a la voz de Dios. También es cierto que la tentación y las diferentes formas de pecar están siempre en nosotros, siempre vive en nosotros. Pero Jesucristo es nuestro verdadero ejemplo, que venció al mundo y al pecado. Por eso Jesucristo es el verdadero ejemplo para nosotros. Y Él es el camino, la verdad y la vida. Es decir, queridos esposos, si vivimos en las enseñanzas de Jesucristo, estamos caminando perfectamente. Así como el demonio es dueño del pecado, por ejemplo, la mentira, la traición, la falsedad y toda clase de pecado, Jesucristo también es el dueño de la verdad, que nos hace libres a todos los hombres, y nosotros abusamos de nuestra libertad, abandonamos a Jesucristo y a su Santo Espíritu para vivir en la libertad que el mundo nos ofrece. Y entramos en un mundo de sufrimiento y de equivocaciones, y nos sentimos profundamente que se aleja de nosotros la esperanza, y aunque quisiéramos ser felices, nos sentimos ahogados de la ausencia de la presencia de Dios. Recordemos que solo Dios es la vida eterna. Les recuerdo, hermanos, los cristianos debemos ser disciplinados, obedientes, dóciles, y siempre debemos manifestar respeto a la Santa Majestad de Dios. Nosotros pecamos nomás sin saber que nuestro cuerpo es templo del Espíritu Santo. El Espíritu Santo es el primer testigo de nuestro pecado, hermanos. Aunque tú no lo creas, te recuerdo solamente. Pecamos, vamos a pecar, y el Espíritu Santo es primerito que es testigo de nuestro pecado. Hermano, piensa en eso. Queridas parejas y familias, les recuerdo que una vida en plenitud se consigue viviendo cerca de Dios, y Él es nuestra única esperanza, nuestra seguridad. Hermanos, ¿quieren ser buenos esposos? Encomiéndense a la santa voluntad de Dios. Padres de familia, ¿quieren tener hijos buenos, nietos buenos, familia buena? Sean ordenados, responsables, entreguen a los niños y jóvenes, a toda la familia, en manos de Jesucristo y a María Santísima. Vayan a la misa, hagan comuniones por los hijos, hagan una buena confesión, una buena comunión, para que se componga el hijo que está en la droga, que está en la borrachera, que está en los vicios. Las hijas lo mismo, los que viven en adulterio, en unión libre. Padres de familia, hagan confesiones, comuniones, pidiendo por sus hijos, por sus nietos, por su nuera, por su yerno, por toda la familia, porque la oración es la clave directa para conseguir el perdón de nuestros pecados y la gracia de vivir con Jesucristo. Hermanos, todos conocemos la frase que dice Jesús: toma tu cruz y sígueme, porque sin mí nada podéis hacer. Aquí les doy la cita bíblica. Anoten, Juan, el Evangelio de San Juan, capítulo 15, versículo 5. Lean, hermanos, y nútranse de la gracia de Dios. Dejen los celulares, dejen el internet. Hagan este favorcito, queridos hermanos, porque estamos terriblemente, el mundo está perdido. ¿Por qué? Porque no hay Dios. Hay el celular, el internet, hay las películas, hasta noche, caemos de sueño, muriendo de sueño, menos orar a Dios. Tantas desgracias que está pasando en el mundo porque está abandonado Dios, está ya enojado. Hermanos, regresemos a Dios, entremos en un tiempo de oración y en un tiempo de reflexión y conversión. Dios quiere que tratemos de convertirnos, pero primero tienes que orar, rezar para que puedas convertirte. Vos, si quieres convertirte así como estás paradito sin hacer oración, tienes que orar, tienes que rezar, tienes que dar ofrenda. Ahí llega la bendición de Dios y puedes convertirte. Porque si no te conviertes, te vas al infierno. Hermano, Dios es nuestro dueño. Nos hemos bautizado para ser hijos de Dios y hermanos de Jesucristo. Hemos realizado los sacramentos de la iniciación cristiana. No puede ser posible que nuestra insensatez queremos vivir lejos de Dios, sabiendo que con Dios tenemos todo. Tenemos donde vivir, qué comer, tenemos alegría, felicidad, tenemos a Dios, pues tenemos a Jesucristo, a Papito Dios, Padre, Hijo y Espíritu Santo, y paz. Pero si estamos lejos de Dios, solo hay tristeza, desesperación, pobreza, inaveniencia, incomprensiones en los hogares, destrucciones en los hogares y pobreza espiritual. Hermanos, les recuerdo, la palabra del hijo pródigo, cuando el hijo estaba junto al padre, era feliz, pero cuando estuvo lejos, desbarató toda su fortuna queriendo ser feliz. ¿Qué va a ser feliz en las cosas del mundo? El mundo no da felicidad, hermanos, es por un momento engañoso. Y para colmo consiguió un trabajo, este hijo pródigo, de cuidar cerdos. Siempre nosotros ponemos esta comparación, hermanos, disculparán. Pero como no fue muy tonto este hombre, pensó y dijo, yo regreso donde mi padre, seré su trabajador más y viviré feliz, aunque no me trate como el hijo, pero un sirviente sí puedo ser. Está en Lucas 15, 13 al 24. Les repito, el Evangelio de San Lucas, capítulo 15, versículo 13 al 24. Ahí lee, y para que te arrepientas y regreses al Padre. Ponemos estos ejemplos, estas citas bíblicas, para que te des cuenta que estás en el pecado y vale regresar a Dios. Dios, ahí sí es misericordioso. Ve tu arrepentimiento, haz una buena confesión, una buena comunión, le sigues a Papito Dios, a Jesucristo y al Espíritu Santo, entonces ahí te conviertes y te mereces el cielo. Queridos hermanos,

0: es la vida del matrimonio. Sí. Queridos papás, nosotros no consintamos que nuestros hijos, que nuestros nietos vivan en pecado. Hermanos, se comienza con esta unión de hecho, en donde ya pierdes el interés de ir a misa, no te confiesas, no puedes acercarte a la Eucaristía, y luego, con las redes sociales de ahora, bueno, poner a ver el celular y sus cosas hasta que me dé sueño. Y la oración. Papá y mamá, atento a los celulares. ¿Y qué horas controlan las tareas de los hijos que tienen en las escuelas, en los colegios? Hijito, ya hiciste el deber. Sí, mamá. ¿Pero te consta que el hijo tiene hecho el deber? ¿O es que después de 2-3 meses tienes que irte al lugar donde estudia tu hijo y luego le dices al profesor, oiga, usted es un irresponsable, usted no vale para ser profesor y yo me voy a quejar en el distrito que usted es un mal docente? Facilito. Y pueda ser que el distrito, con sus leyes modernas, gracias a sí mismo, a la superación de los tiempos futuros, acusan al profesor de ser irresponsable, de ser malo. Alguien se le ocurre por ahí y dijo, sí, señor, a mí me insultó el otro día el profesor. ¡Ah, caray! Ha insultado. Entonces, deje el profesor su establecimiento y póngase a órdenes de la dirección de educación. Después, como la cosa no es grave, ajá, bueno, has pasado tu tiempo, ahora quedas un tiempo sin sueldo y después regresarás al lugar donde trabajabas antes. Es decir, el profesor hoy no puede corregir, no puede hacer que repitan los deberes o las lecciones hasta que el alumno sepa. No puede tratarle con un poco de dureza. Hermanos, no estamos criando hijos. Estamos criando enemigos sociales. Yo no estaré para ver, pero en 10, 15 años esperemos a ver la juventud que tenemos y ahí recordarán. ¡Ay, mi abuelo me corregía! ¡Mi abuelo me daba con la correa! Y me hizo bien porque yo enmendé los vicios que tenía. Hoy no, hoy no. Entonces, queridos hermanos, formen a sus hijos, eduquen bien, que sean correctos, que sean responsables en los estudios, que respeten al profesor que está enseñando. Claro que gana el sueldo, claro que es un trabajo, sí, pero él puso su vocación en la enseñanza a los niños y jóvenes, y eso tiene una virtud y debe tener respeto. Eso, mis queridos hermanos. Bien, Luzmila, ayúdanos con las frases de la semana.
1: Bien, queridos hermanos.

0: La primera frase dice: el dolor no es tu final, es el taller donde Dios forja tu victoria. Vea qué bonita frase. Les voy a repetir porque a mí también me gustó. El dolor no es tu final, es el taller donde Dios forja tu victoria. La segunda frase: el que atiende a la palabra prosperará. Dichoso el que confía en el Señor. También bonita. La tercera está muy corta. La justicia da vida, la violencia mata. Bien, queridos hermanos. Solamente les quiero decir dos palabritas. Hablando del celular a los chicos, verán, el otro día yo vi un reportaje que dieron en televisión. Hay 4 calidades de niños que están perdiendo la vista. No solo 4. Temblorosos, están temblando con los celulares porque están solo manejando, así dormidos, están temblando los celulares. Otra, los ojitos están tapados, enrojecidos, están salidos para afuera, están torcidos los ojitos, en otra forma. Así que papacitos, a cuidar a los hijos que no estén en la televisión.
1: Gracias, Luzmila. Queridos hermanos, tenemos una novedad y es para toda la iglesia. Es una novedad bellísima. Sí. Se cumplen este año los 100 años del Domum.
0: Ay, qué lindo.
1: 100 años de que el Papa pide ayuda al mundo para las misiones. ¡Qué bonito! Dice: la Jornada Mundial del Domum, instituida hace 100 años, en 1926, el Papa Pío XI estableció que el penúltimo domingo de octubre fuera para toda la Iglesia el Domingo Mundial de las Misiones, en favor de la obra pontificia de la propagación de la fe. Un día para mover a los católicos a amar y apoyar a la causa misionera. Dice: hoy, tras el año jubilar, el Santo Padre León XIV llama a toda la Iglesia a continuar con alegría y celo el camino misionero que requiere corazones unificados en Cristo, comunidades reconciliadas y en todos disponibilidad para colaborar con generosidad y confianza. Queridos hermanos, el mes de octubre, el mes misionero. Sí, mis hermanos. La primera semana, por favor, no seamos tacaños de nuestro tiempo. Sentémonos o pongámonos de rodillas en oración por las misiones. La segunda semana, sacrificio, sacrificio. Algunos ayunen, otros hagan penitencia de abstinencia de comida. Otros pueden, de pronto dejar de ver televisión. Otros dejen de ver celular en sacrificio porque Dios sea compadecido con las misiones. La tercera semana, queridos hermanos, tenemos la gran colecta económica. Tercera semana, hermano, mete la manito en el bolsillo y por favor, que no sean migajas. No estás haciendo limosna. Cuidado, en esto, queridos hermanos del Vicariato Apostólico de Méndez, que casi conozco a todos por nuestra manera de portarnos, por ser un poquito agarraditos, Por favor, no seamos tacañitos. No, demos con afán, con cariño, y demos alguna cosita que valga la pena en el sobrecito que ya en la parroquia recibiremos, o si no, simplemente vayamos a dejar en la parroquia como ofrenda misionera que vaya a las arcas del papado para que el papa distribuya a toda la gente necesitada. Y tengo la cuarta semana, la vocación misionera. Queridos hermanos, allí, en esa cuarta semana, miremos a nuestro alrededor. ¿Y quién necesita una mano? Si necesitan arreglar una casa del vecino como barrio, háganlo. Si necesitan, no sé, gastar en un vecino que está enfermo, anciano, gástenlo. En fin, hagan el bien a la gente.
0: Hermanitos, les pido de favor que la ofrenda que van a dar es para el bien de nosotros. Se rebaja las penas eternas si tú pones ofrenda. Te mueres, te vas al purgatorio y baja las penas eternas. Para eso es lo que nosotros tenemos que explicar a ustedes. Ahora, el Santo Rosario, no se olviden, estamos en el mes de octubre, el Santo Rosario. Oren, recen el Santo Rosario, ojalá cantando las Ave Marías. ¿Para qué? Para que Dios escuche tanta pobreza que está en el mundo. Gracias.
1: Bien, queridos hermanos, ahora es hora de retirarnos y entonces nos despedimos de ustedes con la última canción de la tarde.

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1: Es la hora 18 en punto.

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0: Cordiales saludos, señoras y señores oyentes de la Radio Voz de Lupano. Qué gusto saludarles ya en la tercera y última emisión de Panorama Informativo. ¿Cómo están? ¿Cómo les fue el día de hoy? Espero que bien en su trabajo, en las actividades que han desplegado. Nosotros ya estamos acá cerrando precisamente lo que son las informaciones en esta semana de Panorama Informativo. Cerramos con este noticiero de la tarde, deseándoles lo mejor, saludándoles a ustedes que nos escuchan y sobre todo deseándoles que pasen de lo mejor este fin de semana, siempre realizando actividades, cambiando de actividades sería el término más adecuado. Así es que desde ya les enviamos un saludo cordial a quienes están con nosotros, a quienes nos acompañan, a quienes siguen la sintonía de la 90.5, la radio del Vicariato Apostólico de Méndez. 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Son las 6 de la tarde con 10 minutos, 18 horas 10 minutos. Nos vamos a informarnos ahora con las noticias de la Recorapia a nivel nacional. Adelante.
1: Viernes 2 de octubre. Bienvenidos y bienvenidas a la segunda emisión de Ecuador en Contacto. Desde los estudios de Corape, los saludamos, Sherina Santamaría en el control de sonido y Fernanda Vera en los micrófonos. Antes de comenzar, les contamos que el alcalde de Guayaquil, Aquiles A., será trasladado desde la cárcel del Encuentro hacia Guayaquil para recibir atención médica en la clínica Alcíbar. Su abogado, Julio César Cueva, confirmó que, por el momento, la defensa y la familia desconocen los motivos y la gravedad de su estado. Hasta el cierre de esta emisión, el traslado aéreo estaba retrasado por las condiciones climáticas y el estado de salud del alcalde. Con esta información, damos paso a nuestros titulares. Colectivo exige respuestas al Ejecutivo por una posible adjudicación del campo Sacha. Consejo Consultivo de Ingenierías da recomendaciones para evitar los apagones en el país. Defensa de Olavini denuncia irregularidades en proceso de deportación.
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1: Comenzamos. El colectivo Guardianes del Campo Sacha solicitó a la Presidencia de la República información detallada sobre la posible concesión de este yacimiento petrolero. Los integrantes señalan que entregar este campo a manos privadas sería una

0: pérdida enorme para el Ecuador. Nuestro compañero Rolando Goyes nos comparte las declaraciones del colectivo en su reporte. Corape informa.
1: Y el país se integra. El colectivo Guardianes del Campo Sacha, que agrupa varias organizaciones sociales, llegó este 2 de octubre hasta la Presidencia de la República para ingresar un documento en el cual se solicita proporcionar los detalles de una posible adjudicación del yacimiento petrolero, que es considerado la joya de la corona. Jorge Cáceres, presidente del Frente de Defensa Petrolero, rechazó que la licitación se concrete bajo un evidente conflicto de intereses.
2: Que de manera expresa nos indique, nos comente, nos informe, le informe al pueblo ecuatoriano cuál es el estado en el que se encuentra el proceso de concesión del campo Sacha. Porque hemos tenido informaciones súper divergentes. La viceministra encargada de hidrocarburos ha señalado que no hay ningún plan de concesión del campo. El señor ministro ha señalado que se está en proceso. El presidente Petroecuador ha dicho que están avanzando en la revisión de ofertas y el presidente también lo ha anunciado en diferentes medios de comunicación. Por lo tanto, el país lo que exige en primera instancia es transparencia.
1: Sostiene que este campo genera el 20% de la producción petrolera del país, de ahí que pretender entregar a manos privadas sería atentar contra la soberanía del país.
2: Pero además le decimos que la ley no permite la venta y la adjudicación a empresas extranjeras de un campo tan importante como Sacha. 20% de la producción nacional está ahí, alrededor de 70 mil barriles de petróleo. Hoy, el petróleo está fluctuando entre 95 y 110 dólares por barril. Esto significa que el país todos los días pierde para desarrollo de nuestro pueblo.
1: Desde Unitierra se menciona que defender el campo Sacha no es solo un tema político, es la defensa de un activo fijo que genera riquezas para el Ecuador.
3: Es el campo más productivo que tiene el Ecuador. Es el que da de comer al país. Pero este gobierno del señor Noboa pretende privatizar a escondidas del pueblo ecuatoriano. Entonces, cuando el pueblo se organiza como parte de un proceso, como una fuerza especialísima del proceso, y de ahí viene realmente la defensa, la resistencia que el pueblo ecuatoriano tiene que darlo ahora.
1: Paralelamente extendieron un exhorto al presidente de la República, Daniel Noboa, para frenar la entrega del activo petrolero. Precisaron que el gobierno cuenta con un plazo de 15 días para entregar la información requerida sobre la concesión del campo Sacha. De no hacerlo, el colectivo en defensa de este yacimiento recurrirá a la Corte Constitucional. Reportó para Ecuador en Contacto, Rolando Goyes García. Corape informa.
0: Y el país se integra. Muchas gracias a nuestro compañero Rolando Goyes.
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0: En otras noticias, autoridades y representantes de los gobiernos parroquiales de Cotopaxi participaron en un taller de gestión de riesgos orientado a fortalecer la capacidad de respuesta ante posibles emergencias relacionadas con el fenómeno del Niño. Desde Radio La Tacunga, nuestra compañera Paulina Balseca nos explica quiénes están involucrados y más detalles sobre el evento. Te escuchamos, Paulina. Corape informa.
6: El Ecuador se integra. Autoridades y representantes de los gobiernos parroquiales de Cotopaxi participaron en un taller de gestión de riesgos orientado a fortalecer la capacidad de respuesta ante el fenómeno del Niño. La jornada buscó consolidar los comités parroquiales de emergencia y mejorar la coordinación entre los distintos niveles de gobierno. Diego Molina, encargado de gestión de riesgos, destacó la participación de los presidentes de los gobiernos parroquiales y señaló que el objetivo es fortalecer la estructura territorial como primer nivel de respuesta.
7: Está cumpliendo con el objetivo que es fortalecer la estructura que tenemos a nivel parroquial como primer ente respondiente frente a los diferentes eventos que pueden suceder. Resaltar lo que hemos entrado como fortalezas. La uno es la convocatoria, el interés que tienen los señores presidentes, los vocales, que si bien los señores presidentes no pudieron estar aquí, están sus vocales, pero en la mayoría usted puede ver que están aquí los presidentes mismos. Entonces, por eso para nosotros es muy fundamental. El tema también yo creo que es de una agenda que está de acorde a lo que queremos y que facilita justamente un tratamiento lógico de la gestión de riesgos. Cuando digo lógico es que comprendan que no solamente es por la etapa que estamos pasando, sino que la ley, ya hay un marco marco jurídico que facilita justamente estas labores, estas estrategias que queremos nosotros fortalecer en nuestra provincia. De aquí tenemos justamente también la presencia de Conagopare Nacional, con ellos se ha llegado a unos acuerdos, digamos así, y es que ellos se van a encargar de hacer el seguimiento de todos estos procesos. El día de hoy, como se dice, los acuerdos van a ser que en el menor tiempo posible tengamos ya estructurados los comités parroquiales ya ahorita de emergencia para poder atenderlo, pero ya con su estructura territorial completa.
6: Fernando Salazar, desde Conagopare Nacional, resaltó la articulación institucional que se desarrolla en Cotopaxi y señaló que la organización acompaña el proceso de construcción del sistema provincial de gestión de riesgos.
8: En el COTAT se establece con mucha claridad que todas las competencias tienen que ser ejercidas por los diferentes niveles de gobierno en forma coordinada y articulada. Y esto es lo que aquí en Cotopaxi vemos con mucha satisfacción, que se cumplen estos postulados, estos principios de la ley, de la Constitución incluso, ¿no es cierto? Sobre todo en un aspecto tan delicado, tan importante como es el tema de riesgo. Aportamos muy decididamente y sugerimos, nosotros hemos sugerido a nuestras autoridades que consideremos el modelo de Cotopaxi como un modelo a ser aplicado en el país.
6: Los encargados de estos talleres dieron a conocer que las jornadas de capacitación continuarán con el objetivo de fortalecer a los comités parroquiales. Reportó Paulina Balseca, Corape Informa.
0: Y el país se integra. Muchísimas gracias a nuestra compañera Paulina Balseca. Cerramos este bloque de noticias contándoles que organizaciones de derechos humanos cuestionan el procedimiento que terminó con la deportación del ciudadano sueco Olavini y piden garantías para su defensa. La Alianza de Organizaciones por los Derechos Humanos denunció que su representante no pudo ingresar a la audiencia relacionada con el proceso migratorio. Carlos Soria, abogado defensor de Vini, declaró la noche del jueves que su representado fue deportado de forma ilegal.
9: Lo han traído acá sin ninguna orden de detención ni de retención respectiva. Al final, y después de haber presentado todos los argumentos y hacerles notar que todo el expediente era completamente armado en este día, la persona resolutora, de apellido Bolaños, la directora de Asuntos Migratorios, ha decidido deportar inmediatamente al señor Olavini a su país de origen, esto es Suecia. Él no tiene un documento válido para viajar, no tiene un pasaporte válido ni vigente. Por lo tanto, estamos en conversaciones ya con la embajada de Suecia, radicada, establecida en Bogotá, para que le puedan emitir un pasaporte de emergencia a Ola, y con ese documento, más el pasaje que nosotros vamos a comprar, pues se realizará la deportación hasta Suecia. Mientras tanto, en aproximadamente un tiempo, todavía no sabemos cuánto, el señor Olavini será trasladado por orden de la autoridad administrativa al aeropuerto Mariscal Sucre, en donde deberá permanecer ahí hasta que llegue su pasaporte y hasta que tenga su pasaje. Eso es lo que ha decidido la justicia ecuatoriana de forma ilegal, arbitraria y completamente inconstitucional.
0: Olavini es un ciudadano sueco, programador y especialista en seguridad informática que ha vivido en Ecuador desde 2013. En 2019 fue procesado por un caso relacionado con el supuesto acceso no autorizado a sistemas informáticos de la CNT. Ese proceso judicial tuvo varios cambios y recursos. La medida de deportación, conocida este jueves 2 de octubre, corresponde a un procedimiento migratorio diferente. Es momento de una primera pausa. No se vayan, que regresamos en minutos con más noticias.
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0: Seguimos. El Consejo Consultivo de Ingenierías y Economía dio varias recomendaciones al Gobierno Nacional para evitar los apagones en el país. Una de ellas fue que se programen apagones de 2 horas en la madrugada para el sector industrial, que se concrete un plan maestro de electrificación, entre otros puntos que nos detalla Rolando Goyes en su reporte. 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
1: Y el país se integra. Son 10 conclusiones y recomendaciones que dio el Consejo Consultivo de Ingenierías y Economía al Gobierno Nacional para tratar de evitar los apagones en el país. Esto luego que determinara un incumplimiento reiterado del Plan Maestro de Electrificación, además de la falta de planificación para mantenimientos y arreglos en las centrales hidroeléctricas. Una de estas recomendaciones es que se programen futuros apagones de 2 horas en la madrugada al sector industrial, con la finalidad que no baje el nivel en el embalse de Mazar. Así lo menciona el ingeniero Luis Alberto Ayala.
23: Digamos, todos estamos en periodo de descanso, excepto, digamos, el sector industrial que trabaja 24/7. ¿Sí? Entonces, es por eso que el Consejo se analizó esta situación y se pensó que podría ser 2 horas, ¿sí?, en horas de la madrugada. ¿Sí? Digamos, puede ser de 2 a 4 o puede ser de 1:30 a 3:30 o a 4:30, según cómo vaya desenvolviéndose la situación del proyecto o de la reserva de energía que se tiene en el proyecto Mazar.
1: De la misma manera que se podría pensar en un temporizador de luz en ciertos sectores.
23: Otro son las fotocélulas del alumbrado público que pueden ser temporizadas porque vienen para calibrarse. Sí. Aquellos que no se les convierte todavía en fotovoltaico, luminaria LED fotovoltaica en alumbrado público, en que se dispone la célula que tiene 10 luminarias, por ejemplo, en el sentido de que a partir de las 2 de la mañana, cuando ya no hay mucha circulación vehicular, se apaguen, o sea, funcionarían desde 6 de la tarde a 2 de la mañana.
1: Vladimir Játiva sostiene que el gobierno debería ir pensando en otras alternativas para generar electricidad, ya que algunos proyectos están pendientes.
24: En la cuenca del río Guayabamba tenemos una potencia aproximada de 1.470 megavatios que están dormidos en esa zona. Existen proyectos en este río como son Tortugo, Tigre, Chespi, Manduriacu, cuya potencia y cuya facilidad de construcción nos permitiría, en un lapso de unos 3 a 4 años, tener generación hidráulica de bajo costo.
1: Otro de los puntos que el Consejo Consultivo señala es que la erosión regresiva del río Coca y la posible nueva administración de la central deben analizarse como partes de una misma crisis nacional. Asimismo, que el gobierno tiene la obligación de encontrar a los responsables de los graves errores que ocasionaron pérdidas para el país, como es el caso Progen. Reportó para Ecuador en Contacto, Rolando Goiz García. 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
0: Y el país se integra. Muchísimas gracias, Rolando. En otro ámbito de la información, les contamos que las organizaciones de pequeños productores de Guayas, Manabí, Los Ríos y Santa Elena pueden postular a una nueva convocatoria del proyecto Desatar, impulsado por el Ministerio de Desarrollo Económico y Productivo, informó esta cartera de Estado. Las solicitudes se recibirán hasta el 18 de octubre de 2026. Según la convocatoria, las organizaciones seleccionadas podrán acceder a financiamiento para maquinaria agrícola, equipos e insumos, además de capacitación y asistencia técnica para mejorar sus procesos de producción y comercialización. La iniciativa está dirigida a organizaciones de agricultura familiar, campesina, de primero, segundo y tercer grado, incluidas organizaciones mixtas de mujeres, jóvenes y pueblos indígenas. Las postulaciones pueden realizarse mediante el formulario digital habilitado por la Subsecretaría de Agricultura Familiar o de manera presencial en las direcciones distritales de las cuatro provincias.
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0: Cerramos este segundo bloque en el sur del país, porque del 15 al 18 de octubre se desarrollará en Loja el concurso productivo Loja Sabor a Café, con la participación de 120 muestras provenientes de distintas provincias del país, incluida Galápagos. Los detalles de este evento que reúne a productores a nivel nacional nos lo comparte nuestra compañera Mercedes Carrera desde Radio Matovede. 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
4: Y el país se integra. Del 15 al 18 de octubre se desarrollará el concurso productivo Loja Sabor a Café. Los organizadores del evento anunciaron que participarán en este encuentro de calidad 120 muestras provenientes de las diferentes provincias del país, incluidas las Islas Galápagos. Además, se presentarán muestras provenientes de la República del Perú. Lo harán únicamente como expositores, puesto que el reglamento en vigencia impide su participación al concurso. El prefecto Mario Mancino destacó el aporte que representa para la región sur la integración de lo mejor del café en esta parte del país.
18: Pero lo que más me ha llamado la atención en esta edición de Loja Sabor a Café es el número de muestras récord que hemos conseguido. Más de 120 muestras de todo el país, incluido Galápagos. Eso nos convierte, escúchenme bien, en el concurso más importante a nivel nacional. Tener 120 muestras de prácticamente todo el país nos convierte en un concurso ya de peso, de relevancia. Y además, teníamos también la participación de cafetaleros peruanos. Sé que ha llegado una muestra del Perú, pero fíjense ustedes, las bases del concurso, miren cómo hemos crecido, no permitían, y lo vamos a corregir para la siguiente edición, que venga muestra de otros países. Miren ustedes, ahora hemos permitido una muestra del Perú, no entra a concurso, pero ya que nos quieren estar presentes en Loja, porque esto no solamente dinamiza al sector caficultor, por eso hacemos el evento aquí en Loja, en el Parque Central. Este es un evento que dinamiza también muchísimo la economía, el turismo de la ciudad y provincia de Loja.
4: Jonathan Jumbo, de la Asociación de Cafetaleros de Loja, expuso su interés en ser parte de este compromiso.
19: Porque cuando hablamos de café lojano, hablamos de toda la provincia, hablamos de sus 16 cantones, de nuestras comunidades, de nuestras familias y de miles de hombres y mujeres que encuentran en la caficultura una oportunidad para construir un futuro.
4: Los productores de café están listos para integrarse activamente en este nuevo certamen que fue presentado en la Plaza Central con eventos artísticos y culturales. Para Ecuador en Contacto, desde Loja, Mercedes Carrera.
0: Gracias por el reporte a nuestra compañera Mercedes Carrera. Tiempo de una segunda pausa. No se vayan, que regresamos con información importante para todos ustedes.
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0: Avanzamos. El Tren Nariz del Diablo recibió un reconocimiento durante la Convención Internacional de Turismo Iñay Discover City por su aporte al desarrollo turístico. Desde Radiofónica Serpe, nuestra compañera Manuela Cuji nos cuenta qué más se plantea para mejorar el turismo en este rincón del Ecuador. Adelante, Manuela. 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
5: Y el país se integra. El Tren Nariz del Diablo vuelve a poner a Alausí y a la provincia de Chimborazo en el mapa turístico nacional. Durante la Convención Internacional de Turismo Iñay Discover City, este emblemático atractivo recibió un reconocimiento en los premios Iñay por su aporte al turismo. Luego de recibir este reconocimiento, el alcalde de Alausí, ingeniero Remigio Roldán, destacó que la reactivación del tren ha permitido recibir a turistas nacionales y extranjeros, generando oportunidades para los emprendimientos locales y dinamizando la economía del cantón.
6: Una alegría enorme para Alausí. Después de tantos meses de trabajo, sacrificio, lucha, creo que hoy hemos recibido una noticia, una bendición muy, muy grande, ¿no? Como es el tema de reconocimiento en la Convención Internacional, ¿no?, de Turismo, donde el tren, el sistema ferroviario, el tren más difícil del mundo, ¿no?, este sistema turístico del tren tramo Alausí Nariz del Diablo ha dado un fruto, ¿no? En este sentido ha elevado un reconocimiento a nivel internacional, ¿no?, posesionando este producto turístico a nivel internacional. Y bueno, con estas motivaciones, con estos resultados, nos motiva a seguir trabajando. Ahora estamos dedicados en otros atractivos turísticos, porque no queremos quedar solo con el tren, queremos quedar con el tema del patrimonio natural, como es el tema de Capaguiñán, el complejo lacustrico de Osogoche. Entonces, son diversos, diversos atractivos que de poco a poco vamos mejorando, emprendiendo para no ofrecer a nuestros turistas que visitan solo tren, sino para ofrecer diversidad, ¿no?, en tema de cultura, gastronomía. Y lógicamente tenemos meses que la demanda es bastante baja, ¿no?, pero sin embargo hacemos todo lo posible con comunicación, con publicidad. El próximo mes salimos a posesionar en Francia, en Italia, en México, el producto nuestro. Entonces son estas iniciativas que elevamos a nivel del mundo y lógicamente tratamos de fortalecer el tema turístico en Alausí.
5: Desde Radiofónicas ERPE les informó Manuela Cují. Corape informa.
0: Y el país se integra. Muchísimas gracias a nuestra compañera Manuela Cují.

0: En el cantón Cotacachi de la provincia de Imbabura se dio inicio a la Asamblea Cantonal de las Mujeres, en donde analizarán varias temáticas que permitirán fortalecer el nivel organizativo en el territorio. La red Quichua Corape nos comparte esta información. Escuchemos.
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2: El objetivo

0: objetivo principal es de analizar, reflexionar y proponer sobre lo que está pasando con la vida de las mujeres en el Cantón Cotacachi. La Asamblea Cantonal de Mujeres se va a desarrollar en tres momentos importantes. El primer momento, justamente, vamos a tener esta parte de un análisis coyuntural de las mujeres, de la situación de las mujeres a nivel del Ecuador y también en nuestros propios territorios. En un segundo momento vamos a trabajar también, vamos a conocer la experiencia de gobernanza territorial, en este caso la experiencia de INTAG, quienes nos van a compartir esta experiencia para poder también las mujeres participar en este proceso, en este proyecto de consulta popular que lo está llevando el Consejo de Gestión Ambiental. En un segundo momento trabajaremos en tres mesas de trabajo. En el uno estaríamos abordando justamente esta parte de ambiental, que es consulta y mujeres, ¿no? En la segunda mesa estaremos con la política pública en prevención de violencia basada en género, pero en el tema de conocer el tema de control social y también de proponer una posible creación de un observatorio para la política pública de prevención de violencia de género. Y la tercera mesa tiene relación con lo que es la economía social y solidaria. Vamos aquí a abordar también todo esta problemática, la necesidad que tenemos a nivel económico las mujeres del cantón.
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0: Llegamos así al final de esta segunda emisión de Ecuador en Contacto. Gracias como siempre por permitirnos ser su compañía en estos 30 minutos de información. Nos volvemos a encontrar el lunes con más noticias. Hasta entonces, un abrazo.
1: Bien, gracias a nuestros compañeros y colegas en la capital de la República por las informaciones en el ámbito nacional. 18:39 minutos, ya son las 6 de la tarde. 39 minutos, atención, atención, atención, ciclistas, atención, ciclistas, atención. ¿Todavía no te has inscrito en la tercera competencia ciclística Voz de Lupano? 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Laudato si, la pausa.
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1: Atención a la información de la hora, 18:43 minutos, en el marco del Día Internacional de las Personas Adultas Mayores, que se conmemoró cada 1 de octubre. El Hospital General de Macas desarrolló una jornada especial orientada a promover el bienestar, la protección y el respeto a los derechos de este grupo prioritario de atención. La jornada, bajo el lema Nuestras aspiraciones, nuestro bienestar y nuestros derechos, tuvo el propósito de generar espacios de información, prevención y promoción de la salud, fortaleciendo una atención integral y digna para las personas adultas mayores. Como parte de las actividades, se desarrolló una casa abierta en la que profesionales de diferentes áreas y servicios del Hospital General de Macas brindaron información y orientación a través de varios stands multidisciplinarios. Entre las temáticas que se abordaron constan nutrición, prevención de la desnutrición y el sobrepeso u obesidad, así como recomendaciones para una alimentación adecuada durante esta etapa de la vida, psicología, prevención y abordaje de situaciones relacionadas con depresión, ansiedad, soledad y abandono, enfermedades crónicas, orientación sobre controles de salud y objetivos terapéuticos para contribuir el adecuado manejo de enfermedades crónicas frecuentes en las personas adultas mayores. Durante esta actividad también participaron 70 adultos mayores del asilo Nuestra Señora Purísima de Macas y usuarios del hospital, quienes compartieron un momento cultural mediante la presentación de un canto a la vida y su grupo de danza, contribuyendo a generar un espacio de integración, alegría y reconocimiento. El Ministerio de Salud Pública prioriza el bienestar integral de adultos mayores desde un enfoque de inclusión, respeto y empatía. En ese sentido, el Hospital General de Macas brinda atención y servicios de salud integral e interdisciplinario a personas adultas mayores provenientes de los 13 cantones de la provincia de Morona, Santiago. Las 18:45, ya son las 6:45. Atención. Atención, el embalse de Mazar, uno de los principales reservorios para la generación de electricidad del país, continúa perdiendo agua mientras avanza el estiaje que este 2026 comenzó en septiembre. Según el Ministerio del Ambiente y Energía, aunque aún sigue lejos del nivel considerado crítico, históricamente la época seca o estiaje se registraba entre octubre y marzo del siguiente año. Durante este periodo disminuye la cantidad de agua disponible en la cuenca amazónica, donde se encuentran varias de las principales centrales hidroeléctricas del país. La menor disponibilidad de agua reduce la generación de electricidad de origen hídrico. Pero ¿cómo va el embalse en septiembre? El 2 de octubre de 2026 a las 10 horas el nivel del agua en el embalse de Mazar se ubicó a 2.131.1 metros sobre el nivel del mar. Eso es 21.99 metros por debajo de su máximo, que es de 2.153 metros sobre el nivel del mar, pero 16.1 metros por encima de la cuota operativa crítica. La caída

0: Esa es la tónica de acá. Hay tres: Hidro San Bartolo, Hidro Normandía, Hidro Abanico. Ah, no, cuatro, porque hay Hidrocuez también. Entonces, ellos, como empresas privadas, generan, invierten y venden la luz al Estado. Ese es el trabajo de las empresas, que también ayuda, obviamente, que ayuda a que no hayan cortes, de alguna forma ayudan. Pero si bien es cierto, la situación se preocupa o es preocupante en el Azuay, en la represa Masar y ese complejo de electricidad que hay en el sector. No ha llovido en la ciudad de Cuenca en estos días. Acá en Maca sí llovió, sí generó también expectativa, ganaderos que estaban contentos con la lluvia, algunos riachuelos estaban ya secando, pero en algo ayuda cuando llueve, en algo ayuda. Pero acá sí, acá a pesar de que sí llueve por momentos, pero también hace unos soles fuertísimos. Y eso está generando mucha expectativa también en los agricultores que siembran su producto para sacarlo a vender o para consumirlo allá mismo. En todo caso, esperemos de que hayan importantes resultados. 18 horas 49 minutos. Atención, ¿qué harías tú para cuidar nuestra casa común? 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Pedalea por la esperanza, Laudato Si. Vamos a la pausa.
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Atención a la información de la hora. Son las 18 horas con 52 minutos. Estaba viendo acá un video, Neil, sobre justicia indígena que han hecho en... Por aquí veía el video que han hecho en

0: Pujilí. Ecuador son provincias de la Sierra, Ortiga y Agua Fría. Este video está generando muchos comentarios, sobre todo porque las comunidades indígenas de ahí se han organizado para hacer justicia indígena a personas que han estado robando. Y entre ellas una dama ahí, y las personas de esta nacionalidad pues le dan con ortiga y le echan agua, luego se acuesta en el piso, en los adoquines, le echan bastante agua y luego también le dan con un látigo. Muy preocupante esto, y claro, genera mucha expectativa este video que ha pasado en Pujilí. Y hay que tomar en cuenta que en estas comunidades sí se genera todo esto, y son comunidades que están prácticamente, son comunidades que son organizadas sobre todo. Son organizadas ahí los casos de abigeato, por ejemplo, casos de abigeato, robo de ganado, obviamente es el abigeato, robo en las comunidades, robo de ovejas, de borregos, robo en las viviendas. Ahí las comunidades se unen, y como también en la Constitución señala la justicia indígena, entonces lo aplican, pero sí lo aplican. Pero por eso dice el video ahí, ¿usted qué opina? ¿Qué dice al respecto? A veces los castigos son muy drásticos, son muy, muy duros. Pero quizá esto puede servir también para que cojan escarmiento. Cojan escarmiento, si es que pues robaron ganado, yo creo que no lo van a volver a hacer, porque saben lo que les puede pasar. Entonces, esto también puede ser un escarmiento, pero muy fuerte realmente. En todo caso, amigo oyente, esto se da. Acá en la zona también hay, también es justicia indígena acá en la Amazonía, sí hay, pero acá muy, muy poco se ve este tipo, porque las comunidades, los síndicos, en algunos casos sí han hecho justicia indígena acá también. Pero más esto se ve en la sierra, Chimborazo, Tungurahua, Cotopaxi. Se ven Guaranda, por ejemplo, Cañar también, esto de la justicia indígena, porque las personas ya están cansadas de tanto robo también, y no les queda más que hacer eso. Pero a veces yo creo que sí debe haber también una medida, ¿no? No tan duro, o ellos dirán que con esto pues les queda un escarmiento. En todo caso, ahí estaba viendo este video. 18:56, tenemos que finalizar ya la tercera y última emisión de Panorama Informativo, no sin antes agradecerles a ustedes por la amable sintonía. Mañana estamos en Enfoque, si Dios nos presta la vida y la salud. Mañana estamos con un tema que nos habían solicitado desde hace algunas semanas atrás, y lo concretamos para el día de mañana. Es un tema agrícola, es un tema ganadero, la realidad del sector ganadero en la provincia, el peso de la ganadería y sus derivados en la provincia, y el impacto sobre todo en la economía actual. Queso, elevado el precio, la leche también, la carne también. Hay ganado de leche aquí, hay comerciantes, tercianistas, ¿cómo hacen todo esto? Están involucrados en el día de mañana. Incluso tenemos un técnico agropecuario, para hablar sobre este tema. Es que la carne ha subido de precio. El queso ha subido de precio y no hay. ¿Qué dirán nuestros invitados el día de mañana sobre este tema que vamos a abordarlo acá? Importantes invitados ganaderos, obviamente, que estarán aquí para que usted sea parte también del programa. Usted es parte escribiéndonos, llamándonos, opinando. Es importante opinar, el programa es de opinión. Se llama Enfoque. ¿Por qué se llama Enfoque? Porque enfocamos de los diferentes puntos de vista, aristas, enfocamos el tema de un lado, del otro lado, y al final, quien saca las conclusiones es usted. Bueno, nos vamos, Neil, porque hay un encuentro. Vázquez ahí. ¿Quién? Ican, ya. Ya mismo, ¿a qué hora es eso? Ya a las 7. Entonces nos despedimos, señoras y señores, una excelente noche, que estén muy bien. Gracias por la sintonía, sigan con nosotros.
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5: Es la hora 19 en punto.
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